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0: Hola, ¿qué tal? Como son amables oyentes, un saludo cordial a toda la provincia de Santo Tomás Chumbivilcas. 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El día de hoy estamos día sábado y ya estamos con la fecha 8 de agosto de este año 2026, señoras y señores. En esta hora nosotros queremos recordarle a toda la linda gente siempre prestar mucha atención porque vamos a realmente hablar, vamos a compartir exactamente sobre la salud. La salud es primordial, básico, fundamental para todos. Usted es ama de casa que radica en el campo, de repente usted es agricultor, de repente usted es educador también, usted es profesor, ingeniero, joven estudiante en el instituto, universidad. Todos necesitamos estar bien de salud. Y para estar bien de salud es importante prevenir de todos los casos que se presentan en la vida cotidiana. Por ejemplo, en la ciudad de Lima, también en el norte del Perú, en Trujillo, Chiclayo, inclusive en Cajamarca, en Tambobamba, en distintos departamentos como Jaén, Bagua Grande, Bagua Chica, Chachapoyas, a nivel nacional, casualmente, son multitud de personas hoy en día que comentan los profesionales en la ciudad de Lima. De la clínica neoplásica se están comentando médicos especialistas en oncología, comentan que son pacientes que llegan de esos lugares a la clínica neoplásica de la ciudad de Lima. ¿Eso dónde queda? Está en Avenida Angamos. Sí, es una clínica grande donde realmente se someten lo que es a terapias como quimioterapia, radioterapia. ¿Para qué es eso, señor, señora, cuando la persona tiene ya la enfermedad muy avanzada? La enfermedad incurable llamado el cáncer, por ejemplo. Señora linda, madre de familia, no llegar hasta ese extremo, porque hay gente que tiene cáncer de colon. ¿Saben por qué llega a tener cáncer de colon? Cáncer duodenal, cáncer de pulmón, cáncer hepático, cáncer que afecta en una dama al cuello uterino, cáncer de próstata. Señores, cuando una persona se descuida, cuando una persona, por ejemplo, hablemos un poquito de colon, cuando hay cáncer de colon, cuando la persona de repente ha tenido estreñimiento o tiene estreñimiento actualmente, cuando se habla de estreñimiento, quiere decir que la persona no está evacuando todos los días. De repente evacúa, pero una sola vez al día. Y lo hace muy poquito, muy delgadita, a veces, señora linda, con dificultad, a veces hasta con laxante. Esto no solamente afecta a persona mayor, jóvenes, señoritas, niños, bebés que sufren con estreñimiento. Sinceramente, mucha gente se ha olvidado a veces que es importante consumir agua, consumir líquidos, consumir frutas, consumir cereales, consumir verduras. Realizar ejercicio, realizar caminatas que son muy importantes, hacer deporte. Pero mucha gente no. A veces, señor, señora, parece mentira las causas de estreñimiento. A ver, runa semichamanta para la pomosa y se una alampas ponen, señora, que hay radio potentísimo, así que michayera para imushkan, cancuna de shenquicha, que hay de repente, que hay aquí el yastaperas, quiñota el yastaperas, de repente cualquier marca, centro poblado también de Charamuray, Yanqui. Cancona, Huininquire, Chamaca, de repente Centro Poblado de Chocarco, Chilloroya, Distrito de Belías, Centro Poblado de Pulpera Condes, esquina Alampas ponen. Napaico y con Conahoraspe, señora. 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Siempre consecutivamente infección japesunquiman por causa de estreñimiento otón vagina. Inclusive te puede producir hemorroides, te puede provocar también lo que es exactamente obstrucción intestinal. Podría provocar eso mismo, lo que es una colitis, colicitis, enterocolitis. Y manasten apendicitis hongo y señor, señora, por causa de estreñimiento otón espaita vagina. Ancha y manta con Amoraspe para la posada en Unapa. Doctor Conanín, doctor José Luis Pérez Alvela, médico naturista, el doctor Burgo Rebolledo, el doctor Tomás Borda, Paicona, Palarimucha, Lima, Yactamantaraj. La vida empieza en el colon y la muerte también. Ajina ponen señora. Inclusive mucha gente se ha olvidado que tiene que hacer una limpieza del colon. No es purgarse, sino consumir fibras, consumir cereales, tomar agua, realizar ejercicio. Eso es muy importante. Entonces, Chaimanta para la pausa guiscan una alampa, señor, señora. Atentos a la información.
1: 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Si usted padece de artritis, hipertensión, artrosis, migrañas, osteoartritis, varices, nervio ciático, asma, tendinitis, psoriasis, hernia de disco, arterioesclerosis, fibromialgia, entonces preste mucha atención porque este programa va a cambiar su vida.
2: ¿Padeces en forma regular con estreñimiento o endurecimiento de las heces en el colon? Esa es la causa principal de bacterias y toxinas. Pueden provocar gastritis, colitis, diverticulitis o colon irritable. Sus deposiciones con sangre o de color negro, ambas son una fuente de señal de una úlcera sangrante. La sangre y las heces indica una úlcera duodenal. Si las heces son negruzcas, indican una úlcera estomacal. Hace unos 100 años atrás, muy poquísimas personas perdían la vida por causa de cáncer de colon. El mejor médico gastroenterólogo nos comenta, la causa principal es por estreñimiento crónico. Todo esto se debe por consumo de alimentos sin nutrientes. Como segundo caso es el estrés. El poquísimo consumo de agua, la falta de ejercicio ocasiona una alteración a la flora intestinal y causa mal sabor en la boca, pesadez, acidez en el estómago, indigestión, vómito frecuente, dolor de cabeza, mal olor corporal, sueño consecutivo, se deprime con mucha facilidad. Y otra causa principal de factores de riesgo en muchísimas personas es por consumo de carnes rojas más de 4 veces por semana. Las dietas altas en grasa de animales aumentan el riesgo de cáncer de colon. Preste mucha atención, amable oyente. ¿Consume tabaco o bebidas alcohólicas con frecuencia? Los fumadores tienen un 30 y 40% mayor probabilidad de morir con cáncer a los pulmones o cáncer de colon. Más del 90% de las personas diagnosticadas con cáncer de colon y rectal tienen más de 50 años de edad. Y mucho de esto no se debe solo por la edad, sino son las décadas de estreñimiento y la mala alimentación. Señora, señor, ¿usted está con sobrepeso? El sobrepeso aumenta el riesgo de cáncer, glucosa alta o diabetes, hígado graso, colesterol elevado, propenso inclusive hasta un infarto cardíaco.
1: Las causas de estreñimiento es por alimentación inadecuada, ocasiona inflamación intestinal, deposición con mal olor y seca, reacciones alérgicas por estreñimiento. El extracto de cola hemorroides, harina de linaza, laxante Fibramax y la cáscara sagrada le permite regularizar la evacuación por su alto contenido de fibras. El estreñimiento causa mal sabor en la boca y acidez en el estómago, indigestión, vómitos frecuentes, dolores de cabeza, mal olor corporal, sueño consecutivo, se deprime con facilidad. Nuestra sugerencia, consuman alimentos que proporcionen fibras, verduras, legumbres integrales y complementar con el extracto de col hemorroides, harina de linaza, laxante Fibramax y la cáscara sagrada. El factor principal del estreñimiento es el estrés. En algunos casos es la ingestión de poca agua. El ejercicio físico ayuda a realizar los movimientos peristálticos. Las enfermedades corporales ocasionan en jóvenes barritos, espinillas, el acné, intestino irritable, hemorroides, el cáncer de colon. Para una buena limpieza intestinal es el extracto de col hemorroides, harina de linaza.
3: Hoy en día, aproximadamente el 70% de la población.
0: 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Y Mahonjevich y Apichazón Kiman puede que tenga hígado graso, fase 1, fase 2, o de repente secreción de bilis también, cálculo biliar, barro biliar. Chey un coi con amanta para la pausa que imaginan chey síntomas a pesón quiman, cuáles son los síntomas y más ambicona chey con una chey manta para la pausa guiches.
3: Hoy en día, aproximadamente el 70% de la población padecen con hígado graso y cerca de 40% con cálculos biliares, lo cual es bastante alarmante en nuestra sociedad naturópata. Esto se debe principalmente a una alimentación poco saludable, el consumo exceso de grasas saturadas de origen animal, calorías, bebidas con alta proporción de azúcares, el estrés, el sedentarismo, la ansiedad de apetito, provoca aumento de volumen corporal.
4: Sí, eso es cierto. Muchas personas no saben que tienen hígado graso. ¿Cuáles son los síntomas más comunes que deberían alertar a nuestros oyentes para que tengan mayor cuidado en su salud hepática?
3: Los síntomas más frecuentes son pesadez abdominal, gases, náuseas, vómitos, intolerancia a ciertos alimentos, cansancio constante, mal sabor en la boca al despertar. Muchas veces estos síntomas se normalizan, pero en realidad indican que el hígado ya está sobrecargado de lípidos de triglicéridos altos por consumo de alta proporción de calorías y carbohidratos.
4: Muy importante lo que nos menciona. Desde la medicina natural, ¿qué tratamiento alternativo recomienda para estos casos?
3: En esta ocasión les sugiero la fórmula magistral como Jiaulan Plus, Hepatón Plus, mixtura de higa, Ete Tianchi. Son productos alternativos 100% natural que ayudan a desinflamar, depurar y regenerar el hígado graso. Sin contraindicaciones, siempre deben realizarse con una evaluación previa por un naturópata de la salud.
4: Excelente información. Muchas gracias, mi estimado. Antes de finalizar este programa, ¿cuál es su recomendación final? Eso despedía, doctor.
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0: 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De repente, cañacho manache de un cueva sufrisio, acá inclusive guayque o susique, de repente churichayque, o de repente quizá persona mayor también. Últimamente a veces están preocupados, estresados. ¿Pueden creer, señora linda, cuando te preocupas mucho o no puedes dormir en la noche? A veces también el estrés, a veces uno tiene de repente una deuda, ¿no? Sacó un préstamo de alguna entidad bancaria. Y a veces perdió un negocio, pero no es rentable. A veces ya los días, los meses, semanas, meses, rápidamente llega. Y a veces no hay efectivo para pagar. Todo esto agota, deprime, estresa. Y otra causa principal podría ser también, de repente por ahí no comes a la hora exacta. De repente no mastica bien los alimentos, no se le va bien. De repente quizá mucho consumo de café, cocoa, chocolate. O de repente no lavar bien la verdura, la fruta mal lavada. Son la causa, el agua mal hervida podría provocar, a veces ingestan y bacteriacona llamado como helicobacter pylori viral. Con ahora es por la bocegicha y manta vera, atentos a la información.
5: La enfermedad que afecta más en esta época es la gastritis crónica. Explíquenos, doctor, por favor.
6: Sí, la gastritis es causada por alteración de la mucosa y a la vez este caso afecta a las células epiteliales. La causa es por las enzimas y ácido clorhídrico del estómago, que es la que ocasiona la gastritis. La inflamación del estómago es la que causa la gastritis. Esto quiere decir que hay lesiones de la mucosa debido al exceso de consumo de licores, algunas drogas como el ácido acetilsalicílico, como también medicamentos antiinflamatorios. En muchos casos se emplean para calmar el dolor de las articulaciones, intoxicaciones. Estos medicamentos pueden producir gastritis crónica y en lo posterior úlceras estomacales. Otro caso es por consumo de alimentos muy calientes, acompañados con bebidas muy heladas como la gaseosa, en lo cual daña la mucosa y facilita la inflamación del estómago. La gastritis es frecuente en personas que fuman o beben té o café. Todo exceso puede ocasionar enfermedades, como el cáncer de estómago. Hay muchas personas que tienen enfermedades como la diabetes, anemia perniciosa y pólipos gástricos. Manifiestan los siguientes síntomas. Suele ser falta de apetito, náuseas, alergias constantes. Especialmente al consumir sus alimentos, sienten dolor en el estómago y al momento de comer se llenan fácilmente y mantienen constante mal sabor en la boca y mal olor. Otros casos que se presentan en muchos pacientes es con vómitos después de las comidas, acompañado de abundante sangre y las deposiciones son negras, produciendo úlceras sangrantes en forma de una hemorragia.
1: La que ocasiona la gastritis con mayor frecuencia son alimentos en mal estado, malogrados, acción de medicamento automedicado, intoxicaciones por ingestión de sustancias químicas, infección viral como la gripe, hepatitis o virus gastroentéricos, neurosis y estrés a causa del exceso de secreción de jugo gástrico. 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
0: 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Pues a Jorto Tamanta hasta su doctora de Bascama. Con ahora es Pepa la Municipalidad en Unapas. ¿Cuál es la causa principal de que las personas a veces sienten dolor fuerte? Cintura de cutícus, cancha que plantea grabar y cuscallanta, de repente que sacan un ajo, unos espectáculos de percusión, a veces va siempre bien a chaymanta, chaypacha para carepeas, bastante cayuña que hay cuscan, bastante pozojoyo, mal olor nío, a veces señora Inda, concho chicha en la cascallanta, o de repente orina transparente como el agua, uno tiene un espectáculo de pero llevar nío, podría ser que tenga cálculo, arenía, infección a los riñones. Chay Manta para la Pomosa Isabel, atentos a la información.
3: Las infecciones urinarias son proceso infeccioso que afectan a los riñones, uréteres, vejiga y otros órganos genitales. En la mayoría de los casos se produce por bacterias. La causa principal por Escherichia coli, estafilococos, ingresan por la uretra y se multiplican en la vejiga. Este problema es muy frecuente, sobre todo en las mujeres, pero también afecta a los hombres adultos mayores y en personas con enfermedades crónicas como diabetes o la hipertensión arterial.
8: Algo que usted menciona es que no solo afecta la vejiga, sino se complica todo el sistema urinario, incluyendo los riñones, y eso significa que una infección urinaria no tratada provoca diversas complicaciones.
3: Exactamente, cuando no se trata a tiempo, la infección puede acceder a los riñones y provocar una pielonefritis con los años, una insuficiencia renal, una condición mucho más grave. Esto puede generar daño renal, fiebre alta, dolor lumbar intenso va a sentir esa persona.
8: Muchas personas conviven con dificultad para miccionar, ardor al orinar, orina sanguinolenta. ¿Cuáles son los síntomas más comunes que deben alertarnos, doctor?
3: Así es, Julie. Las personas con diabetes son lo más propenso por altos niveles elevados de azúcar en la sangre. Facilitan el crecimiento bacteriano y además el sistema inmunológico suele estar debilitado, lo que dificulta para tratar la infección urinaria.
4: Usted mencionó que las personas con diabetes, hipertensión, infección mal curada son las más propensas a este caso, ¿verdad?
3: Las complicaciones incluyen infecciones recurrentes, daño renal progresivo, formación de cálculos renales, hipertensión, en casos graves, septicemia y otras complicaciones.
4: Muchas personas buscan alternativas naturales que no dañen los riñones, ni mucho menos el hígado. ¿Qué opciones existen desde la fitoterapia?
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14: Bien, continuamos con el nutricionista de fitoterapia La Milenaria. Coméntenos un poquito más, mi estimado, ¿cómo debe ser su alimentación en las personas que padecen con dolores articulares? ¿Qué siente la persona cuando tiene desgaste de cartílago en sus articulaciones? Me comentaba en la pausa de este programa, dolor frecuente en las coyunturas. Háblenos de ese caso. Por favor, sea breve, mi estimado.
15: Muy buena pregunta, Vanessa. Las personas que padecen con dolores en sus articulaciones o coyuntura deben disminuir el consumo de carne roja, embutidos, mariscos en exceso, produce dolor en la nuca, hombro, codo, cadera, rodilla, deformación de los dedos de la mano. Se presenta con una serie de complicaciones como la osteoporosis, no tratada en su debido momento, provoca una fractura y es muy difícil la recuperación. La artritis causa inflamación de una y más articulaciones y es más frecuente, grave, dolorosa, potencialmente incapacita, provoca dolor articular, fiebre. Usted puede ser afectada de forma primaria en la columna vertebral y en la unión de todas las coyunturas. La osteoporosis es la enfermedad caracterizada por una disminución de la masa ósea.
14: Algo de nuevo, la promoción de un pack de colágeno multimarino tipo 2 para 60 días. Sí, para 2 meses. Incluye un frasco comprimido de cúrcuma, jengibre, pimienta negra. Incluye ungüento de plantas medicinales.
16: El colágeno hidrolizado también cuenta con el cartílago de tiburón, que nos ayuda a lo que es especialmente a desinflamar las articulaciones y a regenerar nuestros cartílagos. Viene reforzado con el calostro bovino. El calostro bovino hace que nos ayude a elevar el sistema inmunológico para todas las personas que tienen las defensas bajas. Tiene las vitaminas del complejo B. ¿Qué quiere decir? Que este colágeno no solamente te ayuda a los huesos, también te ayuda al sistema nervioso, para todas las personas que tienen desórdenes nerviosos, sufren de estrés, cansancio, preocupación, insomnio. Y lo más importante, viene reforzado con calcio y tiene magnesio, ¿no? Y este colágeno ya no es necesario desintoxicar tu organismo para que recién puedas consumir. Este colágeno multimarino tipo 2 ya tiene lo que son desintoxicantes y antioxidantes de forma natural. Es por eso que toda esa composición que tiene el colágeno hace que la persona tenga mejor resultados en tan poco tiempo.
0: 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Con ahora peor para la poseída en una paz, ¿cuál es la causa principal de una dama? Muchas veces, de repente, quizá también no solamente la dama, sino los varones. Cancona, señor padre y familia, pisimanta, pisipocomanta, poco nos pede payanque. Hay dolor, hay ardor en el conducto urinario. De repente te levantas más de 4, 5, 6 veces en la noche. A veces ya al día siguiente un poquito difícil para poder realizar toda la actividad en tu centro de labores, tener mayor cuidado. Ancha y manta con ahora para poder ver. Conforme Daniel Janchina, próstata uñas. Hachay persuten hipertrofia fase 1, fase 2. O de repente por la misma edad también, señor padre y familia. Atentos a la información.
17: Diariamente, miles de varones en el mundo son operados de la próstata. Y en muchos casos les extirpan esta glándula, que es tan importante. O son víctimas de enfermedades a las vías urinarias, tan complicadas que están propensos a sufrir de cáncer a la próstata. Lo más lamentable es que un varón que sufre de las vías urinarias está en peligro de sufrir tarde o temprano lesiones al aparato reproductor. 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
18: La prostatitis crónica causa molestia genital, especialmente en la erección, la eyaculación precoz, la impotencia sexual masculina. Es bastante común que afecta aún a la gente joven. Se considera que cuando el hombre es incapaz de realizar el acto sexual por falta de erección o escasa cantidad de semen, alternativa, muy seguro. La impotencia es un problema psicológico. En algunos casos, son ocasionados por la anemia, disminución de glóbulos rojos, por carencia de hierro, vitamina B12, vitamina B6, vitamina E.
19: El cáncer de próstata está matando cada vez más hombres. 3 de cada 10 hombres fallecen de cáncer de próstata. 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
1: 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Sí, una enfermedad maligna que no distingue raza ni condición social. 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
0: 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Puede haber hongos, puede haber levadura, puede haber infecciones, genito urinario. Che, y con amanta, señora, inclusive mujeres solteras, señoritas que tienen desarreglo en el periodo menstrual, o de repente flujo amarillento, o de repente con picor, escosor genital. 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
5: En esta oportunidad recordarles a cada oyente de esta emisora, realizar sus exámenes correspondientes anual. Toda enfermedad no tratada en su primera fase podrían incrementar y sería muy lamentable. Hoy en día, la mayor parte de la población padecen con infección urinaria. Hoy nos toca informar sobre las enfermedades que padecen las damas. Entre niñas, señoritas, mujeres adultas, la enfermedad que más aqueja a las mujeres es la salida líquido no hemorrágico por el tracto genital femenino. Puede ocurrir a cualquier edad y afecta a la mayor parte de las mujeres en algún momento de su vida. Los casos de esta enfermedad se presentan en diferentes formas. Si el flujo es similar como la clara de huevo de gallina, de color transparente, no presenta mal olor, se puede considerar normal, mientras que no sea muy abundante y no manche las prendas íntimas, es normal. Si el flujo es amarillo, produce mucha picazón en la parte genital, se debe por infección bacteriana, por triconomas, candidiasis vaginal, por hongos, levaduras, producen flujo vaginal. El descenso es de color amarillento, verduzco con mal olor por infección bacteriana.
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24: ¿Qué síntomas manifiesta la mujer con la menopausia y qué productos alternativos nos sugiere? Coméntenos, por favor.
5: Bien, esta información es muy importante para todas las mujeres que ya están con la edad de 35 años de edad. El 15% de mujeres se les adelanta la menopausia precoz. En algunas mujeres se presenta antes de los 40 años, especialmente en las que se han sometido a una intervención quirúrgica por distintos casos. Al extirpar los ovarios, radioterapia, quimioterapia, la menopausia precoz es acompañada con una serie de trastornos, malestares. Los síntomas de la menopausia incluyen sofocos, sudoraciones nocturnos, problemas para dormir, cambios de humor, irritabilidad, ansiedad, depresión, periodos menstruales irregulares, sequedad vaginal, disminución de deseo sexual, dolores de cabeza, articulares y musculares, dificultad para concentrarse, pérdida de memoria, cambios físicos como aumento de peso y envejecimiento de la piel. Otros síntomas que presenta son cambio circulatorio, bochornos, exceso de calor, cambios en su personalidad por desmineralización de los estrógenos. La supresión de la función ovárica trae como una consecuencia lógica de la esterilidad, con ganas de llorar, cansancio, insomnio, agotamiento físico y mental.
24: Muy buena información, doctor. 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
0: ¡Qué placer! 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
0: 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Con Auraspe para la Monseña y Dangunapas, ¿cuál es la causa principal de que las personas muchas veces padecen con ese terrible caso que se llama, por ejemplo, dolor de cabeza, malestar, colesterol, hígado graso y manactin? A ver, ¿cuál es la causa principal de que la persona se enferma? A veces, señora, parece mentira. Los profesionales médicos especialistas en endocrinología, médicos en cardiología de la ciudad de Lima están comentando, la causa principal se debe cuando una persona casualmente ya está con sobrepeso, la obesidad mórbida casualmente, ¿no? Pero ¿a qué se debe? Consumo exceso de carbohidratos y calorías. Por eso te quiero comentar, importante tener mayor cuidado en la forma de alimentarse.
3: En esta oportunidad vamos a compartir sobre los alimentos que tienen mayor proporción de calorías y carbohidratos para el cuidado de la salud. Usted consume exceso de chocolate. Recuerde, 100 gramos de chocolate contiene 480 calorías. Café con alta proporción de azúcar. No olvide, 50 gramos de azúcar equivale 200 calorías. Causa o genera hambre descontrolada. Es la causa principal de la obesidad, diabetes. Consumo de gaseosas en cualquier presentación contiene 200 calorías. Franquicia de comida rápida, hamburguesa, pizza, torta, queso mantecoso, papas fritas contienen más de 400 calorías. Las galletas, torta, heladitos, cuando usted consume en exceso o más proporciones de arroz, tallarín, más de 4 panes, embutidos, salchipapas, carne con alta proporción de grasa saturada de origen animal. Si consume en exceso, aumenta volumen corporal y propenso a una obesidad. El sedentarismo es la causa principal para contraer diversas enfermedades. Les repito, diabetes, presión alta, infarto cardíaco, hígado graso, manchas en la cara, cálculos en la vesícula biliar, estreñimiento crónico, la parasitosis, alergias, herpes zóster, vitíligo, tiroides, desequilibrio hormonal, masa quística en las damas, intoxicación, colitis, enterocolitis, apendicitis, hemorroides externas, internas, infecciones a los riñones por bacterias, estafilococo, Escherichia coli y otro tipo de bacterias, tricomonas, candidiasis vaginal, producen infección en las mujeres, descensos vaginales, desarreglo menstrual, mujeres solteras, ovario poliquístico, en varones, hipertrofia prostática, por la misma edad avanzada, si no se trata en su debido momento su enfermedad, propenso a contraer tumor benigno o maligno, cáncer de pulmón, cáncer de mama, cáncer hepático, cáncer de colon, cáncer de próstata, cáncer de cuello uterino, cáncer de piel, leucemia. Y una vez más, recordarles a nuestros oyentes que esa enfermedad no escoge raza, sexo ni condición económica. Es lo que informan los médicos de oncología que laboran en la Clínica Neoplásica de la ciudad de Lima. Usted.
0: Bien, así es, un oyente. Acaba de escuchar exactamente sobre cómo prevenir, cómo tratar, sobre todo aquella persona que viene padeciendo con distintos casos. En esta oportunidad quiero recalcarle también, toda persona que tiene hígado graso, por ejemplo, en la mañana amanece de mal humor, amanece de mal carácter, amanece con la boca muy amarga, tiene la saliva muy espesa. Se va a dar cuenta cuando de repente no puede consumir queso, palta, huevo, leche, todo le cae mal. A veces parece mentira, señor, señora, son casos de hígado graso, fase 1, fase 2. Señor, de repente usted sufre con un problema muy serio que se llama la gastritis. La gastritis es una inflamación de la mucosa del estómago. De repente ya tiene dolor, tiene ardor, tiene quemazón, tiene flatulencia estomacal. De repente evacuación con sangre. Podría ser que tenga lesión, herida, úlcera. O de repente por caso de hemorroides también. Tienen que tener muchísimo cuidado. Es importante prevenir todos estos casos. Recordarle igual modo también para todas las personas que vienen padeciendo con otra causa principal, por ejemplo como cálculos en los riñones, arritmia renal. Personas que muchas veces sienten ardor, quemazón en la planta de los pies, de repente orinan cada momento, cada ratito, poco a poco, escasamente. De repente por ahí hay una infección bacteriana, llamado como estafilococo, E. coli, Escherichia coli, son la causa principal para contraer las infecciones. 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Señores, otras personas, por ejemplo, también tienen dolores fuertes, de repente bajo vientre, esa dama, esa señora, señorita, muchas veces cada vez que se le viene su periodo menstrual, están con dolor, están con unos cólicos terribles, a veces un cólico insoportable, tiene que derramar lágrimas. ¿Por qué? Porque hay infección, porque hay descenso, flujo vaginal, por caso de tricolomas o candidiasis vaginal. Muchas damas ya también le mancha ropa interior, porque hay descenso, flujo por bacterias, señora. 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
3: 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La hipertrofia benigna prostática. ¿Qué significa hipertrofia benigna prostática? Crecimiento de la glándula prostática, fase 1, fase 2. Muchas veces muchos varones hoy en día se descuidan tanto así. Lamentablemente tienen ese crecimiento de la glándula prostática. Señores, cuidado con cáncer de próstata. Es importante prevenir. Te sientes cansado, agotado, deprimido. Te olvidas rápidamente de dónde dejaste la llave de la casa, dónde dejaste los documentos. Posiblemente tengas realmente pues carencia de vitaminas en el cerebro, sobre todo, más que todo el magnesio, el zinc, por ejemplo, mayor proporción de fósforo hace falta para alimentar, nutrir. 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

de la salud, pero la hora ya está por culminar. Siempre le digo esta frase, es importante, básico, fundamental la salud. Hay gente que piensa en vanidades, fiestas, lujos, pero cuando se trata de salud, a veces lo postergan, dicen mañana, la siguiente semana, el mes que viene. Toman analgésicos que calma, alivia el dolor, la molestia. Cuando llegó al año, dolor fuerte, de repente ya otra persona hasta 2 años, y realmente han perdido peso. No pueden caminar recién. Y a veces es demasiado tarde. 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Señoras y señores, a mí me encantaría tener varios casos de la salud, pero la hora ya está por culminar. Siempre le digo esta frase, todos agradecer a Dios. No solamente acordar de Dios cuando pasa un terremoto, un temblor o un accidente, no, sino cada momento, cada segundo, cada instante. ¿Saben por qué? Porque Dios creó el mundo, la tierra, el agua, el aire y todo ser que habita en la tierra. Muchísimas gracias por la atención prestada. Que Dios lo bendiga en sus hogares. Que tengan una bonita noche y conmigo será hasta el día de mañana. Ustedes sigan la sintonía de esta radioemisora y adelante, Estudio Central.

Oración de la mañana de hoy domingo, 9 de agosto del 2026. En el nombre del Padre, del Hijo y del Espíritu Santo. Amén. Padre bueno y misericordioso, en esta hermosa mañana, mi

Me acerco a ti con un corazón lleno de gratitud por el regalo de un nuevo amanecer. Gracias por permitirme despertar una vez más y admirar las maravillas que has creado con infinito amor para todos nosotros. Te agradezco porque hoy me brindas una nueva oportunidad de vivir, de aprender y de avanzar rodeado de bendiciones y razones para glorificar tu santo nombre. Nunca me apartas de tu amor, al contrario, me abrazas con tu ternura y me miras con misericordia, incluso cuando te he fallado. Padre amado, al iniciar este día deseo ponerme primero en tu presencia y ofrecerte cada instante de esta jornada. Gracias por la dicha de vivir bajo tu amparo y tu bendición, sin condenarme ni rechazarme, sino enseñándome a caminar conforme a tu palabra. Dios Santo, aquí estoy delante de ti para entregarte mi vida y expresarte la alegría que siento al saber que nunca me dejas solo. Comienzo este día reconociendo cada una de las bendiciones que derramas sobre mí, y agradeciendo porque me haces sentir amado y valioso a tus ojos. Gracias porque en medio de las pruebas me acompañas, me fortaleces y me corriges con amor, guiándome siempre hacia el bien. Gracias porque puedo experimentar tu inmenso amor a cada instante, porque me rodeas con tu bondad y atiendes los anhelos más profundos de mi corazón. Gracias porque eres mi Padre amoroso y mi amigo fiel, aquel que jamás me abandona ni me defrauda. Señor, permanece conmigo durante toda esta jornada. Aparta de mi camino los obstáculos que puedan surgir y cúbreme con tu protección. Dame la fuerza necesaria para enfrentar mis preocupaciones y ayúdame a no desfallecer cuando lleguen las dificultades. Dirige mis pasos hacia aquello que busco con sinceridad y llévame siempre por el sendero de tu amor. Que tu Espíritu Santo me acompañe y me proteja de todo mal y de cualquier peligro que quiera apartarme de ti. Hoy te pido que llenes mi corazón de tu paz y de tu amor para que pueda compartirlos con quienes me rodean. Enséñame a ser testimonio vivo de tu palabra, reflejando tu bondad en cada acción y en cada palabra. Ayúdame a crecer en paciencia, comprensión y empatía, y permite que sea un instrumento de ayuda y esperanza para los demás. Gracias, Señor, por este maravilloso día que has preparado para mí. Gracias porque escuchas mis oraciones y recibes mis alabanzas. Gracias porque obras con poder en mi vida y me permites contemplar cada día las maravillas de tu bondad. Esa certeza me anima a levantarme con alegría y seguir adelante, compartiendo la vida con las personas que amo. Te pido que me acompañes en cada paso hasta el final de esta jornada. Protégeme con tu poder y líbrame de toda tentación que quiera alejarme de ti. Que tu Espíritu Santo ilumine mis pensamientos y que siempre me des la fuerza necesaria para seguir adelante con la victoria que proviene de ti. Enséñame a ser un administrador fiel en esta mañana, compartiendo con generosidad y despojándome de todo apego material y egoísta. Amén.

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Cuatro y seis minutos.

tanto a la hora exacta en Radio Corilazo, ya son las 4 de la mañana con 10 minutos. Las 4 y 10, y qué tal amigos, tengan todos ustedes muy buenos días. 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

Atento a la hora exacta en Radio Corilazo. Ya son las 4 de la mañana con 16 minutos. 4 de la madrugada con 16 minutos. 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

A través de Radio Corilazo y Morastiaña, Baikechay, Panachaya, son las 4 de la mañana con 25 minutos, 4 de la madrugada, 25 minutos, así es, ¿ah? 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

Exacta en Radio Corilazo. Ya son las 4 de la mañana con 29. Las 4 de la mañana con 29 minutos. 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Cuando prendemos, cuando probamos los 12 tarjetas, canche, pasa hasta le pepera, pues Veragocha, man. 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

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Y Morasiaña, Vallecachay, Panachay, ya son las 4 de la mañana, 36 minutos, 4 de la madrugada, 36 minutos, Veracocha, señor. 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

hora exacta en Radio Corilazo. Y Moraseña, Guaycachay, Panachay, ya son las 4:42. 4:42 de la mañanita. 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

0: Ahora exacta en Radio Corilazo. Y ahora se añaba y que chay panache, ya son las 4 de la mañana con 49 minutos. 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

Atento a la hora exacta en Radio Corilazo. Y ahora se añaba y que chay panachay. A ver, ya son las 5 de la mañana con 20 minutos. Las 5 y 20, ¿cómo avanza la hora, no? ¿Cómo pasan los minutos rapidito, bracocha, señora? Ya, rapchay, ahora que yo. 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Es las 5 con 20 minutos. 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

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Señora, ya son las 5 de la mañana con 29 minutos, 5 con 29. Programa Amanecer Corilazo, Oyare, Juay, Quechaygunapa, Panachaygunapa, Gaciasa, Gaciasa, amigo, Juan, ala, la, su paella tan chirera, muy yo. 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Y Manasumi, Juay, Quechay, Panachay, a través de Radio Corilazo, saludos para mis amigos, Picunachari, a través de redes sociales, Chaypa, Chaupichan, Picachanguits. ¿Qué tal, Allianche Minaya? Saludo para el señor Celestino Olvia Monroy. Allianche, Oragocha, Celestino Olvia Monroy. ¿Qué tal, Allianche? Saludito para Lourdes Laime Aragón. ¿Qué dice Lourdes Laime Aragón? Saludito para el amigo Maldito Quispe. ¿Qué dices, Maldito Quispe? Men en casa en temperatura Santo Tomás, ya está pendiente. Temperatura vaya que se en Corán, carique, un grado bajo y cero. Agenda en casa. ¿Qué tal? 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Conchacoyo, distrito de Chamaca. 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Maldito Quispe, desde Olmos, del norte del país. No es para nada, hay peras, chévere, cosa de ahí. Muy bien, Vallechay, Panachay, saludito para mis amigos. 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Saludos para mis amigos Picunacharica Radio Corilazuan, que hacían quichas, a ver, atención, atención, hay que chay, panachay, a ver, necharay quichas, que na, pari, que hay que asamblea iscanca, hay que asamblea iscanca, cunancho, pacarincho, y minan, a ver, a todos los vecinos del barrio Los Ángeles, Veracocha, junta directiva, jale, camartaje, al número celular 9530-55532, anchema. 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Saludos, vaya, que chay, a ver, qué dice el mensaje, mensaje, chayamo, y macho, jaycacho, pampas, a ver, atención. 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

0: 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A ver, atento, atento. Ya son las 5 de la mañana con 37 minutos. 5:37. Las 5 de la mañana con 37 minutos. Era cocha, señora. 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Guairuros de Libitaca, los guairuros, guairuritos de Libitaca, Chumbivilcas, así es, Veracocha, señora, ¿con quién? Con Ajé de Calca, Ajé de Calca, Veracocha, señora, que no se pague una chayamona en Coñarique, así es, ¿ah? En el estadio de Contepampa, Santo Tomás, Vallequechay, Panachay, pero vamos a transmitir, claro, hay que transmitir, Veracocha, señora, Corelazo Deportes, a partir desde las 11:45, ¿ya? Anche, pero hay que, amigo Raúl. Profesor Raúl Flores, paime conan, carique, a ver, transmisiones, jato, chorera monca, conan poncho, vaya que chay, panachay, huyarica monquiche, es Radio Corelazo, tarique, claro, Radio Corelazo, vaya que chay, va a transmitir vivo en directo a colores, así es, ah, chay, Facebook, chay, con la pima, yo sería monca, jnayari, así es que conan ponchame, a ver, Corelazo Deportes, transmisión, tarwarimonca, vaya que chay, panachay, guairudo de Chombivilcas, ajide y calca, Paiwa, me puglea un caco, así es, le hasta más, o sea, en el estadio de Condepampa. Desde las 11 de la mañana, 45 minutos, Chaymanta, ya. Todos, hay que estar con Radio Corelazo, así es, Veracocha, señora, Corelazo Deportes. Profesor Raulito Flores, Allanche, Menal. Menalian, profe Raúl, más conocido como Concaizón. ¿Qué dice? ¿Con caizongo? Aquí, pues, ¿qué iba a pasar? ¿Soy qué, profe Raúl? ¿Aliancha? 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A ver, atención, asamblea urgente. Se comunican a todos los vecinos del barrio Los Ángeles que el día de mañana se llevará a la asamblea anime a las 5 de la tarde urgente. Cheitan Huascamun, Pitagmaita, a ver la junta directiva, ¿ya? 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Muy bien, amigos, ahora sí nos vamos a ejercer de Pusuncho, Pasasuncho y Minayan, saludito para quienes están con Radio Corilazo, ¿qué tal, Allancha, profe Manuco, Allancha, Minancán, que profesor Manuel Zúñiga? 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Muy bien, amigos, ahora sí nos vamos a ver que chay con agarre, pues un charique saludito para los señores candidatos. 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Saluditos, Canconapa. Saludos para mis amigos en Tuntuma. Tuntuma, pata para el Yanche, Minaya. Saluditos para quienes saber. Che, pero que hermanitas Valle, Paigonago Somato y Aravanches con la estante Radio Corlazón, Cusca. Saluditos para Cerva. Saludos para Jessica. Saluditos para Flor y Olisa y para el amigo Charranguito. Igual para la señora Roxa. Señora Roxa, buenos días. Chaco dice, ya está ponchando que era Monique. 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Gracias amigos. 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Transmisión canca desde las 11 de la mañana. 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Saludo para mis amigos, saludito para los señores, para mis amigos, Corilazo Noticias, están con Noticias, actualizados, Corilazo Noticias, qué tal, Alianche, mira, alguna jatuncar en apaico ya Corelazo Noticias se pelean que sean con la jatuncar en apaico campa. 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Así es que chaypillan avisos comerciales, Guayrabase Radio Corelazo Manta, ya, Jamuruncaña, Veracocha, ingeniero Mauro Sonco, maletalla chapay, pues que. 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

0: Muy buenos días, ¿qué tal? ¿Cómo están? Buenos días Chumbivilcas, buenos días Santo Tomás, buenos días Cusco, buenos días Perú, de verdad, ¿qué tal? Allancho y Menayan, que sean que su atupanaycuna, que tu tamanta manta pacha, radio, corila sumanta pacha. ¿Qué tal? Guadalajara, Allancho, Jinanten, Anexo Cunapi, Jinacti, Comunidad Cunapi, siempre con Radio Corilazo. Mi nombre es Mauro Songolaime y me acompaña mi compañero Gabriel Andrade todos los domingos, 6 a 7, una nueva edición hoy, 9 de agosto 2026. ¿Qué tal, Guadalajara, y Menan, que quilla, agosto, quilla, Pachamama, Pagacho, quilla, pagay, claro, por supuesto, chacra, animales, minas, todo en realidad, Comercial Yani debe estar rayando en este mes en sí, contratando pacos también, todo, comprando todo, incienso, alcanzos, porque este mes se hace pues pagacho, ¿no? A Pachamama, Santa Tierra, huecpanaycuna, chinispan, kunan, tutamanta, siempre empezando, agradeciendo a todos en realidad, nuestros radioescuchas que están en sintonía, tertulia con Tato, ya más de, estamos yendo rumbo a los 4 años en realidad, huecpanaycuna, kunan, tutamanta, pacha, entonces, kunan, no caico, siempre, Gabrielito. ¿Cómo estás? Buenos días, Yancho.
1: Muy buenos días, Guillermo. Muy buenos días a nuestros radio oyentes. Muy buenos días a todos Chumbivilcas y muy buenos días a nuestro Perú querido. 9 de agosto, ya se va también el mes de agosto. Ya se va el mes de agosto, ingeniero Mauro, ya pasó el cargo, Mamacha Santa Ana y todos los demás. Este programa siempre ha sido denominado de interés público de mi parte, ingeniero Mauro. Ya usted al cuarto año, y siempre ha sido, se acercan las elecciones municipales y regionales. Se acercan las municipales y regionales, las elecciones, a quién vamos a elegir. Y hasta nos hemos acostumbrado por quién vamos a votar. La palabra votar creo que es cambiar de un lado a otro lado, votar, ¿no? Mejor es decir elegir. Elegir a las nuevas autoridades que nos van a representar por los 4 años, y hay bastantes novedades, creo, en la provincia de Chumbivilcas. Y es de interés de nuestros radio oyentes y de nuestra tierra Chumbivilcas. Ya creo que se encuentra ya un candidato o precandidato con nosotros, el profesor Víctor Laime. Y asimismo también que vengan a descargar, ingeniero Mauro, del domingo pasado quedaron, creo, los dirigentes están medio molestos con lo que le había dicho solamente. Yo voy a hablar simplemente la verdad, nada más que la verdad. Con la verdad estamos libres en donde sea, esa es mi posición, señores dirigentes. Hoy día han venido a quedar y a descargar todo lo que se ha hablado, todo lo que se ha hecho mediante el telefónico. Hemos llamado y hemos dicho nuestra posición, están invitados para aclarar las cosas que falta investigar, no sé qué otras cosas más, ingeniero Mauro.
0: Por supuesto, Gabriel, el día domingo en sí ciertamente has intervenido desde Colquemarca, ¿no? Desde tu tierra. Y por cierto, en realidad, creo que en sí a más de uno de los dirigentes ha caído pues esa susceptibilidad, ¿no? Pero sin embargo, creo que en sí, como decías, la verdad nos hace libre en sí, porque ciertamente hablando la verdad en este programa se caracteriza justamente. Nos vamos al segmento La Palabra del Día. Vamos, Kelicita, por favor. Muchas gracias, Kelly.
2: Hipócrita, adjetivo, persona que exige de los demás lo que nunca es capaz de cumplir. Critica con facilidad aquello que hace a escondidas y siempre encuentra una excusa para justificar sus propias contradicciones. La palabra del día es hipócrita, adjetivo, persona que exige de los demás lo que nunca es capaz de cumplir. Critica con facilidad aquello que hace a escondidas y siempre encuentra una excusa para justificar sus propias contradicciones.
0: Así es, Gabrielito, la palabra hipócrita, y cuántas hipócritas que a diario escuchamos en sí, Exige, pero lo que nunca él puede hacerlo en realidad. La palabra del día, hipócrita. Así que el que le cae guante, que se lo chante en sí. Bueno, Gabrielito, hoy día en la mañana ya nos encontramos con el profesor Víctor Leime Mantilla. Ciertamente, semanas atrás no aparecía pues en el cuadro de los candidatos que van en carrera. Sin embargo, últimos días me parece ha salido una resolución ya, ya creo que el profesor Víctor ya está confirmado, o leo sacramentado que está en carrera, y me imagino a partir de esta fecha también va a cambiar pues el rumbo en sí. Algunos, por cierto, electores y donde hacen encuestas, me parece que no hay encuestas serias por este, en nuestra zona, Chumbivilcas, y algunos pues han puesto 14%, 18%, 20%, dependiendo cuánto pagan, ¿no?, al medio, a la prensa. Pero sin embargo, aquí estamos para poder conversar con el profesor Víctor Leime Mantilla, del partido Progresemos. Profesor Víctor, bienvenido, buenos días.
3: Buenos días, Mauro, buenos días, Gabriel, y muchas gracias por esta oportunidad. Y un saludo a nuestro pueblo de la provincia de Chumbivil, que es, bueno, la Pachayaguista, Jato, una Paiguita, Cherichimiquichis. Bueno, Rimarizcaitijina, Mauro, a veces, y me imanea, pasan que elecciones, que inscripciones, Nizhakunapi. Me impeca personero con ella de partidos a veces dueño a Kirapunku y más pasan para que se jepa mana no cae manita psati mancho, pero no cae cumplirá a la requisito kunata y inscribí con ella y lamentablemente con ancho camuere que último día inscribí con ella pagar entrar a la partido con la pública cuando no cae a la listo cara al día siguiente simplemente mana ricuripuicucho. Bueno, entonces, che, sasa chaycuna, kayapu, y más pasaron, pues, personero y cuanle, que che, bueno, pero cuna, y me manamanta justificar y cuncu, pero en todo caso, manat jericuricu, che, apelaicu, limaman, che, y me imanea la burocracia electoral, y finalmente, que Cainunche y Sábado Puncho publicacu resolución declarándonos ya admitidos, o sea, ya oficialmente candidatos. A partir de hoy día, mañana y pasado mañana, corre el periodo de tacha. Bueno, tacha un jacuchi y menos can friki, pero Chey Mantaca, seguramente ya limpiamente vamos a participar en estas elecciones. En todo caso, Mauro, Gabriel, Cheyata, Nojapas, Huillarita, Munani, a los militantes, a los simpatizantes y a todo nuestro pueblo de Chumbivilcas y Cheymantapas, Huillarillaneta, porque Congreso Manta Pachea, Movimiento Regional Cunatariki, Chincachipuita, Chiriachipuita, Munanco, Causari Chihuancuto, Juanuri Chihuancuto, Jimeimana. Bueno, Cheyata, Javares Pariki, Alianza Tajinaruariku, Movimiento Regional Inca Pachacute, con el Partido Nacional Progresemos. Todo ni campaña tapos lo hay cuchuri que para las presidenciales, sino simplemente nos hemos quedado así tranquilos. Y bueno, ahora recién anunciamos nuestra candidatura, Mauro Gabriel.
0: Bien, ciertamente, a ver, Tapurik Saitaja siempre, ¿no? Porque ya eres candidato y estás como candidato, no estás como dirigente, y creo que en sí es menester que nuestra población sepa, ¿no? Acabas de decir ya que en sí Inca Pachacútec han hecho, pues, ¿no?, una alianza con Partido Progresemos. Quiere decir, en toda la región de Cusco, todos los del partido Inca Pachacútec son del partido Progresemos, ¿no? ¿Quiere decir eso? ¿O solamente en Chumbivilcas?
3: No, es a nivel de la región. Obviamente Progresemos también tiene su propia gente, ¿no? Entonces, en las provincias donde estamos ahí pues como alianza. Por ejemplo, Eddie Cuellar era de Pachacútec, ¿no? Claro. Entonces ahora está yendo con Partido Progresemos al gobierno regional. Y así hay muchos candidatos en otras provincias, ¿no? Pero en todo caso, estamos ahí, pero también queremos anunciar que como Pachacútec vamos a convertir este partido en un partido nacional, ¿no? O sea, eso también en su momento, en su oportunidad, vamos a informar también.
0: Claro, tiene esa visión para nacional.
3: Hace ya, tiempo, ¿no? Ya, hace ya, tiempo, se, claro. Sí, ya se ha hecho ya un trámite, sí, sí, todo ello, y estamos en ese camino, ¿no?
0: Sin embargo, en todo caso, no hay ningún partido regional admitido, en todo caso, son partidos nacionales, a nivel
3: exacto,
0: nacional.
3: Exacto, exacto, o sea, no van a encontrar en ninguna provincia.
0: Está desaparecido como Pachacútec. Ah, ya.
3: Claro, o sea, de todo ha pasado, pues, ¿no? O sea, claro, lamentablemente los movimientos regionales, o sea, casi un 70% a nivel nacional gobernado, ¿no es cierto? Los gobiernos regionales, o sea, los movimientos regionales. Pero eso han visto, pues, los partidos nacionales que quieren siempre centralizar el poder en Lima. Entonces se han dado cuenta, pues, entonces, ¿para qué los movimientos? Hay que desaparecerlos, ¿no? Y todo es, todo el mundo sabe, ¿no? O sea, en las claro, noticias, en todo ello, ¿no? Pero en todo caso, cuando uno apuesta por un principio, cuando uno apuesta por un ideal, uno fácilmente no puede retirarse. Por eso hemos estado hasta el último, bueno, hasta muchos candidatos que son bastante electoreros nos han abandonado.
0: Claro, claro, profesor, ¿no? Víctor, en todo caso, debe tener una afinidad Partido Inca Pachacútec con Progresemos. No creo que en sí, porque a ver, ¿cuál es la doctrina del Partido Inca Pachacútec?
3: Bueno, el Partido Inca Pachacútec primeramente siempre ha sido un partido confederacional, es decir, un partido bastante descentralista, de que nosotros tenemos que decidir, pues, nuestras propias prioridades. No puede haber otra gente que no conozca nuestra realidad, los que nos digan, pues, esto o aquello tienes que hacer, si no somos nosotros. Segunda cuestión es el tema medioambiental, ¿no es cierto? O sea, que es fundamental, y no como política solo nacional, sino como una política global, ¿no es cierto?, a nivel del globo terráqueo, porque todo eso es prioridad
0: para el mundo. ¿En cristiano es de izquierda, centro, derecha?
3: Bueno, mira, eso es una gran discusión, eterna discusión, claro, ¿no es cierto? O sea, nosotros siempre nos hemos caracterizado por estar al lado del pueblo, al lado más de la izquierda, ¿no es cierto? O sea, claro, o sea, ahí también el problema.
0: Pero medio tibios, medio
3: no
0: es radical.
3: No, como movimiento regional Inca Pachacútec, o sea, tú analizas, ¿no? Yo puedo decir, pues, soy revolucionario, que esto, aquello, yo estoy en este sector, pero después, llegado el momento, totalmente voy a cambiar. Entonces, a veces uno ya no es coherente, entonces a veces da, discúlpame que diga, hasta vergüenza decir, ¿no?, una cosa, y cuando después no lo vas a hacer, ¿no es cierto? Entonces es mejor siempre ser honesto con esto, ¿no?, y con, honesto con nuestra población. Mire, yo siempre he leído bastante a Galeano, es un gran intelectual uruguayo latinoamericano, claro, las venas abiertas de América Latina, ¿no es cierto? Cuando claro, dice, por ejemplo, oiga, cuando escuches a una persona, a un político hablar de la revolución, duda de esa persona, porque ese revolucionario, solamente lo que tú decías, es hipócrita, ¿no es cierto? Porque
0: la palabra del día.
3: En la realidad es capaz de venderlo hasta su propia madre por una migaja.
0: El 95% de los dirigentes.
3: Exacto, mira, claro, pues, exacto. Mira.
0: De Chumbivilcas.
3: Claro, a nivel nacional, ¿qué cosa nacional es lo que estamos viviendo? ¿No es cierto? O sea, aquellos que se han autoprerrogado como grandes revolucionarios, transformadores, izquierdistas, y a las finales, con sus actitudes, nos han mostrado peor que la derecha.
0: También los expresidentes de las comunidades, claro, al claro, final aparecen con más terrenos.
3: Ya ve.
0: ¿Cuál es el servicio en sí a la comunidad o al pueblo, no? Y lo mismo pasa con los dirigentes, ¿no? Y los congresistas, congresistas, y ya sabemos quiénes son en sí.
3: Claro, o sea, mira, ahorita, si tú te analices el tema del Congreso, mira, Gabriel, ya han hecho en la Cámara de Diputados una comisión de ética, ¿no es cierto? Sí. Y esa comisión es importante. Se supone que si la mayoría es de la oposición, ya no digamos de la izquierda, nada, sino es del otro sector, de claro, la izquierda, digamos, sin embargo, esta comisión encabeza un fujimorista. O sea, ¿qué cosa es lo que está pasando ahí? Hay negociados. Entonces uno se da cuenta, realmente están manejando su principio, están queriendo realmente llevar al Congreso por donde se quiera apostar,
0: no.
3: Si no, le están entregando en bandeja, claro,
0: en bandeja,
3: ya al fujimorismo. O sea, ¿qué son cosa intereses hay detrás de eso?
0: Claro, son grandes intereses, pues, en sí. Realmente, quería preguntarle, ¿usted es entonces el secretario general del Partido Progresemos de la provincia de Chumbivilcas?
3: Bueno, coordinador, porque ya en un partido nacional todo lo han centralizado en Lima, ¿no? O sea, hay coordinaciones nada más a nivel de la región y a nivel de las provincias, ¿no?
0: Disculpa la pregunta, profesor Víctor, ¿dónde queda su hermano Florentino Leyme Mantilla, que es uno de los líderes? No podemos hablar de ex líderes, es un líder, sí, de un partido Inca Pachacútec. Sin embargo, él, ¿cómo está en este partido? ¿Progresemos o...?
3: Bueno, él no está afiliado,
0: no está, afiliado,
3: ¿no? Está ahí como siempre, como líder, como tú lo has dicho, ¿no es cierto? Y Florentino está ahí. Bueno, a Florentino también quiero informar, o sea, le han abierto denuncias hasta por lo que respira. Lamentablemente en Chumbivilla es la envidia política, ¿no es cierto? O sea, ha hecho eso y bueno, por lo menos tendrá pues hasta ahorita casi 60 denuncias, ¿no? Y peor aún, cuando yo o me han elegido, ¿no?, como para defender los intereses del tema del agua, ¿no?,
0: más aún, claro, ¿no es cierto? su hermano
3: para,
0: de Chaca,
3: para presionar, no, claro, sé, o sea, no, es que... a veces hay tantas cosas que a veces uno es impotente de, ¿no?, o sea, cómo es el poder económico, ¿no?, o sea, a mí mismo, ¿no?, o sea, ya de todo me han hecho aparecer, ¿no?, denuncias, me han dicho: Víctor Laime, a ti no te vamos a hacer aparecer en las redes sociales. Y efectivamente están cumpliendo. ¿Acaso me mencionan? ¿Acaso hablan bien de mí? O sea, totalmente, ¿no? Pero cuando uno tiene convicción, cuando uno sabe qué cosa es lo que hacen, finalmente esas cosas no amedrentan, sino al contrario, te hacen más fuerte y te hacen finalmente, ¿no es cierto?, más propositivo en nuestra provincia de Chumbivilla.
0: Sí, profesor Víctor, creo que...
1: Sí, sí. 25, ya, sin muchos argumentos.
0: No, la última pregunta, permítame, por favor. En sí hay especulaciones de su hermano, Florentino Lain Mantilla, de Chaca. ¿Dónde está Florentino Lain Mantilla? Es un poquito raro que no ha venido a mi cargo, pues, ¿no? En sí, porque, de hecho, si estaría en Chumbivilcas, en Santo Tomás, de hecho que hubiera estado acompañándome como usted, también me ha acompañado. Muchas gracias, profesor Víctor Lain Mantilla. Ciertamente tenemos vínculos y tantos años. ¿Dónde está?
3: Además somos del frente, P de Chacachabay,
0: Chilicha,
3: Organo.
0: Florentino.
3: Bueno, mira, él está en la ciudad del Cusco, ya un poquito también, ¿no? O sea, los hijos que ya son profesionales todos y le han dicho también, pues, tienes que estar acá con nosotros, ¿no? Mucho.
0: Dedícate un poquito.
3: Te has apartado de nosotros. Efectivamente, a veces la política hace eso, ¿no? De que te alejes. Y bueno, también con su trabajo como artista, él para viajando, ha estado también yendo al extranjero, en ese plan, ¿no? Pero ya va a volver a Chumbivilcas, igual, a seguir hablando, ¿no? O sea, de la problemática y sobre todo sobre el desarrollo de nuestra tierra.
0: No le creo todo el 100%, me hubieras dicho que está en el extranjero, pero él es querendón de su tierra, de su pueblo, de Santo Tomás, de Chumbivilcas. Una escapadita siempre, pues, en realidad, toda la vida hemos conocido de que en sí, malo o bueno, estaba con nosotros siempre. No solamente en cargos, sino estaba en todas las festividades patronales. Alguito me suena que no está en Cusco, en realidad. Bueno, a ver, Gablito, adelante.
1: Ya, y siendo las horas y rápidamente, 6:26, ya profesor Víctor Laime, de frente al grano, ya candidato provincial. Las propuestas de lo que es Chumbivilcas. Chumbivilcas acoge lo que es ya agoniza. La gran necesidad es el agua, el hospital y las calles. ¿Cuáles son las propuestas inmediatas? Pero ya de una vez por todas a decirlo, ¿sabe qué? Ya, yo voy a solucionarlo de esta manera, con esta cantidad de dinero. Este es el presupuesto que tiene la municipalidad provincial. Con esto lo voy a solucionar el agua o no lo voy a solucionar o simplemente voy a engañarlo. O voy a hacerle el hospital que tanto necesitan los chumbivilcanos de esta manera, que esta es la cantidad de fierro, esta es la cantidad de cemento, de frente al grano, profesor Víctor Laime Mantilla. Uñachaca, el popular Uñachaca, ya está de candidato de frente, y no vas a decir como tu paisana: este sombrero, esta chalina me acompañó, con esto voy a defender los pueblos indígenas. Ya está cargo, mamacita linda, ¿cuál es tu proyecto? ¿Cuál es el proyecto de ley que vas a presentar a favor de grandes mayorías? Adelante, profesor Víctor.
3: Bueno, acá nuestro hermano Gabriel ha venido con ametralladora. Bueno, sí. Bueno, de eso se trata la política, ver, vamos, efectivamente. Vamos. Bueno, mira, hermano Gabriel, nosotros siempre hemos sido claros, directos en nuestra propuesta. Y yo me pregunto, Santo Tomás ha retrocedido, mira, estamos casi 100 años, ¿no es cierto?, atrasados a comparación de lo que ocurre en otras ciudades. Y lo que necesitamos es realmente que Santo Tomás Chumbivilcas dé pues pasos agigantados, y por eso nuestro lema de nuestra propuesta es pues identidad y modernidad. Primero tenemos que ser orgullosos de lo que somos los chumbivilcanos, los jorilazos, pero también la tecnología, la modernidad, tiene que contribuir a dar grandes saltos. En esa perspectiva, mira, el tema del agua, todo el mundo habló, en las anteriores campañas tenían que resolverlo en 90 días, es decir, en 3 meses, ¿no? Y lamentablemente, cuando no hay voluntad, cuando no conoces el tema, y sobre todo, cuando no eres político, ya no lo vas a hacer. ¿Por qué? Porque ¿qué cosa es la política? Es el arte de gobernar a un pueblo. Como es un arte de gobernar a un pueblo, lo que te está diciendo, tienes que utilizar tu creatividad, tienes que utilizar la información, tienes que sobre todo saber tomar decisiones y no tener miedo pues a la ley. Porque ¿qué cosa es lo que pasa ahora con nuestras autoridades? Nosotros baja una y te dicen, pues no, es que la ley no me permite, es que la ley no me permite, y finalmente son los asesores los que terminan gobernando una gestión. Porque si fuera eso, ¿para qué necesitamos alcaldes? Simplemente nombres a quien sea y la ley está hecha y en automático funcionan las cosas. Acá el político tiene que ir precisamente a tomar decisiones. En ese sentido, mira, esa fecha yo había propuesto concreto, acá en Santo Tomás el tema del agua es porque está mal distribuido. Ya hay agua, pero está mal distribuido. Como está mal distribuido, simplemente a barrios, incluso en temporada de lluvia, no llega. ¿Qué cosa yo había propuesto? Para el aniversario, y ahora lo voy a ratificar, vamos a construir 3 reservorios, así como ocurre en las ciudades, ¿no es cierto? En Soñaque, en Cerro Colorado, ¿no es cierto? Acá en Tajrapata, en Calvario. Esos 3 reservorios, después progresivamente hay que seguir construyendo más reservorios. ¿Para qué? Para que todos los barrios tengan agua. Paralelo a eso, hay varias iniciativas de proyectos para traer agua, ¿no es cierto? O sea, y eso implica conversar con comunidades, claro. Eso implica dialogar, ¿no es cierto?, de manera horizontal, y eso también hay que entender la ley, hay que conocer. Mire, las comunidades, lamentablemente ahora, con la constitución política, ya no son dueños de nada. O sea, a veces dicen, no, que la comunidad tal es dueño del agua. No, lo que la comunidad hay que conversar es por el servidumbre, ya por el uso del terreno, que tú puedas traer el agua. Entonces estas cosas tenemos que tomar decisiones.
1: Entonces para eso, decidido, para eso tienes que capacidad del Machuchaca a decidir esto. Yo también he sido de esa posición de decirlo, con decisiones se toman. No importa que tú tengas tu doctorado, tus certificados en un montón, pero cuando hay una voluntad y una decisión, está para hacerlo. ¿Me quieres convencer para votarle por ti? Para decirlo, ¿sabes qué? Sí se puede hacer estas cosas. El tema del hospital, ¿cómo piensas solucionarlo? El tema del hospital que tanto agonía trae a tantos candidatos, promesas y promesas, y lo hacemos también, ingeniero Mauro, me vas a permitir, disculpe. Llamamos a todos así. Ahorita, ¿qué estamos haciendo? Le estamos entrevistando a un candidato. ¿Y por qué no viene el señor Henry Romero Palma aquí? ¿Por qué no viene el señor Walter Enríquez y todos los demás candidatos a decirlo así como está diciendo? Yo quiero construir 3 reservorios. Probablemente en los debates, en las asambleas vas a decir con cuánto de fierro, con cuánto de cemento, con cuánto de esto lo voy a hacerlo con estos profesionales. El tema del hospital, profesor Víctor.
3: Bueno, mira, Gabriel, el tema del hospital, nosotros por consecuencia como partido siempre hemos dicho, primero, mira, a veces recordar no es tanto, pero bueno, a veces hay que traerla a la memoria, ¿no? Para el hospital, y aquí está Tato, estuvo regidor, ¿no? La comunidad de Orcoma donó. Así. Había compromisos concretos que el Hathaway hacía el proyecto y Ministerio de Salud asumía el tema de la construcción del hospital, pero la politiquería ahí se mete y simplemente lo han trasladado a Chaquecocha, y finalmente ya está el proyecto listo, y finalmente quedó en la nada. La actual gestión nos convocó a una reunión en 2 de mayo para decidir dónde se va a hacer, nos ha hecho debatir como a tontos, y a las finales ya lo tenían la decisión que tiene que hacer en el mismo sitio. Entonces, ya hay un proyecto, ¿no es cierto? Ya está en camino, falta su presupuesto, ya la licitación ya salió para hacer el hospital de contingencia. Entonces ya seríamos tontos de decir, ¿no es cierto?, vamos a hacer de nuevo, sino tenemos que exigir que ese hospital, ¿no es cierto?, desde el gobierno regional, que se haga realidad, ¿no es cierto? Pero paralelo a eso, no tenemos que quedarnos pues con el hospital 2-1. ¿Por qué? Porque la ambición de la provincia de Chumbivilcas es un hospital 3-1. Entonces, ahí tenemos el terreno, ¿no es cierto?, del Jome, y eso tenemos que realmente ver con esa visión. Pero ahí uno puede ser electorero y decir, ¿sabes qué? El hospital 3-1 lo voy a hacer. Eso es una cuestión que hay que gestionar paralelamente. Pero lo concreto está eso del hospital 2-1, que se tiene que construir, ya está decidido, hay que exigir, y eso tiene que hacerse realidad, y para eso pues ya tenemos todo el recorrido del caso, ¿no es cierto?, para que esto finalmente responda a nuestra provincia de Chumbivilcas y que Chumbivilcas tenga un hospital moderno.
1: ¿Eso juntamente vas a hacerle con los presidentes comunales, coordinando con los dirigentes, o es que la municipalidad nomás con todos sus gerentes y ni confiar con los regidores? Discúlpame, profesor Víctor, ¿no?
3: Bueno, eso pues siempre, o sea, nosotros nos caracterizamos por ser participativos. Yo siempre pregono esto del principio del colectivismo, ¿no es cierto?, el AIN y la MINCA. Entonces, las organizaciones sociales tienen que ser protagonistas de todo esto, ¿no es cierto?, y tenemos que trabajar de manera coordinada. Ahora, tampoco las organizaciones sociales como ahora te pueden llevar de acuerdo a sus intereses, sino una autoridad tiene que ejercer, como se dice, autoridad, pues, ¿no?, a ese nivel. Pero es eso, Gabriel, pero yo estoy apto. Mira, alguna vez acá don Henry Romero llamó y aceptó un debate acá. Yo he venido, él no ha venido, pero en todo caso yo lo invito.
1: Es un gallo corrido.
3: Yo le invito, no sé si gallo corrido, pero yo le invito simplemente. Es que los políticos, mira, yo sé, recién cuando inviten a los debates, ahí van a aparecer, ahí cualquiera habla, se anota en un papelito y finalmente dice lo que diga. Pero el político no tiene que ser pues de última hora, ¿no es cierto? Cuando aparecen las elecciones, recién hablo de la problemática de Chumbivilcas. El político tiene que estar permanentemente hablando. Entonces, para mí sería bueno de que al otro domingo, por ejemplo, a cualquier candidato acá nos pongamos y debatimos sobre el tema del agua, o debatamos sobre el tema de educación, o sobre el tema agropecuario.
1: Para que de esa manera los radio oyentes saquen, exacto, su propia conclusión, exacto, cuál es el que tiene la mejor propuesta y quién es el que tiene la razón.
0: Bueno, ingeniero Mauro. Sin embargo, profesor Víctor, en sí, lo que nosotros en sí siempre escuchamos como una jarana, en realidad, las propuestas, tanto en los debates, tanto en las emisoras, y pero al hecho, ¿no?, de que llegan al sillón municipal y no lo ejecutan, lo que han dicho, ¿no? Y es que acaba de decir, sí, Gabrielito, claro, mira, el loco Gabrielito está hablando de que queremos que escuche nuestra población. ¿De qué sirve en realidad? Todavía encima han levantado actas y al llegar al sillón, al poder en sí, no lo ejecutan, sino otras prioridades. No son prioridades ni agua, saneamiento, ni hospital. Para ellos, cuando llegan, ya no es prioridad, sino...
3: Es una gran verdad, por eso, mira...
0: Por eso no hay coherencia.
3: Claro, ¿no? Por eso decía, no, para un debate anotas, pues ya tus asesores, ya esto, ¿sí?, esto, cualquier cosa dices. Pero finalmente, cuando llegas, no las cumples eso. Entonces, acá lo que hay que evaluar es finalmente conocer a la persona, ¿no es cierto? O sea, si no conoces a la persona y solamente escuchas lo que has recitado en el debate, ¿no es cierto? O sea, y finalmente te están floreando, sí, simplemente.
0: Es que para los que nos damos cuenta, es un mate de risa.
3: Exacto.
0: O sea, discúlpame la expresión.
3: No, yo estoy totalmente. Por eso la política está desprestigiada. ¿Quién cree en el político? Nadie. Nadie. Mire, yo mire, con experiencia te lo digo. Mira, los candidatos, ya, y los critico así. Y a mí también seguramente me lo criticarán, igual no hay ningún problema, porque las personas somos para eso. Entonces, ¿qué pasa? Mira, en cuántos años ya en campaña han visitado anexo por anexo, y en cada anexo han firmado actas. La pregunta es, ¿lo van a hacer?
0: No lo van a hacer.
3: Y por eso a mí, ¿qué cosa me dicen? Ya, muchos compañeros me dicen, compañero Víctor, mira, el actual alcalde, cuando estaba en campaña, ha visitado a todos los sitios, a todos los barrios, tiene compromisos, pero cuando como alcalde, ahora ni aparece, ni nos visita. Pero alcalde Michel Pata, ni se encaiguita, pues entonces yo les digo. Entonces yo les digo, hermanos, yo quiero, siendo si ustedes, si Dios, ¿no es cierto?, nuestra población nos confía, yo quiero llegar a las comunidades, a los anexos, con obras. Porque ¿de qué sirve? Por buscar electoral y después. Nunca más voy a volver a esos sitios, ¿no es cierto? O sea, eso es engañar, eso es ser hipócrita, ¿no es cierto? O sea, Huaycay, Panay, Camca y Chato, no acaban, claro, no. Acá hay que ser realistas, hay que ser políticos, ¿no es cierto? Y decir la verdad, pero lamentablemente, Tato, Gabriel, si tú dices la verdad, a veces la pues, gente te dice, pero no, este no.
0: Entonces
3: no,
0: te obliga a decir la mentira.
1: Están en gran error los electores. Los electores
0: No, pero esa es la cultura política de nuestra provincia de Chumbivilcas. Entonces, el candidato estudia, pues, a la sociedad chumbivilcana. ¿Cómo le voy a llegar? Entonces, mintiendo, pues, ¿no? Entonces, hay gente que se presta para eso. Lo que decía siempre en cada programa, nosotros decimos la verdad. Seremos más odiados quizás, ¿no? Para la sociedad.
1: Los más odiados, claro. Los más amenazados, no, aparte de eso, los más criticados.
0: Los más criticados no saben nada, está loco, está hablando disparates a, ¿no? Gabriel Andrade, en sí, por decir la verdad. Entonces, a veces, ¿no? Por eso la prensa mermelera que hace pues en sí su fainón diciendo la mentira a la sociedad y la gente está contento, feliz. Mira Keiko ha ganado, mira, ¿ves? Se te das cuenta en sí, ¿no?
3: Gabriel. Juancito, digo, ¿no? Mira, yo había propuesto, ¿qué cosa? Asfaltar con bicapa, ¿no es cierto? Desde Buenavista hasta Ayuachuyo, hasta Yavina. ¿No? Desde esquina con Uña hasta Alta Victoria. Y a nuestra tierra, de acá de Pueblo hasta Patapampa. Entonces, ¿pero cómo lo vas a hacer? Por eso había propuesto. Yo voy a comprar una planta asfaltadora, dije. ¿Por qué? Porque las experiencias uno aprende. Mira, Florentino Lime, ¿qué ha hecho para hacer carreteras? Lo primero que ha hecho es comprar un pool de maquinarias, tractores, orugas en su tiempo. Entonces, cuando tuyo es la maquinaria, o sea, ahorras, pues, ¿no es cierto? Y con eso empieza a construir tu tapataraj, manar, ponchaurj, manar, ¿no es cierto? O sea, entonces, si tú tienes una planta asfaltadora, ¿no es cierto? Tienes eso y con eso, pues, empiezas a trabajar. Entonces, yo he hecho una cuestión concreta. Y después de eso, los demás candidatos dijeron, nos no japs, antes, hoy, cuando no sí, son protestas. ¿Y ahora han comprado?
0: No, pero lo cierto es que, mira, ¿cómo es en sí la política, profesor Víctor? Cuando yo era regidor, yo he planteado justamente para comprar planta asfaltadora. Pero como en realidad era ninguneado yo, el patito feo, simplemente no aprueban. Y al tablerazo, ¿no? Te callan en sí.
3: Claro,
0: y
3: claro, o sea.
0: Uno de ellos era profesor Cornelio Coaquira. No, había hecho una prueba en Belille, entonces como que no le había resultado por factores climáticos, dice, ¿no?
3: Es que también por, ¿no? O sea, esa fecha de repente no había demanda mucho como ahora, claro. Y qué tipo de marca le habrán ofrecido, ¿no es cierto? Pero ahora la tecnología. No,
0: bueno que usted entonces, plantea, de verdad que tenga dentro entonces, de su propuesta.
3: Es eso, o sea, yo por ejemplo, ¿no? Si acaso nuestra población nos elige, o sea, tenemos que comprar para el aniversario de Chumbivilcas ya una planta asfaltada, ya hemos cotizado esa fecha, ¿sabes cuánto costaba? $160,000. Ya. Ya, y con todo su equipamiento, con todas las cosas que necesitan, con $1,000,000, tú compras esa planta asfaltada, sí, y te pones a chambear.
0: Totalmente
3: de acuerdo. Las calles de Santo Tomás.
0: Mira, no estaríamos
3: con cemento, ¿cómo sí. Nos hemos atrasado? ¿No?
0: Pero sin embargo, en el periodo 2011-2014, ¿cuántas calles se ha asfaltado en sí? Y en hasta el momento, en realidad, no hay calles asfaltadas en sí, pavimentadas, solamente hay algunos parches realmente, no sé. Eso también es un problema, en realidad, ya creo que un problema técnico, diríamos. Sin embargo, profesor Víctor, creo que en sí hemos dado un tiempo determinado. Está invitado de todas maneras, todos los domingos puede venir por lo menos a conversar a 5 o 10 minutos a la población. Estamos ya en plena, diríamos ya, recta final en sí. Y como que no has empezado todavía tu campaña en sí.
3: No he empezado, hemos estado más abocados conjuntamente que el Frente.

0: Defensa y otras organizaciones en este tema del agua, y también con toda la honestidad digo, o sea, a nosotros nadie nos apoya, ¿no es cierto? Pero con todo gusto, siempre nuestra platita desde nuestro bolsillo la hemos puesto en defensa del tema del agua. Hemos hecho muchas cosas, pero en todo caso no lo mezclaré. Ahora estamos hablando.
1: Yo creo que, profesor Víctor, también seamos claros de que usted también ya está en ventaja, pues, porque toda la vida ya prácticamente has estado en campaña, prácticamente, porque un político en sí, no, usted no aparece para las elecciones nomás, sino usted creo que está en cada momento ex dirigente, dirigente actual también de Frente de Defensa, ¿no? Presidente de lucha, ¿no? Contra Crespo. Otro momento hablaremos justamente de ese tema. Sin embargo, creo que en sí a usted le conoce la sociedad. Si no, creo que le falta ir a las comunidades, porque no a todos llegamos la emisora, es decir, a decir de que la mentira está en carrera.
0: Efectivamente, Tato, Gabriel, en muchos sitios me han dicho, bueno, ña cantre, siguiguña, uña chacamante, claro, siempre, claro. Como siempre hemos estado en esto, y bueno, nos conocen, obviamente, hermanos y hermanas de las distintas comunidades, de los anexos, no capas visitaremos ahí, seguramente Asamblea Cunaman, plantear, discutir, debatir, pero sobre todo hay que seguir trabajando de manera unida. Nuestra provincia de Chumbivilcas necesita grandes proyectos estratégicos. Mira, Santo Tomás, ¿cómo está? Hay muchas cosas que se han atrasado, mira, en las calles nomás, o sea, no, si se hubiera seguido el ritmo de las pavimentaciones que inició con el Machaca, yo sé que ahorita Santo Tomás realmente hubiera estado en otros niveles, pero lamentablemente no hay esa visión futurista, esa visión de querer transformar nuestra tierra, de querer realmente verlo como ciudad. En ese sentido, yo solamente para terminar, y muchas gracias por esta gran oportunidad, solamente Huaycaicuna, Panaycuna, visitar Imusaikis y Limarisunchis, Sutinte, y matan a Ruaita Atisuman y Matatajme Man a Ruaita Atisuman. Pero estamos comprometidos con estos proyectos estratégicos. En Santo Tomás necesitamos ver ya como ciudad, necesitamos descentralizar, necesitamos realmente ordenarnos bien, ¿no es cierto? ¿Para qué? Para que todo fluya y para que finalmente su población esté bien también. Y en nuestras comunidades es lo mismo, necesitamos articular, necesitamos ver el tema agropecuario, pero así realistamente, no populistamente, ¿no es cierto? Entonces, ¿qué cosa es lo que finalmente puede sobrellevar a nuestra provincia de Chumbivilcas? Y finalmente invitarlos también de que en noviembre somos parte de la organización de un foro sudamericano de negocios indígenas que se lleva el 11 y 12 de noviembre en la ciudad del Cusco. Es el tercer evento y estamos coordinando con Chile, con Canadá y con otros países, ¿no? Y que las comunidades tenemos que también empezar a pensar en a lo grande para realmente exportar nuestros productos.
1: Así es,
0: ¿no? Muchas gracias, Gabriel.
1: Muchas gracias, profesor Víctor.
2: Siempre visitamos, profesor Víctor.
1: Así es, son 6 de la mañana.
2: Que nos gana. Estamos ya con uno de los dirigentes Frente de Defensa de la provincia. ¿Cuál es su nombre, hermano?
1: Permítame, por favor, vamos a interactuar también, si no, ¿cómo es en realidad? También estamos en sintonía en sí a través de redes sociales. Son 6 de la mañana, 46 minutos. ¿Qué tal? ¿Cómo están? A ver, Renato Maigua Asensio, ¿no? Profesor Víctor, enfrentando a su contrincante en una emisora, dice. También Julio Edgar, a ver, en la provincia de Chumbivilcas no tienen convicción política. Nuestros hermanos candidatos se ponen como cualquier camiseta, ¿no? En realidad ha explicado el profesor Víctor que tienen una alianza, no con otros candidatos, ya conocemos en sí, de la política, en realidad, de veras, como si fuera un calcetín, unas medias, se cambian a este partido, a la izquierda, a la derecha, entran al centro, después regresan otra vez al centro, después a la derecha, de veras, en sí, una falta de respeto. Por eso nosotros estamos aquí en esta emisora, para sacar la... En realidad, ¿a quién debemos apoyar? Con los que tienen una política, con doctrina política, en realidad. No les importa, parecen cual si fuera una prostituta de un a otro partido, un saltaperico. Eso no podemos permitir, pues, en sí. De hecho, ¿qué es? Tampoco, ¿qué dirán los los hijos, los nietos que vienen, ¿no? Las generaciones futuras,

0: en sí. Creo que en eso estamos comprometidos. A ver, también Francisco Salazar Briceño, un saludo por su cumpleaños de Juana Chejia. Claro, por supuesto, feliz cumpleaños. Sentimiento Anduno, ja, ja, ja, loquillo, como siempre. Loquillo a Loco Andrade, también un loco más, ¿no? Un loco más, un loco, loco, loco sano, ¿no? Hay locos enfermos en realidad, pero hay bastantes locos ya en nuestro medio, ¿no? A mí también ya me dicen como a uña chaca, dicen uña loco, me dicen, no sé, tengo un hermano, creo que un loco, mi hermano mayor, loco mayor. Henry Mamata, Maipin, Maipin, Machuchaca, Maipin, Huatucuzango, Huatucuzango, Machacata, ¿ves? Félix Mamani, loco Henry Romero Palma, el alcalde que Chumbilcas espera, ¿no? Vaya. Que venga, como dice Gabrielito, que venga el señor Henry Romero para poder hablar también, así como el profesor Víctor, a todos los candidatos invitamos y a este programa como que no quieren venir, ¿no? Roniel Ulises, decirle también al profesor Víctor, ¿no? Al señor Gabriel, que cree que hablando fuerte un poco más van a romper el micrófono. Con eso creen que hasta haciendo bien, bueno, solo opinar, ¿no? Aunque hagan dos, tres o más reservorios. Bueno, es lo que decía yo en realidad, ¿no? ¿Cuántas veces en debates políticos anotan qué tales voy a hacer? Y finalmente no hay coherencia, ¿no? Es tanta hipocresía en la política, pero sin embargo a mí me gusta decir lo que es, y coincide conmigo el profesor Víctor en sí, no tanta jarana en realidad. Mejor es hacer cuando llegues al poder en sí, ¿no? Pero que mintiendo llegar al poder, eso sí creo que en realidad creo que han logrado como Fujimori, ¿no? Vargas Llosa dijo la verdad, Fujimori toda la mentira, y Fujimori finalmente ha ganado. Y ahora Keiko ha ganado en realidad, pero en sí con fraude, me imagino, ¿no? Entonces, bueno, a mí no me representa Keiko Fujimori, disculpa, de verdad. Bueno, Sentimiento Andino, pero bueno, Darwin Julitairo, bueno, a ver, también Wilber Chávez, Guamaní, el bandido Jorge González, Percy, Leocalla, creo que la única, ¿no? Víctor Laime se pronuncia sobre el proyecto Crespo y está instalado en la cabecera de Cuenca del río Santo Tomás. Los demás, nada, chimpún callao. Sí, me parece un poco sospechoso, ¿no? En realidad, el único candidato, en realidad, que ha dado cara y que está dando cara, y los demás candidatos no dicen si están de acuerdo con el proyecto Crespo o no están de acuerdo, o esta boca es mía, no dicen nada, absolutamente nada. Gabrielito, creo que en realidad son 6 de la mañana con 50 minutos de la mañana en sí. Luis Guamaní Fuentes, muy buenos días, ¿qué tal? Ayancho, el presidente de FUDISH.
1: Muy buenos días, Luisito. Hemos invitado siempre a los dirigentes de frente al grano. ¿Qué es lo que pasó en Plaza de Armas que el señor actual alcalde que empezó a decir devuelve la plata, fulano tal, cayó, para este también, para ti también te va a caer? Para eso, con eso creo que están molestos y siempre me ha gustado decir la verdad. Disculpen con los que molesten, no vamos a romper el micrófono, sino es nuestra característica de decir, habla fuerte como eres fuerte. Adelante, Luis.
2: Buenos días, ingeniero Tato, también acá, también tu nombre me he olvidado.
3: Gabriel
2: Andrade. Gabriel Andrade, el famoso loco.
0: El loquito.
2: Loquito.
0: ¿Qué tal?
2: Bien, bueno, respecto de Asamblea Popular, lamentablemente el alcalde está mal de salud. Prácticamente hemos hecho una Asamblea Popular, yo diría, 3 oportunidades al vacío, voy a reconocer eso. Para nada, para que solamente en 3 asambleas se hace la presencia del alcalde que te diga, alude a los 3 y después se va, no responde ni de Pizzevereda, del agua, cuál va a ser el camino. O sea, creo que en primer lugar el alcalde nos ha faltado respeto a todos y ha sido pifiado, ha sido chiflado. Y lamentablemente también de esas alusiones yo ya le denuncié, tiene que probarlo, porque no, pero, el único
0: Luis, discúlpame,
2: voy a concluir. El único, nosotros, a todos los dirigentes, cualquier alcalde que van en una comisión a Lima a exigir proyectos, solamente en esos contextos los alcaldes compran pasajes, ya asumen viáticos, a veces hasta dormimos en un solo hotel, todos alojados, y eso asume la municipalidad. Eso lo voy a reconocer, y eso es con cualquier alcalde, con cualquier dirigente, ya sea distrito, provincia o departamento, creo que pasa. Pero creo que para mí totalmente se ha salido del control las cosas, pero ahí yo lo denuncio, o sea, yo ya le he denunciado ya.
0: Ya.
2: Entonces, bueno, creo que tiene que probarlo, o sea, mira, por ejemplo, mira, usted, por ejemplo, presta servicios a la municipalidad, ¿no es cierto? Hasta ahora has trabajado en la municipalidad, ¿no es cierto? Ya. A ti no te puede decir, pero después que tú puedes asumir la, o sea, ¿cómo se llama? O la dirigencia, tú eres saqueador, a ti te han pagado por tus servicios, ¿no es cierto? Entonces, Tato, también sabes, no, otro saqueador, si trabajas en la municipalidad, para el alcalde,
0: mira, ¿cierto? No, sin embargo, ese es otro contexto de Cayo Huaitani, ¿no? A usted mismo está asumiendo, y la denuncia que usted ha hecho, yo sé que va a perder, ¿por qué? Usted ya reconoció, en este momento ya está reconociendo de que para mi pasaje de avión, para mis bióticos, de veras, nosotros hemos conocido a dirigentes que han hecho posible con una pollada, una truchada. ¿Y cómo hacían los ex dirigentes una polladita para costear su pasaje, todo
2: se hace sin comprar? O sea, cualquier dirigente viaja. Es así, pues. Es que usted no es nunca ha sido dirigente.
0: ¿Cómo? Oye, siempre hemos visto y hemos colaborado.
2: Ahora, último.
0: Pero último no es, pues, no es.
2: Último, los viajes. Yo viajo con mi plata. ¿Por qué? Porque hay una descoordinación con el alcalde. ¿Por qué? Porque tenemos que ver cartera que Chanca Aymara, tenemos que ver el tema de la mesa técnica.
0: A ver. Sí, por ejemplo, mi presidente de la comunidad de fútbol y Puente de Cuscamarca, ¿crees que toca la puerta? Dame pasaje, ¿eh? Dame
2: los presidentes de las comunidades campeonas tienen plata.
0: Por eso, hoy, ¿qué te cuesta una colaboración? Yo te compro 50 pollares, por ejemplo, ¿no? De acuerdo a una capacidad. Pero yo. Que no importa. De la municipalidad sale en sí.
2: Pero es una sinceridad.
0: No, pero esa sinceridad.
2: Mira, ¿no? Pero mira, a mí nunca me han transferido a una cuenta, sino que ellos mismos me piden mi DNI y compran pasaje. Eso no tiene nada de malo, eso lo hace cualquier alcalde con sus propios dirigentes. ¿Para qué? Para que puedas.
0: Entonces, mira, es que si yo voy a pedir al alcalde mi viático, mi pasaje, oye, no tendría cara para poder
2: discrepar. Ahora último, en sí. Pero ahora último, último han viajado una comisión del tema del EPS, ¿no es cierto? Se lo han comprado a todos los dirigentes su vuelo ida y vuelta. No se lo han comprado ellos, sino que el único lo que no han comprado es para Luis Omaní.
0: No, por eso, es que...
2: O sea, mira, ¿por qué? Porque ya sea el alcalde que te lo va a levantar. Si te va a invitar un caldo, te lo va a levantar, ¿no es cierto?
0: ¿Sabes? Le cuento, cuando era regidor, hasta ya. Por gusto había cheques en sí, en tesorería, con nombre Mauro Songo en sí. Pero si yo fuera en realidad así, que me gusta el dinero, de hecho que hubiera cobrado. Yo no cobré porque ni siquiera viajé, no había cheque. Entonces, para mí, en realidad, me estaban sembrando, pues, en sí. Y siempre Tato Songo se ha dado cuenta, en su momento, en sí. Varios documentos me querían hacer firmar, porque no era mi competencia firmar, en realidad, comisión de transporte. Compraron pasaje, te lo dan viáticos, en realidad eso para mí es sembrar, pues sí. Y entonces tú caíste y ahora le has denunciado. Yo creo que no va a prosperar eso, porque usted le ha dicho en radio, en otra emisora, aquí es lo para usted es sinceramiento, pues, ¿no? Pero es lo
2: pero
0: que
2: se realiza aquí. Pero usted no es
0: ¿crees que, no, pero para la Contraloría crees que va a decir es su sinceridad? No creo, para la Contraloría, para las autoridades competentes que van a investigar, me parece en realidad no son cuestiones éticas en sí. Así de
2: fácil. Bueno, para usted, pero no comparto tu opinión, pero respeto tu opinión, ¿no?
0: Yo también lo respeto, ¿no?
2: Claro, respeto tu opinión, ¿por qué? Porque para mí cualquier alcalde se lo compra su pasaje y de vuelta para su propio dirigente, ¿para qué? para que hagan seguimiento a los proyectos, para que haya reuniones con Energía y Minas en Lima, sobre todo
0: y después
2: en toda unas, la vida se lo han
0: comprado. Claro, y en Asamblea Popular empezar a discrepar uno por uno, por eso yo creo que en sí.
2: En todo caso,
0: el profesor José empezó a.

0: hemos hecho, o sea, según usted, está bien el actuar del alcalde. Hemos hecho 3 veces asamblea popular, ¿no es cierto? Y cuando tenía que responder tema del agua, tema de pizzerías, tema de proyectos, agarra el micro y nos saluda y no, se va. Para usted está correcto.
1: No, está bien, mira, usted ha convocado su asamblea.
0: Pero no, respóndame, está correcto, mira, para usted.
1: ¿Es correcto en realidad convocar una asamblea popular un día miércoles? Cuando nuestros hermanos del campo, y no es usted, creo que en realidad son de... No,
0: yo también asumo, no, yo también asumo.
1: ¿Cree que está bien eso?
0: Porque nosotros hacemos reuniones todos y aprobamos tal fecha. Nunca ha aprobado un Cayo Guaitanes solo su asamblea popular. Nunca Luis Amani solo ha aprobado su asamblea popular. Nosotros acordamos en asamblea popular, mira, para llevar en la Liga Agraria ese sentido
1: común. Tener coherencia en realidad con los hermanos del campo. Tranquilamente, ¿a qué hora ha empezado? A las 11. Hasta las 11 podían vender su verdurita en sí. Los
0: claro, yo en mi asamblea popular lo he permitido.
1: Exacto, por eso no me refiero a usted, en realidad, justamente como en sí lo han arrinconado y se han regresado con su verdura.
2: Yo la creo hora, que 6. Ya es hora, 50,
0: pero no me ha respondido, ¿está correcto el alcalde su actuar?
1: No, es que no hay una gestión.
0: Tienes una postura, porque tú eres trabajador de la municipalidad en esos momentos, tienes que tener una postura clara.
1: No, por eso.
0: Con sentido común.
1: Pero en sí, mira, es
0: con
1: que
0: criterio técnico.
1: Lo que satanizan es de que esta gestión es un desastre, dicen. Pero tampoco, en realidad.
0: Yo no digo un totalmente desastre. No, no solamente el alcalde, los técnicos, todos.
1: No, por eso, mira, usted ha sido trabajador. Cayo Guaitán ha sido trabajador, en realidad, ¿no? Entonces, por
0: usted también ha sido trabajador.
1: Claro, exacto, pero claro. No aceptaría ser dirigente siendo trabajador en realidad, ¿no? Entonces, ¿cómo? No tiene sentido. Mira, no es cuestión ética.
0: Usted, apenas cuando yo he sido trabajador en la municipalidad, sí.
2: Claro.
0: Apenas asumí, ni un solo día más trabajé. Por cuestiones éticas.
1: Cuestiones éticas, pero.
0: Primer día hasta hoy día estoy trabajando a 100% sábados, domingos, feriados en la dirigencia. A muchos alcaldes apoyándoles.
1: ¿Y de qué vives?
0: Yo tengo mi ganadería en Japamarca.
1: Ya, pero
0: yo sí trabajo en chacra. Yo sí hago mis trabajos ganchuelos por estudio de suelos.
1: Pero no era,
0: hago mis chambas.
1: Pero no era necesario pedir tu viático en sí. Yo te recomiendo, en realidad, los dirigentes deben hacer, todos los dirigentes en realidad tienen ingresos,
0: pero
1: Liga Agraria debe tener de sus alquileres.
0: Pero,
1: ¿no? Pero,
0: el alcalde que anterior gerente a mí me depositaba, tiene que demostrar.
1: Claro. No, de todas maneras, en ahí yo creo que en sí van a desfilar, me imagino. De todas maneras,
0: tiene que demostrar al alcalde.
3: Para terminarlo ya el programa. Parece que acá me hace acordar el tema del Pedro Castillo, ¿no? Donde hay una ley que dice la municipalidad distrital, provincial, gobierno regional, gobierno nacional, a un dirigente tiene que ponerle dinero para su pasaje. Si hay una ley, está salvo. Si no hay una ley, no autoriza, están en errores. Usted mismo ha dicho, las municipalidades se lo compran a los dirigentes. Entonces, en mi opinión personal, yo sé que van a saltar muchos alcaldes, muchos candidatos, muchos seguidores de los candidatos, de los alcaldes. No hay ningún problema. No hay ningún problema para mí. Yo hablo claramente a decirlo. Son una sarta de delincuentes que están postulando a las arcas del pueblo, que es la municipalidad. A eso están yendo a decirlo, a comprárselo dirigentes, a comprárselo
4: personas. 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

0: Corilazas. Y buenos días hermanos Corilazos, hermanas Corilazas. Hoy 9 de agosto, nuevamente en este nuestro programa Las Cosas Claras. Hoy te vamos a compartir el programa con el ingeniero Wilber. Wilber, muy buenos días.
1: Henry, buenos días también a todos los radioescuchas de nuestra provincia de Chubilcas.
0: Muy buenos días, hermano Wilber, y a todos nuestros hermanos que nos escuchan en diferentes comunidades campesinas de la provincia de Chubilcas. Saludos a los hermanos de Antuyo, nos dicen que nos escuchan. Saludos a los hermanos de Pumayasta, ahí tenemos varios amigos y nos dicen, manda saluditos, que no seas tacaño, mil disculpas, sin el programa. Saludamos a todos nuestros amigos. Vamos a tener que contratar unas horitas más que no alcanzaríamos. Del mismo modo, mediante redes sociales saludamos pues a todos los distritos de nuestra provincia de Chumbivilcas. Que bueno, en este mes de agosto tenemos nuestras costumbres de pago a la tierra. Bien, hay que ver el tema, Wilber, este tema de las cabañuelas, que era un indicador de la agricultura del ganadero altoandino, que se guiaba en base a este comportamiento de la naturaleza en estos primeros días del mes de agosto. Chaitapas Jawarizo Huayquepanaycona, aunque funcione o no funcione, pero hay que ponerle fe a que las cosas o el clima nos favorezca en esta próxima campaña agrícola, ojo, pestaña y ceja, campaña agrícola 2025-26. Y mira, ya que se han dicho, hay un pequeño comentario, Wilber. A estas alturas, estamos ya a agosto, y la verdad que vemos con mucha preocupación, con mucha decepción, que nuestros hermanos agricultores en muchas comunidades a esta fecha de agosto todavía no han terminado de cosechar. Hay muchos productores que sus avenas se siguen soleando a pesar que fueron cortados y arqueados hace meses, 3-4 meses atrás, y siguen a la espera de un tractor que les ayude a empacar o a moler. La verdad que es triste, la verdad que es perjudicial para estos hermanos productores. Hacemos una invocación a los gobiernos de turno. Juramentaron desde el 1 de enero del año 2023 hasta el 31 de diciembre de este año 2026. El trabajo continúa. Tienen que seguir sirviendo al pueblo. Tienen que seguir solucionando los problemas del pueblo. Yo en algún momento te voy a contar, Wilber, y a nuestra población, hasta en el 2014, el 31 de diciembre, a las 9 de la noche, hemos inaugurado una obra, el anfiteatro de Colquemarca, correlacionando con una despedida del año viejo y como festejo a la llegada del año nuevo, donde hemos inaugurado un local, un anfiteatro, el único anfiteatro que tiene el distrito de Colquemarca. O sea, nuestro trabajo ha sido hasta 3 horas antes de que termine la gestión. Por ahí los invocamos a los alcaldes a seguir atendiendo. Si hay maquinaria todavía que está malograda, todavía lo pueden arreglar. Hay presupuesto de agosto, hay presupuesto de septiembre, hasta diciembre hay presupuesto. Así es que arreglen las máquinas, dejen arregladito a la siguiente gestión, quien fuese de su partido, su amigo, por lo menos era por su vecino, porque las elecciones en nuestra provincia son vecinales. Con esa recomendación y con esa preocupación, hermanos agricultores, que a estas alturas todavía no cosecha. Y más aún la otra preocupación, Wilber, el terreno se debe romper, se debe de arar con fierro o con chaquit. Con fierro ya no, pues en esta época, pero con fierro todavía se puede roturar en los meses pasado la lluvia, inmediatamente pasado la lluvia o en plena lluvia. Y también con el tractor debería de ser en esos tiempos, marzo, abril, exagerando, porque hasta ahí todavía el suelo está húmedo y el arado del disco, el disco del arado, puede ingresar siquiera unos 30, 40 centímetros, que es lo óptimo. Ayer he estado en una zona donde están arando, a pesar de que es terreno cultivado, pero hay terrenos que son muy, muy ligosos y se ha vuelto piedra. Y el tractor rompe cadenas, rompe templadores, y a la vez también por parte solo entra una lámina de 10, 15 centímetros, una lámina, una lengua están arando. Eso no puede ser, eso no es servir bien al agricultor. Ese agricultor, desde el momento que está arando y está pagando su dinero, ya está fracasando, ya va a perder, ya no va a tener la producción que debería de tener. Preocupante, Wilber, esto. ¿Qué me puedes comentar tú?
1: Definitivamente, las actividades agrícolas deben manejar oportunamente, ¿no? Porque de no ser así, prácticamente es solamente cumplimiento, ¿no? Y eso no ayuda eficientemente a nuestros hermanos agricultores. La asistencia debería tener que hacer oportunamente, ¿no? Si de un momento, de esa manera estamos realizando un servicio adecuado, ¿no?
0: Sí, la verdad que es una deficiencia en el servicio, perjudicial para el agricultor. Ojalá que cambie esto. Nuestra idea es cambiar esto. Nuestro propósito es cambiar esto. Tener la cantidad de tractores suficientes para poder prestar el servicio oportuno en el momento oportuno. Ese es el objetivo que debían de tener todos. Que diga el que no está de acuerdo con eso, o el líder, o el candidato, o el alcalde que no está de acuerdo con eso, que lo hable, que diga: yo no estoy de acuerdo con implementar maquinarias. Nosotros lo pregonamos, lo exigimos, y la intención es esa, que haya la cantidad de tractores necesarios para poder prestar el servicio oportuno, para que el agricultor tenga resultados y tenga buenos resultados. Dicho esto, hermano, Wilber, queremos agradecer a todos los amigos, a todas las personas que ayer nos honraron con su presencia en la apertura de este local. No diremos inauguración, diremos apertura de local partidario para poder conectarnos con la población. A todos ellos, hermanos, muchas gracias por su presencia. Espero que lo hayan pasado divertido, espero que le hayan pasado un momento agradable, espero que haya sido productivo esta apertura de este local partidario que está al frente del Palacio Municipal, más o menos también al frente de la pollería Alfredo Chicken, en la calle 2 de Mayo, que estará al servicio de nuestra población, para poder tal vez algunos compañeros del campo, a veces traen sus productitos y no tienen dónde dejar, y podrían dejar ahí. Hay mucha gente del campo que necesita tal vez un asesoramiento en el tema de gestión pública, o sea, de una solicitud, un seguimiento a un proyecto. A nuestros dirigentes, a nuestras autoridades, ahí tienen una oficina, ahí tienen personas que le podamos apoyar en ese sentido, y también para escuchar, lo más importante, este local partidario, para poder escuchar necesidades, sugerencias, pedidos, soluciones a los grandes problemas, tanto de la capital Santo Tomás, del distrito de Santo Tomás y de la provincia de Chumbivilcas. Agradecer de verdad a todos los que nos visitaron el día de ayer, Wilber.
1: Sí, efectivamente hemos contado con muy buena cantidad de participantes asistentes a esta apertura de local, que va a servir mucho para poder escuchar a nuestros hermanos, hermanas, ciudadanos de Santo Tomás y de las diferentes comunidades de los distritos, básicamente las propuestas, las sugerencias que puedan ayudar en este político que tenemos. No, Gerda, pero las personas que nos han visitado, agradecerles, ¿no?, por ese tiempo, por ese espacio que se han dado cita al frente del Palacio Municipal, que básicamente nos han sugerido, nos han dado ideas para poder enfrentar esta gracias a la persona que me muy agradecidos por esta por ese tiempo que se han dado un día de ayer en la noche, siempre nos vamos a tener presentes, ¿no?
0: Por supuesto que sí, por supuesto que sí, y también a agradecer a los señores regidores, a las señoras regidoras que ayer trajeron su ponchecito. Ojo, pestaña y ceja. Este evento ha sido 100% ejecutado y gastado por los miembros de este grupo, de esa plancha, por si acaso. No tenemos ningún aporte económico, ni de ponchecito, ni de pancito, de personas que no están ligados a la plancha electoral. Eso aclaramos y les pedimos disculpas. Les pedimos disculpas a todas esas personas que ayer en la tarde, días anteriores, nos estuvieron llamando para poder aportar, traer gaseosita, ponchechito, algo, y les agradecemos mucho por esa voluntad. Ya habrá oportunidad a todos ellos. Y bien, yo creo que ha sido una experiencia muy interesante. Hemos hablado, hemos escuchado mucha gente en esa reunión que nos ha pedido hasta explicaciones, hasta nos han pedido, nos han exigido que hablemos de esa problemática que hay del agua en la capital de la provincia de Chumbivilca. Es un tema latente de muchos años atrás y que tiene atrás también muchos millones que no se han usado para que esto cambie, esta triste realidad, este problema tan álgido que tiene la capital de la provincia de Chumbivilcas, el cual estamos haciendo todo un estudio, toda la información, recabando toda la información y viendo a los lugares donde podría haber la solución de esta problemática de años que tiene la capital de la provincia de Santo Tomás. Agradecerles a todas esas personas que nos dieron ese reclamo, esa sugerencia, y también a las personas que se dieron la molestia en venir y contar las experiencias exitosas que hemos tenido en el distrito de Colquemarca, en la ejecución de proyectos, en la solución y satisfacción de necesidades de comunidades campesinas. Habrá momento para hablar de esto, pero ahorita tenemos que entrar a un tema que es de interés de nuestra provincia de Chumbivilcas. Algo que agregar ahí en Wilmer para poder entrar a otro tema muy importante, muy importante.
1: Definitivamente ha sido un espacio oportuno donde hemos podido escuchar sugerencias, inclusive ya planteamiento contra algunos lineamientos que debemos tener como prioridad en esta campaña política que estamos encaminando, no sé, y el tema del agua. Es un tema muy álgido acá en nuestra capital provincial. Yo creo que son aspectos a los que necesariamente vamos a tener que tener planteamientos claros. También se ha hablado de la cultura, ¿no?, de la conservación de nuestras tradiciones y costumbres. Una casa de la cultura es lo que también han sugerido entre los participantes que hemos contado, y por lo otro también hemos estado contando también algunos hermanos que conocen de sus dos anteriores gestiones realizadas en el distrito de Colquemarca, prácticamente han llegado sus aportes, ¿no? De las muy buenas obras que se han ejecutado en su gestión y que también se podría replicar pues acá en nuestra provincia de Chumbivilcas, ¿no? Entonces, yo creo que escuchar a nuestros hermanos y hermanas va a ser importante y en base a ello también aceptar las propuestas y las proyecciones para esta propuesta de un banco central.
0: Claro, claro. Y justo es el día de ayer, sábado 8, de 7 a 8 de la mañana, aperturamos nuestro programa de radio en Radio Calicanto, para el distrito de Chamaca y hasta donde llegue. Y ahí conversamos del tema de cultura. Conversábamos del tema de la riqueza cultural que tiene la provincia de Chumbivilcas. Y como alguien anoche lo dijo, sin toros, sin guailía, sin caballos, sin pelea de gallos, sin danzas, sin traje chumbivilcano, ¿qué sería el chumbivilcano? ¿Qué sería del corilazo? Para esas personas que a veces también no les gusta mucho la fiesta, también hay que entenderlos. ¿Qué sería, de verdad, sin las tardes taurinas, sin la carrera de caballos, sin las danzas chumbivilcanas, sin el canto chumbivilcano, sin los trajes chumbivilcanos? ¿Qué sería de Chumbivilca? No tendríamos identidad, no tendríamos el ego que tenemos hoy en día los corilazos y las corilazas. Y agradecer también a los hermanos de Chamaca que desde ayer, de 7 a 8 de la mañana, como te decía, en Radio Calicanto, gracias a nuestro hermano David Torres y a las personas que nos apoyaron, para poder empezar a salir todos los días sábados de 7 a 8 de la mañana ahí, para hablar temas de Chamaca, porque la municipalidad provincial es provincial, ojo, pestaña y ceja. Y también el día anterior, igual, de 7 a 8 de la mañana, en Radio San Sebastián, gracias al señor Santiago Ganosa de Libitaca, también aperturamos nuestro programa, ¿no? Y bueno, durante estos 4 años y muchos años, en el distrito de Colquemarca, también tenemos nuestro programa de 7 a 8 de la mañana los días jueves en el distrito de Colquemarca. Y este lunes debemos de estar aperturando nuestro programa en Belille. Tenemos que aperturar porque un distrito tan grande como Puerto Rico, Belille, merece tener una comunicación con su candidato, con este candidato que quiere a Belille, que ha vivido en Belille, que ha negociado en Belille, que tiene muchos amigos en Belille, que admiramos la capital taurina de Belille, admiramos a los ganaderos, esos ganaderos, ¿cómo están? Ganadero es un término muy bonito, los ganaderos, cuando le dicen ganaderos, sacan pecho, levantan la frente y se mueven el borsalino. Un saludo a todos los ganaderos de Belille. Y así estamos aperturando programas de radio en estos últimos 2 meses, que queda ya ni 2 meses, 1 mes y medio que queda para las elecciones, de hermanos. Y ustedes tienen la oportunidad, tienen el poder en la mano, tienen el poder del voto, de elegir. Y como decían anoche, no hay por qué equivocarnos a cada rato. Son muchos años que nos estamos equivocando acá en la capital de Santo Tomás, en la provincia de Chumbivilcas, porque los últimos elegidos no han estado a la altura de las necesidades tanto de la capital de Chumbivilcas, menos de la provincia de Chumbivilcas. Tienen el poder este 4, y bueno, nosotros también siempre hay que comentarles, ¿no?, que vamos con el corazón de Chumbivilcas, desde el corazón de Chumbivilcas, con un corazón, con un símbolo también de corazón, para este 4 de octubre, hermanos, Guayrabanaycuna. Si creen en que nosotros podemos hacer una buena gestión, marquen el corazón. Les pedimos que hagamos las cosas con fe y con voluntad y cero corrupción. No hagamos con dinero, no hagamos con aportes, no hagamos con ovejas, no hagamos con vacas, no hagamos inversión en el candidato, hagamos inversión de fe en algún candidato que ustedes vean por conveniente y creamos en que pueda solucionar los problemas de nuestro distrito, de nuestra provincia, de nuestra capital de Chumbivilcas, Santo Tomás. Dicho esto, hermano Wilber, hay un problema, no problema, hay un tema que hay que analizar y estamos permanentemente tras la ejecución del mayor proyecto de Chumbivilcas, pues Panaiguna, Ipi Chumbivilcas Yaxtapi, inversión CAN de 500 mil, 1 millón, 5 millones, 10 millones, 20 millones, hay inversión en obras públicas, Colegio Piña, Cartera Piña, Irrigación Piña, y mi manacunápica están inversión, pero que Ispachaj, o Julio Guatapi, Chumbivilcas y Yaxtapi Kunan actualmente Ruacuchan Hatun inversión 300 millones o Carterapi Inverticuchan Gastacuchan 300 millones Mangan Chayaronca 271 millones Niscaña Casacun Tachitaca ya está consumado y todavía falta por gastar más de 50 millones. Que hay obra Tucuyucunampa, que hay hatun obra inversión histórica en Chumbivilcas. Ruaricuchan, que hay moyo orco, porque marca la Duman, con el objetivo de qué? Con el objetivo de que Chumbivilcas tenga que conectarse al Cusco vía asfaltado. Pero estos 46 kilómetros es una tercera parte de lo que nos conectaría al Cusco. A eso tenemos que aclarar. Pero primero vamos a analizar. Hace una semana llegó el gobernador regional del Cusco a dar inicio del primer metro de asfalto. Primer metro de asfalto. Bueno, con críticas, con observaciones, vamos a hablar directo al grano. Con una ceremonia, con mucha publicidad, con inversión de parte del gobierno regional, porque va a venir cantidad de camionetas, funcionarios, prensa, prensa pagada, prensa que viene con su propia plata. La cosa es que ha habido toda una logística y cuesta. Venir del Cusco hasta Moyo Orco, hasta Colquemarca, tiene presupuesto, porque los trabajadores, funcionarios, aprovechan esto para decir que están saliendo de comisión y sacan viáticos, pues 300, 400, ¿cuánto será pues su nivel de viático de la región? Pero sacan viáticos y sumados es un montón de dinero. Bueno, la cosa es que han venido, han hecho toda una ceremonia y han iniciado el asfalto. Muchos lo hemos criticado, pero también lo hemos vivido con alegría, que por lo menos ya se está empezando el asfalto. Y hay un tema muy grande. En una semana, usted, Wilber, ha visto, yo he visto, hermanos, en una semana, un carril, solo un carril, de algo menos que un kilómetro, se ha avanzado, se ha trabajado, se ha asfaltado, asfalto final, más aproximadamente, vamos a suponer que sea un kilómetro, pero no llega al kilómetro, ¿ya? Y solo un lado, prácticamente estaríamos hablando de que se ha avanzado 500 metros, si es ambos carriles, prácticamente. Entonces, Guayaquil y Panay, Insayoso, Oxemanapi, avanzar 500 metros, en una semana avanza 500 metros. Este mes de agosto van a avanzar ¿cuánto? Que sean las cuatro semanas, van a avanzar 2 kilómetros. En el mes de septiembre van a avanzar otro, pongámosles 3 kilómetros. En el mes de octubre van a avanzar otros 3 kilómetros. En noviembre otros 3. Vamos en 9, más los 2 kilómetros de este mes, llegaríamos a 11 kilómetros al mes de diciembre. 11 kilómetros llegaríamos. Y la obra no se acabaría. El análisis es muy sencillo. Estamos evaluando lo que esta semana ha avanzado con bombos y platillos el asfaltado en esta vía. Como les digo, ha avanzado 500 metros. Prácticamente 500 metros. Esto tenemos que hacer, tenemos que seguir hablando. Yo estoy pensando estos días hacer una conferencia de prensa en la ciudad del Cusco para que el gobierno regional escuche. Y ojalá que esté escuchando este programa y ojalá que sus amigos, partidarios, funcionarios lo estén escuchando. Ese es el análisis claro, concreto que hacemos desde este programa, desde Radio Jolilazo, desde las redes sociales. Esa es la información verídica que les hemos llevado. Y para el próximo domingo nos comprometemos a hacer desde el lugar de los hechos, tal vez con videollamada, para poder hacer conocer a la población realmente cómo va el avance a esto. Tú mismo lo has visto, Wilber, coméntanos sobre esto.
1: Sí, es cierto, ¿no? Porque el día de ayer yo pasaba por esa ruta y sí hay un avance, pero no lo considero tan significativo que digamos, porque tiene más de 40 kilómetros esta vía que conecta desde el medio corto hasta Polquemarca. Siempre, como ciudadanos, vamos a exigir que se pueda terminar antes del inicio de las lluvias, estimó Henry, porque la plataforma que está ya preparada, de nada va a servir todos estos trabajos preliminares si no llegamos a asfaltar antes del inicio de las lluvias, porque sobre todo en estas partes altas que tenemos en su punta, la lluvia es intensa, ¿no? Y esto va a empezar a malograr toda la plataforma pre-trabajada, ¿no? Para echar el asfalto definitivo. Esto por un lado, por otro lado, ha sido para mí indignante escuchar de un gobernador regional que nos toma como una ofensa el reclamo de los ciudadanos y sobre todo en este caso, Jorge, no se trata de que ciudadanos comunes y corrientes, no sé, en mi caso es un frente de ofensa y en su momento se ha exigido que esta vía se haga el asfaltado, se haga realidad. Lo propio también en tu caso ha sido alcalde y has estado haciendo trabajos importantes para que se pueda avanzar el expediente técnico. Recuerdo bien claro las veces que hemos visitado a Jean Paul Benavente, gobernador en aquel entonces, que ha hecho mucho por esta carretera también, ¿no? Para que se pueda avanzar los suyos, en este caso el expediente técnico, y que al día de hoy es una alegría que por lo menos un metro cuadrado, un kilómetro, se esté avanzando con el asfaltado. Sin embargo, yo creo que todo ciudadano chulibritano, jolilazo, utiliza esta vía y debemos estar permanentemente vigilando para que sí pueda terminarse al menos esta obra que considero que es poco para esperar que viene de un jolilazo que ha llegado a ser la máxima autoridad de nuestra región, de la regional, ¿no? Entonces, esperamos desde un principio mucho de gobierno de Salcedo, sin embargo, no ha cumplido con las expectativas que ha tenido esta provincia de Chumbivilca, y ni qué hablar, ¿no? Del otro tramo que viene desde Nagaracasa hasta Chumbivilca, que es un tramo largo y prácticamente está, pues, no tiene ni un metro cuadrado de asfaltado, ¿no? Y creo de que a lo mucho llegará esto a una ubicación de una empresa que seguramente va a ganar, porque lo que sucede es que yo no sabía que ya en varias ocasiones del proceso de adjudicación, en este caso el proceso de licitación, y es una necesidad primordial de nuestra provincia de Chumbivilcas, y ha sido pues indignante las declaraciones que ha realizado nuestro gobernador regional el día que ha estado poniendo el primer metro cuadrado del asfaltado en este tramo de Nadara, en este tramo de Mollorco a Coquemarca.
0: Cierto, Wilber, la verdad que hay que informar a nuestra población. Mucha gente no conoce del tema o no está muy bien informado, tiene información parcial, una parte nomás del programa. Ahorita la preocupación es esta, Eje Ipanay, son 46 kilómetros que ya está casi al 100% ya preparado. La plataforma ha tenido todos los trabajos respectivos, las cunetas están con concreto y solo falta la capa de asfaltado. Si no se llega a asfaltar este año, la lluvia, la temporada de lluvias que podría empezar temprano y que todo enero, febrero y marzo tenemos bastantes lluvias siempre en la sierra, a pesar que el fenómeno del Niño pronostica que no va a haber lluvias, eso también hay que tener cuidado y hay que estar preparándonos. El daño que le haría las lluvias a esta plataforma es fatal. Déjenme ser exagerado para que entendamos la magnitud de los daños y perjuicios que pudiera ocasionarse si es que estos 46 kilómetros no se asfaltan. Uno, que esta obra ha tenido muchos adicionales. Ojo, pestaña y ceja. La siguiente gestión que entre siempre va a mirarlo con lupa esta obra. Quien fuese el ganador del gobierno regional, ojo, pestaña y ceja, en enero vamos a tener un nuevo gobernador, nuevos consejeros, nuevas intenciones de trabajar en la región. Y esta obra se aprobó con 239 millones. En su perfil dice 190 millones. Para que lo lance a licitación, Werner Salcedo lo actualizó y le incrementó 14 millones. Y lo lanzó con 253 millones. La contrata fue por 250 millones, 53 millones, y ejecución 18 meses. Eso hay que anotar. Esa es la contrata. En base a esa contrata funciona la obra, o la ejecución de la obra. A esto ha habido una serie de adicionales, una serie de retrasos de papeles dentro del gobierno regional, dentro de la administración del gobierno regional, que han perjudicado y ha habido no solo es adicionales de económicos, vicios ocultos, deficiencias en el expediente, sino también ha habido ampliaciones de plazo. Estamos hablando de que era 18 meses y ahora no sé cuánto será la ampliación de plazo, creo que es hasta diciembre. Entonces habría una ampliación de plazo de otros 20 meses más. Es más, gana todo su personal, almaceneros, ingenieros, choferes, maquinaria, porque las maquinarias cuestan horas mínimas de trabajo diario. Es un montón de dinero que suma cada día de adicional. Un día de adicional implica desde el supervisor, el último empleado, que se le tiene que pagar un día más. Es el alquiler de una maquinaria de un día. ¿Cuánto cuesta el alquiler de una maquinaria? ¿Y cuántas maquinarias están en la obra? ¿Cuánto personal administrativo? ¿Cuántos trabajadores administrativos hay dentro de la obra que cada día tienen un sueldo? Eso es adicional. Esto, de todas maneras, mire usted, a 318 millones de lo que era inicialmente 239, estamos hablando prácticamente de 50, 60, casi 70 millones de más. Perdón, 80 millones, y todavía no ha terminado la obra, ojo, pestaña y ceja. Cuando termine, sabremos realmente cuánto costó. Ante el momento, tiene 80 millones de más, y tiene prácticamente el doble de tiempo de ejecución. El contrato decía 18 meses, ahora tiene 18 meses de más. Entonces, la siguiente gestión lo va a ver con lupa esta obra. Y si no lo acaba, ¿Usted cree que lo va a continuar? Ojo, Pestaña y Ceja, muchos dirán está con contrato. Perfecto, está con contrato, pero la gestión que entre y va a decir, oiga, acá no me parece o me parece exagerado, o hay que investigar o hay que indagar por qué esos 80 o 100 millones de más. Hay que investigar, hay que ver responsables por qué 18 días, 18 meses de más de tiempo adicional que ha implicado gasto al gobierno regional, que se ha comido el presupuesto del gobierno regional. Eso cualquier autoridad que entre no le va a echar una, no va a cerrar los ojos y lo va a acabar o lo va a perdonar. Es su obligación, es función, de todas maneras, asumir los activos y los pasivos, y al asumir este pasivo va a tener que limpiarse la mano, ojo, pestaña y ceja. Ese sería un problema. El otro problema grande, mayor, es de, como tú dices, que esta plataforma se haga daño, y se va a hacer daño con la lluvia, con el tránsito, se va a hacer mucho daño. Va a llegar al punto de que en 4 o 5 meses de lluvia esa plataforma hay que volverlo a hacer. Y volverlo a hacer, ¿qué requiere? Otro presupuesto. ¿Y quién va a asumir la responsabilidad de por qué no se acabó la obra y por qué tenemos que gastar otros 20 millones más? Los trabajadores nuevos de la futura gestión del gobierno regional no lo van a firmar fácil eso. Ojo. Y otro riesgo mayor, ¿cuál es? Los derrumbes. Se ha desestabilizado los cerros. Estos cerros se van a estabilizar en muchos años. Y durante esos años se va a ir desmoronando, va a haber muchos derrumbes en esta ruta. Ese es el gran riesgo que corre esta obra, de no concluirse y de no tener un plan de contingencia para los meses de lluvia. Exigimos desde este programa al ingeniero, es ingeniero por si acaso, Werner Salcedo, a que ya prevea un plan de contingencia, se acabe o no se acabe la obra. Ojo, pestaña y ceja. Si se acaba, bien, alguien atenderá esta vía. Pero si no se acaba, tiene que haber un plan de contingencia desde el gobierno regional. La transferencia va a ser en diciembre. En enero los trabajadores nuevos y el personal nuevo, los gerentes, no van a empezar a trabajar el primer día. Ojo, pestaña y ceja. ¿En cuánto tiempo terminarán de hacer sus contratos CAS, sus residentes, sus supervisiones, su personal administrativo? Es toda una logística, es enero de los, y más ahora, un gobierno regional que tiene, pues, no sé cuánto, creo que tiene más de 1,000 trabajadores. Entonces, ese plan de contingencia debe estar previsto desde ya, a pesar de las disparatadas que ha hablado el gobernador regional. Desde este programa le pedimos que tenga que tener un plan de contingencia para que esta cartera no termine en lo peor que podría suceder, es que paralice, se destruya con las lluvias y quede ahí en arbitraje y quede en la historia, como muchas obras que han pasado en la región Cusco, que han estado a cargo del gobierno regional. Después de 15, 20 años, mire usted, después de 15 años, está retomando el hospital Antonio Lorena, y encima ni siquiera dice que está completo. Es una pena, y no queremos eso para esta cartera. Ese es lo más probable. Y sobre la historia de esta cartera, sobre la historia de esta cartera, data del año 2011, desde mi primera gestión, yo he estado tras esta cartera. Hemos traído al arquitecto Coco Acurio, está gobernador regional, en el kilómetro 46, en la salida de Colquemarca. Ahí hemos recepcionado a Acurio con 200 caballos montados, 200 corilazos, chumbimilcas, y este ingeniero, ¿dónde estaría? Pero no ha visto ni siquiera eso. ¿Dónde estaría Werner Salcedo? Seguro que estaba en Espinar trabajando. La cosa es que desde esa fecha nace la historia de esta gestión, que ha sido en años, hermano, en años, y el pueblo de Colquemarca lo conoce, lo sabe, tal vez nuestros hermanos de otros distritos, de otras provincias, de la región no conozcan, pero muchos conocen y hay evidencias. Vean la página del gobierno regional del Cusco del año 2012, cuando Coco Acurio viene y da inicio del asfalto económico de Colquemarca a Mollorco, porque en ese momento Colquemarca a Mollorco no calificaba para asfalto final porque no había el tráfico debido. No había los 400, 500 carros que se requiere para hacer un asfalto final. Por lo tanto, se tomó una medida de ponerle un asfalto económico para que mejore la transitabilidad, que aquí pueda calificar a lo que hoy se está asfaltando. Eso Werner Salcedo ni en sus sueños se ha enterado, ¿no? Ni es tumbivilcano, ni es colquemarquino, porque si lo fuese, estaría enterado de lo que semejante evento, oiga, 200 caballos, a ningún gobernador regional lo han esperado así. A Werner Salcedo ni un caballo lo ha esperado, ni una mula, ni un burro, pero a Coco Acurio lo esperó 200 montados acá en Colquemarca, desde Río Jarjanto hasta Colquemarca, patrullado con 200 caballos. Y luego de la ceremonia de inicio, una corrida de toros, una doma de potros y unas danzas folclóricas en el ruedo de toros de Tormaglia, perdón, de Colquemarca, de Juan Velasco Alvarado. Ahí hemos festejado el inicio de este asfaltado de Colquemarca a Mollorco. También ahí hemos festejado la obra del integrado de Colquemarca 56257 y otras 3-4 obras que ya ni me acuerdo que hemos gestionado desde el gobierno regional. Así es que Werner Maips, Ricky Tiara, Maips causar a Ricky. Ahora, fuera de eso, en la siguiente gestión, inmediatamente en el 2019, hemos logrado gestionar, gracias a la ayuda de todos los alcaldes, de la mesa técnica, gracias a Nibardo Carrillo, gracias a las presidentas de Cruz de Madres de Colquemarca, gracias a la alcaldesa Nadia Liz Parayotaipe, gracias a Milton Barrio Nuevo, gracias al consejero Arenas de Japajmarca, al periodista Sandro Salcedo, pay con cada poncho que huera cocha, cheque de Tarahuya, caracho, pay Kiki en conferencia de prensa ha cobrado de la municipalidad.

municipalidad de Colquemarca, la conferencia de prensa que él mismo ha hecho, que él ha pagado a todos los periodistas para esa conferencia de prensa, y gracias a ello se logró los dos estudios. Y terminando esto, no hay mucha historia que contar. Preocupados, ¿por qué? A ver, hermanos de Chumbivilcas, dirigentes, líderes de Chumbivilcas, para llegar Chumbivilcas al Cusco, necesitamos o tenemos tres proyectos. Uno, el que estamos hablando, Colquemarca, Moyor. Ya saben en qué situación está. El otro proyecto es desde, que incluye el tramo de Moyorco a Cunguña, tiene otro proyecto, que es desde Saiwa hasta Chocoyo. Hay un proyecto de asfaltado que está a cargo del Ministerio de Transportes y Comunicaciones, que el gobernador regional ni enterado está. El alcalde de la provincia de Chumbivilcas ni enterado está. Los dos alcaldes, el de Capajmarca y el de Colquemarca, ni Moscú ni Pepes y a Chancucho. Hay otro proyecto, que es el de Saiwa hasta Chocoyo, que es asfaltado, que está en elaboración de expediente técnico, que nadie exige, nadie explica, nadie pide. Ese tramo incluye desde Moyorco hasta Aracaja, perdón, desde Moyorco hasta Cunguña. Ese es el proyecto olvidado, el proyecto intermedio que implica más de 20 kilómetros ese tramo. Para que lleguemos al Cusco, ese tramo también tiene que ser asfaltado. Y luego el otro proyecto, que es Cunguña-Aracaja, que en 4 años, Huayquey y Panay, dirigentes, líderes, en 4 años, a las justas, ha terminado el expediente técnico este gobierno regional del Cusco, encabezado por el ingeniero Huerta. Y lo más interesante, esto es lo que la población no sabe, el proyecto anterior de ese tramo, ficha técnica y expediente técnico, fue licitado por 3.700.000. Licitado por 3.700.000, que la empresa supuestamente no cumplió, pero por ahí dice que sí cumplió. Esta gestión, entrando, ha rescindido el contrato con esa empresa que estaba haciendo los estudios, y se ha echado a la espalda la ejecución de este solo expediente, porque ha utilizado la ficha técnica viable de la constructora que le ha rescindido el contrato. Ojo, pestaña y ceja. Su perfil sí lo ha utilizado de la empresa que ha hecho este tramo, el estudio. Y este gobierno regional, encabezado por el ingeniero Werner Salcedo, ha hecho el expediente técnico en 3 años y con 7 millones. 7 millones, así dice el sistema de seguimiento de inversiones, que es información que el gobierno regional del Cusco, sus trabajadores, del ingeniero Werner, cuelgan al MEF. Y el ciudadano, el peruano, cualquiera lo puede, tiene acceso y lo puede revisar. Esa es una información del gasto que ellos han hecho para elaborar ese expediente, 7 millones. Ahí tiene que explicar mucho. Ahí tiene que explicar mucho. Que el perfil y el expediente por una contratista costaba 3.700.000, ¿por qué al gobierno regional del Cusco le costó 7 millones elaborar solo el expediente y en planta y con sus trabajadores con sueldo? ¿Caja chica? ¿Qué será? ¿Para qué habrán utilizado los 7 millones? Esa es la triste realidad, hermano y chumbivilcano, que el sueño de Chumbivilcas sigue postergado. A pesar que tengamos la mejor fe de que esta cartera de Colquemarca Moyorco se acabe, de asfalte, todavía nos quedaría el tramo de Moyorco a Cunguña, que está en nada. Está en expediente, pero nadie dice nada. Están elaborando el expediente en el Ministerio de Transportes, por su cuenta. Y el otro tramo, que es que Cunguña era la casa, supuestamente hay un expediente. Habría que evaluar ese expediente de 7 millones. Expediente de 7 millones de 540 millones que cuesta. ¿En qué terminará? ¿Logrará licitarlo? ¿Logrará empezar la primera piedra? Sabe Dios, sabe los apus. Pero lo más importante es que la población esté enterada. Ese es lo más importante.

0: Gobernador Mintz, ay, y me animó desde, inclusive, me recuerdo bien claro en uno de los programas, exigíamos el cumplimiento, los avances de esta vía, sin embargo, lo ha tomado como que pintándonos como enemigos de la provincia. O sea, acá el hecho es, exiges a una autoridad el cumplimiento de un compromiso de una obra pública con recursos del Estado. Y sucede que las autoridades se empiezan a tildar como traidores, lo toman de otra forma, de manera ofensiva, ¿no? Las autoridades están para escuchar a los ciudadanos y poder, pues, responder a estas demandas que vienen de la población. Quiero dar a conocer también una invitación que nos han mandado desde Yusco. Tenemos acá una invitación para un día deportivo, invitación al día deportivo por su aniversario del anexo de Chihuahuani. Anexo de Chihuahuani está de aniversario. Hay importantes premios tanto para varones y damas. Asimismo también hay platos para, diferentes platos para consumir, pollada, truchada, chicharronada, cerveza, gaseosa y mucho más. Atentamente, la Comisión de Deportes, encabezado por nuestro hermano Pedro Molina, de
1: 8 en
0: gusto.
1: punto de la
0: Aquí están, hermanos.
1: mañana.
0: Colaboremos al deporte, la invitación que nos ha llegado para poder también dar alcance para nuestros hermanos, de
1: 8 en
0: gusto.
1: punto de la mañana.
2: Wilber, antes de que se nos vaya la hora, tenemos un par de minutitos. 20, ya mamita, un minutito, por favor. Frente a palabras necias, oídos sordos. Y en ese sentido, yo invoco a las comunidades campesinas de la ruta de Colquemarca-Mollorco a dar facilidades. Estamos gestionando a la empresa, ya no al gobernador regional muy terco, sino a la empresa para que pueda implantar, poner siquiera 2 o 4 plantas. A este ritmo que va, ya lo hemos dicho, por semana 500 metros, no va a terminar ni siquiera 10 kilómetros hasta fin de año. Pero si pone 4 plantas, sí podría acabarlo, a pesar que trabaje a ese nivel. Por lo tanto, hemos puesto nuestra carta de intención a la empresa consorcio que ha ganado esta licitación para que pueda instalar plantas, más plantas, y termine la obra. Porque, ojo, pestaña y ceja, si no lo acaba, la empresa también va a estar en problemas. Va a estar en problemas, no le conviene, le conviene acabar. Y desde nuestra persona, también hace 2 semanas hemos puesto una carta de intención en la empresa para que pueda instalar una planta. Y he dicho esto, ya ha sido acogido y atendido, y se va a instalar una planta más en la granja La Perla y otra planta acá en Carcanto, en una propiedad privada, y ha sido cedido el terreno para que pueda avanzar esta obra. O sea, ya parece que vamos a tener 3 plantas y con 3 podemos avanzar. Esto ya es voluntad, intención de la empresa, porque el administrador de la obra del gobierno regional se pega al expediente. Pero la empresa, como tiene un monto para asfaltar, puede poner aunque sea 10 plantas. Es su trabajo en intentar acabar esta obra. Dicho esto, Wilber, muchas gracias y que viva Guairuro. Guairuro hoy día golea y clasifica. Hoy día Guairuro golea a todos en el estadio Condepampa. Muchas gracias, Wilber. Muchas gracias a todos y mil disculpas si en algo nos hemos equivocado.
0: Buenos días, nos vemos en Condepampa.
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0: Buenas a todos nuestros amables oyentes. Estamos aquí nuevamente con nuestro programa Chumbivilcas Primero, Perú Primero. Estamos aquí para poder también acompañarles y saludar primeramente a todos los 8 distritos de nuestra provincia Chumbivilcas y asimismo también a las diferentes comunidades en donde nos están sintonizando por la radio Corilazo, y asimismo también me imagino nos van a seguir también enlazarse por las redes sociales. A ustedes, hermanos, hermanas del campo, también saludarlos a cada uno de ustedes. Me imagino están en estas horas de la mañana, algunos ya en sus quehaceres, y también acá en nuestro distrito Santo Tomás, en los diferentes barrios y también en nuestra población misma, que nos están sintonizando. Saludarlos a cada uno de ustedes. Este día sea pues una bendición para cada uno en sus quehaceres, que les vaya bien y siempre con el cuidado de nuestro Señor, quien también nos guía paso a paso a cada uno de nosotros. Definitivamente saludar a cada uno de ustedes, Ancuna Yarimashankis, Maitoki, Comunidad Kunapi, Hinayatas Kei Barrio Kunapi, Joaquín Distrito Kunapipas. Estamos pues saliendo con el programa Perú Primero y también encabezado pues por nuestro líder, profesor Walter Enríquez, quien también en este momento no va a estar presente porque pues él está visitando también a los distritos, a las diferentes comunidades, en vista también recogiendo las necesidades, quienes también pues están de las diferentes comunidades o distritos, invitando también al profesor Walter como candidato provincial para nuestra provincia de Chumbivilcas. Paipas Cheirei Kumana Karichanchu, Cheja, seguramente ya nos va a estar comunicando por mediante comunicado. Justamente nos está llamando. Bueno, vamos a responder al profesor Walter. Profesor Walter, buenos días.
1: ¿Ya está?
0: Sí, ya estamos saliendo ya.
1: ¿Estamos en el aire, ingeniero Leonor?
0: Sí, estamos en el aire, profesor Walter.
1: Con las disculpas del caso por la pregunta, ingeniero Leonor, porque nos encontramos aquí en el distrito de Limitaca, cumpliendo nuestras actividades, recorriendo nuestro pueblo, y aprovecho esta ocasión para dirigirme a nuestro pueblo de Santo Tomás y a todos los distritos de la provincia de Chumbivilcas para expresar mi saludo a Ejecuna Cancuna.
0: La red, profesor Walter, creo que estos días no está bien, o no está donde no, tal vez no está bien la cobertura, creo, profesor Walter, no está saliendo bien su comunicado. ¿Aló? Bueno, sí, ahora hay momentos que se está perdiendo.
1: Hay momentos que se está perdiendo. Vamos sí. A disculpar por la situación de internet, estamos así, pero quiero expresar mi saludo reiterado a nuestro pueblo, a los distritos de la provincia de Chumbivilcas, aquí en Limitaca.
0: No hay más.
1: Ingeniero Leonor, full sintonía.
0: Nada. Sí.
1: ¿Aló?
0: Sí, un rato ahí. No está saliendo al aire, quiero, profesor Walter. Vamos a solucionar en la parte de... A ver. Bien, ahora sí, profesor Walter, está el aire, profesor Walter, adelante. Aló. No, sí está. Aló.
2: Aló.
0: Bueno, definitivamente creo que está en viaje, un camino, y por ese motivo la cobertura pues también pésimo en toda la provincia, creo, definitivamente, en nuestro distrito Santo Tomás, creo que en la mayoría de los operadores no hay una buena cobertura y por tanto pues se ha perdido la comunicación con el profesor Walter, pero como les indicaba, está pues visitando los diferentes distritos y también a las comunidades, ¿no? Está volviendo a llamar, a ver, vamos a volver a responder. Ya, doctor Walter, le escuchamos. Se está yendo cada rato. A ver, vamos a volver a llamar ya. Entonces, mientras, vamos a aprovechar pues saludar a todos nuestros seguidores también que nos están pues sintonizando por la radio y tanto también por el... También estamos saliendo, señorita, por el Facebook, ¿no? Claro que sí. Saludar a cada uno de ustedes en todos los 8 distritos de nuestra provincia de Chumbivilcas y también en las comunidades de nuestra provincia de Chumbivilcas. Seguramente Cancunapas, Ñachari, Kihuaquín, Callactatán, Yapurinimunquis y Mayapas Rantirico. Así es, pues, ¿no es cierto? Nuestras vivencias en nuestras comunidades y seguramente otros también sus quehaceres están ahí, pues, ¿no es cierto? Y definitivamente, pues... Este programa que nosotros estamos sacando con el nombre de Chumbivilcas Primero y viendo también las diferentes necesidades que pues están... A ver, vamos a contestar la llamada, a ver. Profesor Walter.
1: Aló, buenos días, ingeniero Leonor.
0: Definitivamente por el micro casi no está saliendo, nos indica la parte de la conducción la señorita. Por eso estábamos colocando lo que es audio, pero se corta ya también. A ver, vamos a intentar una más, ¿ya?
1: A ver, en estos momentos.
2: Entonces.
0: Ya, sí.
2: Ya. Buenos días nuevamente. Mi saludo reiterado a nuestra provincia de Chumbivilcas, a nuestros distritos. Gracias, Juan Inés. A nuestras comunidades, a nuestros centros poblados, a los barrios populares de nuestro querido pueblo Totomás. Con orgullo siempre decimos capital de la provincia de Chumbivilcas. Un saludo desde Libitaca. Aquí nos encontramos ya recorriendo al llamado, atendiendo a honor, hermanos de la provincia, con alegría, con... porque los que nos reciben Walter Enríquez Márquez. Entonces, Huaychipanaycuna, Ajnatan Purilimisaico, que el Partido Político Perú Primero de Huaychiquichis, Walter Enríquez Márquez como candidato provincial, como propuesta provincial, y que 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peruana en escapi anchi fatia reconoce fácil kawaiya huajicuna panaycuna de Chumbivilcas. 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Gracias, hermanos, de Belille, acá y Casablanca, comunidad, Anchepin, Hatun, Cancare, Junionari, Cuncan, reunión ampliada, Nisca. Entonces, Cheimani, Guayacenchicuna, Asca, organizadamente, Jamunco, Uneita, Chepi, Parlarico, Guayacenchis, candidato digital, Jaime Quique Cusi, Jaime Dique, candidato en el distrito de Lille, Anchepe, Munaita, Puridician, alguien aceptado, Cacheca, cada día que va viniendo está siendo aceptado, tanto Jaime Quique como también vuestro hermano Walter Enríquez Márquez. Se reunión está su corispatajme, tardenta a las 6 de la tarde, Ajnata. Chocarco, dije, parece Chocarco, ingeniero Leonor, Paetentis Roberto, candidatunchis, distrito de Chamacamanta, Chetin Ascapune, Paetentis Cuna, Palarín Cucaj, organización Ismanta, y Macunatan, las Pantispe, y Ancarizo, y Ancicunata, y Calantaj, Mikajo, Ajarico, y Kunan Punchaypaj, Kunan Punchaypaj, que hay Hatun Distrito de Libitaca, Guayfentis, Alfredo Paco, Casan como candidato distrital, 15 comunidades, Ajnan, que hay Distrito de Libitaca, ya Kunan Alistacuseicuña, a las 10:11 de la mañanata, Jalarín, que hay sector, norte en Iscati, Seipin, Chaninchacun, más de 5 hasta 6 comunidades, Apunpuni, Junionarique y Tanja, del Partido Político Perú Primero con el símbolo de 1. Alintan, alintan, noja, Cancunaman, Nimusaikichis, gracias a Dios, al Todopoderoso, hay aceptación, hay confianza en vuestro hermano Walter Enríquez Márquez. Y kunan punchaypas cachantajaku sacamushan actividad kuna waifikuna panaikuna. 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Entonces, cheimami ririkun kakaj, con nuestro regidor, nos va a representar nuestro regidor, en la plancha provincial, Guayficuna Panaycuna, Guayfinchis Demetrio Condori, Jaime Ojo Cordero calificado, empadronado, Jacay, Centro Poblado, Pulpera Condes, Anchaipi, Ingeniero Leonor, Parco Vallecito Teimantan, y bueno, pues, Ajnatan Puririmusanchis, Guayficuna Panaycuna, y seguramente kunan huayfinchis 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dialogando.
0: Definitivamente, profesor Walter, Agnanis, Jaikipas, Jina, Pulpera Condes, Llamanchumana, Jainacas, y no Kaile Santo Tomás, Llachtanchispe, y Pulpera Condes Mampas, desde lo que es de esquina Condes, ¿no? Desde esquina para allá al desvío. Definitivamente, también nosotros hemos salido, hemos caminado por esos lugares, y Chicaitanis, Jainchisina, carretera que hay temblor, pues terremoto, pues pasaron mancara, jinaya, chicantapuni. Y carrucuna, ojularuchanta, más caspa, purishangur. Y a veces en esas circunstancias, muchas veces también, pues se suscita accidentes, ¿no? Entonces, en el centro poblado mismo de Pulpera, también saludar, pues, a los parientes que también tenemos en ese lugar y a también las amistades y a todas nuestras hermanas, hermanos, simpatizantes, militantes del Partido Perú Primero. Definitivamente, profesor Walter, propuestas que tenemos desde acá de Partido Perú Primero es también tener, pues, a gestionar para estas vías de comunicación una bicapa siquiera, ¿no? Para que también podamos evitar este tipo de contaminación, profesor Walter.
2: Así es, hermanos, Huayficuna Panaycuna y Manayo candidatojas solamente comprometicunallancho, ingeniero Leonor.
0: Exactamente, mano, se tiene que evitar.
2: 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Entonces, Jancuna, Santo Tomás Mantapas, Comunidad Cuna Mantapas, Reciwanquichis, Maipin Mana Nocata, Reciwanquichis, Huayficuna, Panaycuna, Liki, Curahuata, Vista Alegre, Neopaja, Nicura, Riki, Cienca, se exhorta, ingeniero Leonor. Cienca, su tío.
0: Así es, definitivamente, yo también escuchaba todavía hablar a mi padre, pero hoy en día pues han cambiado también los nombres. Acá también Buenavista decían Araycacaza, ¿no? Entonces ahora es Buenavista, entonces así lugares también pues que se cambiaron, pero también algunos siguen pues con esos nombres, ¿no? Que se han denominado.
2: Más atractivo acá y ojalado país Cunapeja, o nombre originario Chayuami, más una y Tancharin, Sutichaco, Resistianza, acá y Vista Alegre, Tanta Cara, Anchina, Sutichanchi, Calicunaps, Churaste 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Keipipa, Sintimana, Ruananchis, Huayfikuna, Panaycuna, y bueno, no capas procedente, comunidad Orocoma, Janansaya, Mantacani, porque despequitisina, mamita y
0: Lara,
2: Lara, ¿no? Lara Patamanta, anexo de Lara, y bueno, Santo Tomás Petas, que acá puncheja, comunera calificada ya, ahora ancianita, mi madre linda, esto es de Puente Coyo, Cultura y Juscamarca, de Marta Yavina Pinoja, ingeniero Trabajarani o Juata como profesor, entre Alboxchuyo también, Yavina. Entonces, acá hay tiempo mantea de cine, Chachipira Frenari Nova como profesor, Ricky Mana con Anginacho, puntualmente Chayarani, institución educativa en Mampas. Bueno, pues así podemos estar diciendo de Olpan Hachawi, de Colca, Huayapata, Millototora, Iñapata, Huanzo, Loroma, Tirani, cuatro esquinas, Tacari, Ranquicho, ingeniero Chaquipi, Manacho.
0: Manan, profesor Walter, no cacherinichu, chaquipeca de repente en movilidad hoy en día, pero ñaupaja, ñachi, el que tiempo picaran, definitivamente mi padre me contaba que llegaba y traía pues toros desde ahí. Saludos también para mi papito que está escuchando por la radio, Eusebio Rojas Vaca, quien no conoce también, pues es un ganadero que también pues han dado esos lugares en su juventud y hasta ahora también ya a la tercera edad sigue también, ¿no? Esa es la parte del campo también, yo soy también pues hija de él. Y me siento orgullosa porque él a su edad sigue también con su lo que es con su negocio, ¿no? En compra y venta de ganado. Y así definitivamente en diferentes comunidades también pues a él le conocen y él nos contaba pues sus anécdotas, su historia y cómo andaba, ¿no? Entonces, a veces ese fue el valiente corilazo, ¿no? A veces en la al toro matrero tampoco no tenía miedo, sino él los laseaba y decía, pues, hasta mi pequeñita nos enseñaba, ¿no? No cata ni bajrik. Habi, chay turuta, isamos, ya lanzumo y no cachonata churasa, chuta y no cachulata churasa, ¿no? Entonces, yo desde esas fechas, desde pequeño, pues, pequeña he crecido también, pues, en el campo y también veía ahí cómo se sufre también, ¿no? Para ganarse un centavo también, ¿no? Entonces, saludar también, me imagino, a todos los hermanos del campo que realmente pues se dedican a la parte agropecuaria, a la agricultura, a la ganadería y todo eso también por parte de las autoridades y por parte de nosotros, si es que llegáramos, profesor Walter, se tiene que luchar en favor de nuestros hermanos del campo, de la parte en la parte agropecuaria más que no, porque es el sustento único de nuestros hermanos del campo, profesor Walter.
2: Ajnapuni, Panachay, cuatro esquinasca, acá hay un sector, uno de los sectores de Yavina, de la comunidad grande Yavina, Guayricuna, seguramente Urimachanquichis, saludos para Yavina, Kunachayan, Purimusunchis, de la Domán, pues ya, organizas Caña, Cachan, Yavina, Tripas, Comitinchicuna, Caña, Guayricuna, Panacuna, que cuatro esquinasca, no caridani, 15 cama, pero carretera Chayacun Santo Tomás Manta hasta Huintocoyo, Ajnaleras Caran. Entonces, Huintocoyo Mantata, Chaquipi Purineki, un promedio de 2 horas y media. Ida y vuelta, 5 horas. Ukuman Haikunki, Mayuman, Chay Mantata, Juicianki, Patureskinasman. Entonces, Chay Mikunan, felizmente, Ikiña carretera chancaña queja ajnaya chapanca lugar kunata huanzo tirani loroma y orenja. Y no quiero olvidarme pues de anchillahtakuna chayanapaja carretera anchikuna anina mi corazón. Por ejemplo, saludos también a Coyo, nuestros hermanos de Coyo, Chaypicayan, Mamacha Santana. Gracias por bendecirnos, Mamacha Santana. Señor justo juez de Patapampa, ¿no? Kanya, Unaita, Purini, Kunata, Kei, Wawaiki, Walter Enriquez Marques, Purininta, Cuidari, porque también ser candidato provincial es caminar, andar, es riesgo, claro, también, ¿no? Pero es sacrificio también, y sin embargo, Pachaycuna, Panaycuna, Humanchispe, Sonconchispe, tachan una idea sana de aportar con nuestra experiencia, con nuestra voluntad, con nuestra madurez política para realizar y concretar las obras que tanto necesita Santo Tomás, no puede dormirse otros 4 años más. Seimi que 4 de octubrita, marca un equichis. Número uno, bandera peruana, chaupichanto, ayacuna, panaycuna. Kunan mi hermanita, aparicusian, kunapunchei. Fecha importante. Una fecha importante en el campo deportivo. Hermana Leonor.
0: Claro, definitivamente, profesor Walter, también pues estará, me imagino, usted partícipe, también pues acá en Chihuahuani, ¿no? Hoy día es día deportivo también por el aniversario de la comunidad, del anexo, ¿no es cierto, profesor Walter?
2: Claro, pero estadio con
0: deporte. Hoy día también es, deporte. Claro, definitivamente, hoy día en el estadio también tenemos que ir a alentar pues a nuestro equipo chumivilcano también, ¿no? Que está saliendo adelante.
2: Pero que ahí, noja, como esté en Libitaca, están escuchando nuestro programa en Libitaca, en las comunidades y en toda la provincia. Libitaca, o hay que en Chiscuna representarse en que hay Copa de Perú, Niscapi, Munaita, Calipata, Churarijanco, provincia Chumibilcas, Sutinta, Corilasucuna, Sutinta, Jovincuna. Que hay equipo Club Deportivo Guairuro, Baikunan Kunan, que hay con de Pampa Estadio en Chispe, seguramente junto a Canca, ingeniero Leonor, junto a Punita Canca, porque ya que hay finales de Escapiña y Carenca, Rito Provincial, entonces, pero como deportista no capas, ya que está Jaguarín Estadión con de Pampa. Jaina Jatun Cancare, equipo Kuna Jamushan, a nivel ya casi prácticamente profesional, ingeniero. Profesional, ¿no? Entonces, orgullo para Santo Tomás y Chumibilca.
0: Definitivamente Estadión, para Libitaca, porque quien es la que nos está representando al nombre de la provincia es pues que ha salido de una de las comunidades de Libitaca, ¿no es cierto? Guairuro, de Libitaca, definitivamente para ellos y para todos los que pues han organizado y han sacado este equipo, saludo y felicitaciones, porque no es fácil también pues llevar este tipo de delegaciones y este tipo de, digamos, organización, ¿no es cierto? Pero también me imagino a eso también ha habido apoyos también, ¿no es cierto?, de parte de las autoridades del distrito y ojalá de acá de la nuestra provincia también haya pues ese apoyo, ¿no? Y definitivamente acá en nuestro distrito Santo Tomás, profesor Walter, Jawarisquanchis, imagina, manaya estadiopas alinachu, loma loma, huaik, o cheikunapi, a veces facilita ya que nakunari que lesionados así pueden salir, ¿no? Entonces, cheipas, es una necesidad primordial, profesor Walter, seguramente usted con la decisión política, con lo que es que el Perú primero, si llegamos, lo va a ejecutar de repente estas obras que son de prioridad en la parte del deporte también, profesor Walter. Ajnachu Kanan, profesor Walter Manachu.
2: Ali, ali, anchi, mi de imán, chaya de Munquiña, hermanita Leonor, que Estadiuntis abandonase Cayan, que hay principal campo Aitananco, hay alguna panaycuna que hay provisión alguna, ¿no? Que gras gramado, que gras sintético nisca, una iguataña con carezca, ña huayco huaycoña, loma lumaña, que hay pin acá y pimpura, rogacun curiqui, deportista cuna, director cunapas, profesor cunapas, por chaquichacutapas, euerocunco, esfuerzo taruaspanco, malta saruruspanco, y además es una mala imagen, ¿no? Mala imagen.
0: Como noca, provincia, como capital, deberíamos tener un estadio, pero de buena representabilidad, porque Madaya Chejantapuni, cancho, mantenimiento. Pichos ruaran, cheimanta pacha, ajnaya, guatape, guatapo, gestión, gestión. A veces parte de lo que es el gras sintético mismo ya tiene que renovarse prácticamente, porque también estos tienen pues un tiempo de servicio, ¿no? Uso, con el constante uso ya se está pues deteriorando, y súper deteriorado está pues nuestro estadio, profesor Walter, y viendo esta parte de lo que es deporte, se tiene que mejorar nuestro estadio, que también tiene que ser un buen estadio para que también que vean pues los diferentes visitantes que nos visitan, de así como en estas etapas de, ¿no es cierto?, lo que es en las ligas, ¿no?, en las copas, en, que se vienen pues en, organizando de las en estas etapas que ya, digamos, salió Chumbivilcas, ¿no? También como nos representa lo que es Libitaca, Guairuro, pues gracias a ellos también pues Chumbivilcas estamos, y hoy día creo que también sería ir a hacer pues barra, ¿no? Alentar, ¿no es cierto, profesor Walter?
2: Deporte es sano, deporte es progreso, deporte es salud. Como jamauta, como profesor, Guaguacunawan trabaja, como director, Guaguacunawan Kawares y Matan Munanco, Alinta por Idenancupas, que hay minoja, plan propuestantístico, hayan intervenir en esa parte, hacerlo bonito, hacerlo bello con gas sintético. Vamos a intervenir, hermanos deportistas jovencitos, nuestro estadio principal, cada gestión se tiene que mejorar, no debe estar olvidado. Pero manache y yacho a esicuna panaicuna, tanto tomás yachtapi, asca yache guasicuna casan, hermanita Leonor, asca pone guaguacuna. Pero mana promovicuchancho deporte, que es mi proyecto integral canca a nivel de deporte, profesor Kunawan, director Kunawan, profesor especialista Kunawan, trabajar en APAG coordinadamente en capacitaciones prácticas en deporte, crear campeonatos con varios componentes ante Kunan, que no hay compromiso, estampa compromiso, hermanita de honor, como propuesta. Pero Cachan a campo, por ejemplo, a Cabarichi, Suayficuna, Yastamasicuna, padre de familia Santo Tomás. Con Ampunche, Pulpo de Puente Juega, Anche, pedí que Cachan, hermanita, otro estadio.
0: Definitivamente, ¿sí no? Tenemos en Calzada, lo que es de la comunidad de Pulpuri, también tenemos en Orcoma, que es también de la comunidad. Y así, pero definitivamente, de repente, otras canchas sintéticas también, que es parte de la municipalidad, y otras canchas, digamos, como Edgarita, acá que vemos, pues está en completo abandono. Y eso se tiene que, profesor Walter, usted mismo tiene la potestad y la decisión política. Yo creo que esto es, se tiene que mejorar también, ¿no? Y también en lo que es, se tiene que también realizar un proyecto, digamos, o lo que es en una infraestructura que es polideportivo, ¿no? Que también un coliseo cerrado en lo que es de parte deportiva nos falta en nuestra, en nuestro capital, como capital de, no tenemos pues prácticamente en lo que es en la parte para poder nosotros representar la parte digo deportiva. Prácticamente están pues al olvido la juventud, la niñez, porque el deporte, claro, es lo primordial para el ser humano también, ¿no? Entonces, no capas jaurista, imagina, profesor Walter, y yo estoy viviendo también yo misma, manea canchu, ojo, cancha sintético, o digamos completo, y estadio en chispas, en completo abandono, y mataruanku, jinapia, erequicona, jamoriki, juegos deportivos escolares, Hinapia pujllanku haqa hinapa mana riki cancha antena estadiolla abastecencho. Chayman mayman tarinku haqa hinaman riki comunidad pulpuri que está también un estadio. Definitivamente loma loma guayco guayco y no hay pues sea prácticamente para que los chicos, los jóvenes y niños puedan desenvolverse como tal, ¿no es cierto? A veces chaypi griki o aquenja o chucapuncupas y ras millones por la rodilla, el codo, hasta algunos con lesiones. Entonces, profesor Walter, no canchispas, si es que llegamos y se tiene que realizar primordialmente en la parte de lo que es deporte, esto es en articulación con las diferentes instituciones también, y definitivamente se tiene que mejorar también nuestros estadios.
2: Vamos a intervenir. Nuestra propuesta es Huayricuna Panaycuna, este estadio de calzada, coordinadamente con nuestros hermanos y hermanas de Pulpuero y Puente Coyo. Campeonato Taña y Mataña, Huacún, Cuchaypas, Chaypi, Polvullaña, Tenjanmampas, Polvo Haiku, y están ahí ingiriendo polvo hasta al intestino, hace daño. Entonces vamos a hacerlo bonito, eso también coordinando principalmente con nuestras comunidades, con mucho respeto. Y me la siento, mano, Munancumán, ¿sí o no, hermanita? Comunidad Puente Juego, Pulifuero y Cuscamarca. En Orocoma, igualito, Guayacicuna, Panaycuna, campeonatos descentralizados, crear clubes deportivos, ¿no? Clubes deportivos, a nivel de boli, a nivel de atletismo, a nivel de otras disciplinas. Solamente hay fútbol nomás en Santo Tomás, pero Cachantajaya, que Guayacicuna, por ejemplo, 248.
0: Tienen hermanita, un estadio tienes, bonito, pero ¿tienes? Nadie quiere intervenir. Están pues ahí, claro, solicitando. Entonces,
2: ahí hay nuestro compromiso, nuestro compromiso firme, ¿no? En ahí, el Colegio Estatal Mixto Santo Tomás también tiene, ¿sí o no, hermanita? Entonces, que con la etapa chanichazo, conversazo, dialogaspa a nivel de deporte, tenemos recursos humanos, talentos. No, igual que ya te digo hace una pipa. Pero Santo Tomás Mante, ni más allá, se acá por acá y Liki Pampa Pipas, casi en una hecha Pampacha, Pulpera Condes, tiene 9 comunidades, ¿no? Y acá ya distituman, que será y página casi, solamente falta exigir, ¿no? Solucionar algunos aspectos de colindancia que están entrampando. Pero tiene cantidad de niños y jóvenes también ahí para intervenir. Entonces, tenemos que cumplir lo que estamos proponiendo a Huayricuna Panaycuna, de Jamaucha, Masicuna, Zapanca, Comunidad de Cancuna, Restibanquita. El director Masicuna, Apuyayhuayco, confianza, Cachu, Cancunahuanta, como directores, porque Didane, Autoridad Cunamampas, que hay apoyo tan necesitaico, aprendizaje, que hay apoyo tan necesitaico, deportiva, que hay apoyo tan necesitaico, distintista, mana tarinquista, ni alcalitapa, aunque en Chascaña, en Cani, que hay mana noca, a mis colegas profesores les digo, a mis colegas directores, no les voy a defraudar, vamos a trabajar de la mano por la mejora de la educación, de la cultura y el deporte. Hermanos de la provincia de Chumicas, Santo Tomás, trabajaremos con la UGEL de Chumivilcas de la mano, de la mano. Yo he sido especialista un año y más en la UGEL de Chumivilcas, y cuando convocábamos para una reunión de solución importante al apoyo, no aparecía el alcalde, enviaba a su secretario o secretaria, o aquellas personas que no decidían en lo que queríamos. Por eso sé cómo se sufre, cómo han sido maltratados, marginados, y yo como alcalde, a partir del próximo año, vamos a dialogar. Hermana Leonor, yo voy a escuchar, yo a todos, reflexionando, coordinando, vamos a ejecutar muchas cosas. Así debe ser no solamente una autoridad. Chumbivilcas necesita un líder que conduzca, ¿no?, a buen destino la gestión municipal. Un líder, una persona que tenga norte, maimangmi apaita munami, alin malmanchu y chamal ñangmanchu. Ancheitan y achanan oj alcaldeta en primer lugar. Cheita y achancheja, riki, manania fallancañachu, manania disbiancañachu. Comportamiento, pues, alin ascanca, pintanca y ajpatía, manaya solamente peirapichu. Entonces, cambio de asuntos, cambio tapone en nuestra forma de ser, cambio en el desarrollo. Ojalá Dios mediante, Dios mismis, guayquenches kunaman, iluminayuman, y chaypi munaita, yantarinanchispa, hermanita Leonor.
0: Definitivamente, profesor Walter, mana cheillachu, en la parte social tenemos varias necesidades, porque no capas desde cerca lo estoy viendo, y también seguramente de las diferentes comunidades, también de los diferentes distritos de nuestra provincia de Chumbivilcas, tienen varias necesidades, ¿no? Pero se tiene que trabajar priorizando las necesidades prioritarias, ¿no es cierto? Profesor Walter Campos, ñachak jawarimunquiña, seguramente ña Kerexinque, de rincón a rincón a nuestra provincia de Chumbivilcas, de sus visitas que ha realizado a las comunidades lejanas, a las comunidades que se encuentran, digamos, donde casi fácilmente no podemos llegar. Kangpas Javarimunki, profesor Walter, y che imagina chapa y kunapas chayarichimunki, uriken lo que requieren, qué prioridades tienen, qué necesidades tienen en sus comunidades, en sus distritos. Chaynispa Kangpas, profesor Walter, kunampas seguramente por Irimushanki en Libitaca hoy día, ¿no es cierto? También me imagino tienen reunión y va a estar ahí también, seguramente le han invitado a nuestros hermanos. Y saludos también desde acá por mi parte a todo lo que es distrito de Libitaca, a nuestros hermanos que siempre están ahí con Perú primero, ¿no es cierto? Con el 4 de octubre, taja, marca ya muy chis, hermanos, el número uno que está dentro de la banderita, ¿no es cierto? Entonces, no capas, Keipi nacido, Keipi Tiani, Irikuni, desde cerca, lo que es las necesidades de nuestra provincia, Chumbivilcas, y de nuestros distritos, y de nuestras comunidades, y de nuestros barrios también. Profesor Walter, Cheinis, Capi, Nojaneri Marisway, en lo que es también un poco, y en todo lo que es, en todo aspecto, en los adultos mayores de tercera edad, paikunapas con jarizhan tarikunku, prácticamente no kata niwanku. Señorita Leonor, y maukaiku jamanañan el yaktapaj este, existikuch autoridades kunapaj. Si bien cierto, no caigo servita comunidades nico, te barrio, distrito, tocuico, pero chaymantaca con carisca capuico, mana y mapas no caigo pa capuncho en España y banco. Nuestros adultos mayores también, quienes han luchado también por diferentes logros, tanto en su comunidad, en su barrio, en su provincia, en su distrito, ¿no es cierto, profesor Walter? ¿Qué propuestas tendríamos, digamos, para nuestros adultos mayores, profesor Walter?
2: Bueno, a nuestros padres, con cariño. A nuestras mamás, con cariño. Cada hijo, con cariño, a Ezequiel Panaycuna. Jamás olvidarse de papá, mamá, jamás olvidarse de aquel ser que nos ha traído a este mundo. Y las instituciones no debemos olvidar. Huaycuna panaycuna. Baycuna wangmi, no canchis, mana con cananchicho, hermanita Leonor. A los adultos mayores, es una política del Estado de Gobierno, desde la municipalidad, atenderlas, crear programas de atención para ellos, para ayudarlos, por lo menos que lleven una vida digna, hermanita, ¿sí o no? Una vida digna, porque es política nacional, incluso hay pensión 65, ¿o no, hermanita?
0: Definitivamente hay este programa nacional. Pero profesor Walter Noja de cerca Kawarini, manaya wakin realmente necesita kuna chashki kunkutachu. En vista también a veces no hay quien tome interés a veces por parte de los hijos también, no todos somos iguales. y por parte de las autoridades también, ¿no es cierto? Prácticamente algunos abuelitos también están pues en abandono, ¿no? Entonces también, profesor Walter, nosotros como del Partido Perú Primero, nuestra propuesta es también aquí en nuestra provincia Chumbivilcas. Sé que va a ser un trabajo articulado con las diferentes entidades y por los diferentes ministerios. Se tiene que crear lo que es un albergue para adultos mayores, ¿no es cierto? Porque ya es necesario en nuestra provincia de Chumbivilcas, porque tenemos en la mayoría de las comunidades, y acá en nuestro distrito mismo, y me imagino en nuestro distrito Santo Tomás, y en los diferentes distritos también, porque paikuna, comunidades kunapi, más adultos mayores. Manaya Chicampa joven kunaka ya han inmigrado a las diferentes provincias, regiones y también departamentos y hasta otros países, ¿no? Pero nuestros abuelitos en las comunidades, en muchos casos también están pues abandonados. Y acá en nuestro mismo distrito también vemos abuelitos que están pues, así bien cierto tienen su pensioncito, no todos también tienen, ¿no? Porque este programa también es un programa muy bueno por parte del gobierno. Porque los abuelitos, por más que le den los hijos, a veces no se sienten bien, ¿no? Entonces, pero cuando les da por parte del gobierno, eso, ellos se esperan y se gastan, pues, también a lo que quieran, ellos se compran, ¿no? Entonces, de nuestra propuesta de Perú Primero también es crear un albergue para adultos mayores, ¿no es cierto, profesor Walter?
2: Sí, que ya política de gobierno local también tiene que haber para la atención. Varios abuelitos, abuelitas están siendo dejados por trabajo, que se han ido sus hijos, no porque no quieren también, exacto, sino porque fue una cuestión real de fuerza mayor y triste muchas veces están, y eso hay que cuidar con nuestro programa desde la Municipalidad Provincial de Chumbivilcas, y también lo que estás manifestando, ese albergue. Entonces, Guayaquicuna, Panaycuna, Zapanca, grupos sociales, Apajá, Cayan, Jaguarina, atención, Chaypajá, Oja, Alcalde, Cachuracu, y Chaypajá, Canan, Hatun Umayo, Mala Aburricunancho, Alcalde, Caspaca, porque va a venir solicitudes, peticiones, y tienes que tener una correa ancha. Manan noca guayaquicuna, panaycuna, tanto guayaquicayman jamunquites como la municipalidad, celular tacho apagarusa, ni ojolado punguntacho y oxerusa, caripipas, guayaquipas, maipipas, atención canca. Yo quiero que mis conciudadanos tengan que salir satisfechos de haber conversado en su momento con su alcalde, ¿no? A veces a Munco sacrifician y ni siquiera encuentran al alcalde, porque ni siquiera quieren conversar con los técnicos, nada, sino con los responsables. Tapuritapuni, saludeitapuni, parleitapuni, munan, y menach campañat pudieran parle, ajnatapuni, munan, alcalde Castenza, con mayor razón. Y para eso hay que darnos tiempo. Muchos dicen que el alcalde no tiene tiempo. No, no.
0: A ver, profesor Walter, no está saliendo como debe ser.
2: No creo está
0: que
2: saliendo.
0: Se ha entrecortado. Creo que es también un problema de la cobertura de internet, ¿no? Sí, ahora sí, adelante, profesor Walter, continúe.
2: Dice, dando la idea que esas cosas vamos a permitir, hermanos y hermanas de Santo Tomás y de la provincia de Chumbivilcas. Hermanita Leonor, yo le voy a dejar estos minutos porque ya nuestros hermanos esta reunión allá en la parte norte del
0: Bueno, profesor Walter, ya no está bien la cobertura, y pues desearle la suerte, profesor Walter, y que este día le vaya bien y a todos, también saludar al distrito de Libitaca, me dice, en la parte del norte, donde va a estar con la reunión con nuestros hermanos de Libitaca, ¿no es cierto, profesor Walter?
3: Así es, hermanita.
0: Aló, aló, profesor Walter, ya no está entrando bien la cobertura y yo creo que ya nos cortó. Definitivamente, pues así estamos también viendo las necesidades de nuestra provincia y también de nuestro distrito Santo Tomás. Tenemos varias necesidades, hermanas, hermanos, como también ustedes lo verán desde cerca y algunos lo vivimos. Todas esas falencias, necesidades que también pues a veces tenemos acá en nuestro distrito Santo Tomás y en toda la provincia de Chumbivilcas. También yo desde cerca he visto y hemos también pasado por estas situaciones, a veces vemos, ¿no? Y es una tristeza en la parte de acceso a la justicia también, porque también acá en nuestro distrito o en capital provincia como Santo Tomás, no tenemos en lo que es un albergue para, digamos, cuando sufren violencia, ¿no? Digamos, nuestras hermanas o hermanos o nuestros menores también, ¿no? Porque Keipinishkanchikina karan oj proyecto, lo que es casa refugio, pero chaypas manea hasta kunan puririncho, niña o pajman, ni jipaman, no sé, la verdad, esto depende mucho también de una decisión política. Y también es una necesidad prioritaria porque Tukuyaka y Distrito Kunamanta, Comunidad Ninskunamanta, a veces como también aquí es lo que son los Fiscalía, el Poder Judicial, Jamurín, Kuriki, Justiciata, Mascarispa, pero mana a veces Tarincucho, a veces en una, digamos, cuando una mujer es maltratada y digamos viviendo una violencia, mana Tarincho, Justiciata, y cutipun maimanta, hasta al mismo agresor también, ¿no? Entonces, asuan maltratas capas kayapun, y chaype asuanpas, a veces tarikapun kuriki, hasta guanyu y mampas chayapunku. Porque mana canchu que capital o de que hay provincia Niscanchispi, nuestro Chumbivilcas, no hay donde una persona de estas situaciones que está pasando se pueda quedar, ¿no? Si hubiera, digamos, una casa de refugio, acá en nuestro distrito Santo Tomás, podrían quedarse, ¿no? Dependiendo de sus casos también, ¿no? O hasta que puedan solucionar sus casos también. Entonces, Cheikunapas, en favor de las mujeres, estos proyectos también se tiene que exigir, porque ya ha habido ya esto, lo que es creación de casa, refugio, ¿no? Entonces, Cheikunapas, manaya, hasta conan lograr ikusiancho, y me imagino que ojalá nosotros con Perú Primero conocemos la parte social, conocemos las necesidades también, ¿no es cierto?, en la parte social y en la parte, lo que es también parte agropecuaria, también conocemos. Entonces, nuestro líder también, profesor Walter, y su equipo técnico y todos los que acompañamos, también vemos desde cerca estas necesidades que requiere nuestro distrito Santo Tomás y nuestra provincia de Chumbivilcas. Realmente, Cancuna, hermanos, hermanas, ama engañachicuisichu, a veces que hay campaña de Timpupi y Joreramunqua y mi mana Tarimaspa, ¿no es cierto? Pero a veces mana cumplicunchu, cheya no canchista, manaña credibilidad cañachu no can. Que hay napi política, ¿no es cierto? Pero nosotros queremos devolver esa, digamos, en lo que es con Partido Perú, lo que es el profesor Walter también, es una persona ya madura y tiene también pues sus acciones. Hay que ver en las personas las acciones, también poco en las palabras, ¿no? Entonces, Cancunapas, hermanos, hermanas, este 4 de octubre marquen el número 1 que está dentro de los de la banderita, ¿no? Entonces, Niskay Pasjina, y mi mana necesitas a. En la parte lo que es educación, también están pues algunos, por ejemplo, no hay más, digamos, apoyo por parte de la municipalidad, tal vez en la parte de educación también, ¿no? En lo que es salud, en salud también estamos definitivamente la provincia que está pues en los últimos en la atención de salud. No canchis, kawarinchis, hospital marinchis, manaya cancho, especialista kuna, paikuna atiskankumanga atindiwanchis, y ashkata runa kapunchis, chishakta perdinchis hospitalpi. Ojo, atención marinki, tonta manta la sieteta orkunki, historia ikita, atindikunki un 12 del mediodía, o bien a veces ni sunkiko kutiri muy tardiman, y a veces los hermanos de las comunidades cuando bajan con su referencia ni son atendidos, y a veces chaynispa manaña paikuna ni postaman ni hospitalman ringuchu. Entonces en la parte de salud también se tiene que gestionar, que tiene que encaminarse este proyecto que ya está, y lo que está con un hospital, lo que es el nivel 2, ¿no es cierto? Pero se tiene que ambiciar con un proyecto, lo que es un hospital, de crear 3-1, porque tiene que haber especialidades de diferentes rubros. Porque manacanchu caipe endoscopía, cuando una persona llega de repente con lo que es úlcera estomacal, o así casos, yo he visto y hoy pasado con uno de mis familiares, y prácticamente no hay pues atención acá, simplemente nos derivan ¿a dónde? A Cusco, o si no, a Arequipa, y donde a veces nuestros hermanos, hermanas pierden en el medio camino pues la vida, ¿no? Entonces, ajnacunea que hay parte de salud, nescapipas, varias necesidades tenemos. En lo que es también, en salud hablando, y mamantan sirviwanchis, rimay, a veces de las diferentes entidades, de la lo que es proyectos también de la municipalidad, salen, ¿no? Lucha contra la anemia. Pero realmente, y minatatak luchazon contra anemia, si realmente acá en nuestro distrito Santo Tomás, en los barrios, no hay un buen servicio de lo que es el elemento vital, el agua, ¿no es cierto? Entonces, esa es lo que es la base para poder frenar también pues lo que es el tema de la anemia. Y también la parte a eso se suma la alimentación. Y en esta parte también se tiene que pues elaborar un proyecto, lo que es construcción de fitotoldos, ¿no? Encaminar, ¿no es cierto?, esos proyectos, también capacitar en las comunidades, en lo que es producción de hortalizas, digamos, ¿no? Entonces, estas partes también con las asistencias técnicas se tiene que mejorar y se tiene que potenciar, porque eso es lo que necesitan nuestros hermanos también, para poder salir pues de esta, lo que es algunos en la parte alimentaria, ¿no? Y pues no hemos podido saludar a nuestros hermanos que nos están siguiendo por las redes sociales, porque estábamos en llamada y saben, hermanos, cuando en el operador Bitel no entra pues lo que es internet para WhatsApp, para lo que es en Facebook, cuando estás en llamada, ¿no? Entonces, para ellos también saludos. Entonces, dice para Jesús Vega Castillo, también Agripino Pumacallawi, también para Yandi Tañire Alférez y también Edmit William, ¿no? Entonces, para Joseph también, quien también está, pues, nos está siguiendo por las redes sociales. Y siendo ya la hora 8:58 de la mañana, hermanos, hermanas, nosotros también llegando a la parte final, y ojalá también, hermanos, hermanas, no nos dejemos llevar por lo que a veces cuando un candidato está pues ya...

0: y también de la parte de lo que es salir adelante, pues, ¿no es cierto?, sacar nuestra provincia de todo lo que estamos pasando, ¿no? El tema del agua en nuestro distrito Santo Tomás es ya ni hablar. Ahora, en tema de lo que es de en las calles, en las avenidas, todo polvo, ya prácticamente ya no da ganas de vivir prácticamente afuera, pues ahí de los que tienen tienditas, por ejemplo, acá en Avenida Nuevo Chumbivilcas, en Avenida Emancipación, todos los días están echando agüita a cada nada, pero chipa, pues manat uno capunchi chequinayariki. Polvo ya guanya, tienda cunapas, a veces, ¿no? Antarante jurenki, polvo ya antintaña, mi juya punquito tamante, desayuno pips, a veces. Y triste es nuestra realidad, a veces. Y viendo estas situaciones, hermanos, hermanos, nosotros, como Partido Perú Primero, lo vamos a cumplir y vamos a exigir también nosotros, si es que ya también nuestro líder Walter no va a poner, digamos, empeño, nosotros estamos también para exigir. Nada más, hermanos, hermanas, jankunapas, cuidaricuichis, no hay cupas, cutirimusajku, con nuestras propuestas ya firmes el día domingo, el 16, de que también se va a realizar nuestra reunión de coordinación y organización en local de eventos en calle San Martín a partir de las 5 de la tarde. Nada más, hasta el día domingo. Cuídense, Dios mediante. Muchísimas gracias.
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3: La deficiencia de calcio puede causar más de 109 tipos de enfermedades. 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
1: Atención, atención, la hora sonido de las 9 de la mañana con 29 minutos, 9 de la mañana con 29 minutos. Muy buenos días, ya hasta más y más y más, Diminaya. Muy buenos días con todos nuestros amigos radioyentes a esta hora de la mañana, ya siendo ya las 9 de la mañana con 29 minutos. Así es, efectivamente, esas son las horas exactas del día de hoy, domingo 9 de agosto del 2026, a 9 días del mes de agosto. Rápidamente los días, rápidamente las horas. El clima acá en nuestro Santo Tomás está despejadísimo. Hay solcito, presencia de sol, así que pueden lavar su ropita con total normalidad, ¿eh? Así es, ya son las 9 de la mañana con 30 minutos, haciéndoles llegar el saludo correspondiente a esta hora de la mañana. Guasiguise, Puncupiña y hasta Cheguise, la ducha piña, Puriara, Museo, Senogancepas, con Angura, Sunjay, Chata, por supuesto, con Angariki, hasta ya seguramente acompañamos a Kiku, tu Soluna Xipa, esta Crona Xipa, Gina, ¿ya? ¿Qué más? Así es, siendo ya las 9 de la mañana con 30 minutos a esa hora. No, Guillaquicunaban, Ariquicunaban, Puriáramos, un chiscunan, una chata, por supuesto que sí, Macunan, que éramos siempre, si Macunatan, Guajariquicunabas, que éramos ya. A ver, se comunica la organización Unión Santa Rosa para un padrón a llevarse el día lunes 10 de agosto, horas 3 de la tarde, en la casa de la secretaria Ari Guajariquicunaban. Arequipa y Casianica, Jayapayan, que organización Unión Santa Rosa, Canconas, Merique, Padrones, Carica, Paricosianca, Pagarin Puncha y Manta, Arique, Pagarin Puncha, y lunes 10 de agosto, Nescata, Quinzaura, Sardin Manta, que hay secretaria Guasillán, Pirique, Cheta, Bajarichimusia, Sonquis y Comité Electoral, Chacuyar, Sain, Mincarizaña, Casianquis, Inaliata, Javier, y Macuena, Encasia, Bajarico, y Mincarico, y Nestanimosian, Carique, Conductor, Nescata, Arique, Choferta, Nestanimosian, Carique, que es Santo Tomás, Arincama, Arique, de preferencias, Zapalla, Arique, persona soltera o padre soltero, pues cacón, Arique, para no tener problemas, ¿ya? Arin, estaremos en Arique, Cusca, Romani, hasta Arique, que Santo Tomás ocupa, Arique, de preferencia, cama, Arique, Zapalla, soltero, o bien padre soltero, pues cama, Arique, manaima, problema, pues casi anapa. Chaca, Arique, interesado saber, casi anque, si Arique trabaja, que ya, aquí tomo una sianque, si, guajarero, que dice, a ver, 986-18-34-73 Número llama ya. Arima, Pami, que anuncian, a ver, asamblea urgente. Se comunica a todos los vecinos del barrio Los Ángeles que el día de hoy, Kunanchi Menangampas, bueno, el día de hoy será. Así es, al barrio Los Ángeles, con la Winchay Mirique, asamblea en esta Paricón, Garique, con suma urgencia, Arique, a las 5 de la tarde, en el lugar de costumbre, Chay, Garique, Bajarzay, Mink, Arizcaña, Casiangues. Así es, Bajarique, Mink, Arique, Casi, Arique, a todos, si me ven en que Casian, pasa a ver, Bajarique, Casi, Arique, le apayan a todos los vecinos del barrio Los Ángeles, con la Winchay Mirique, asamblea en esta Arique, Paricón, Garique, con suma urgencia, 5 de la tarde, Nescata, lugar de costumbre ninta. Así es, cerrajería automotriz Andía, Paikona Yancarimosian, Coriki, copia de llaves, Nescata, copia de llaves, Llavetachus, Chorung, en las manayas, Tarinquiñachu, Puri, Paikona, Novera, Pusunki, Corica, Ratuchalla. Apertura de cerradura, programación de llaves con chip para moto, para carro, chaycuneta, calle, Suecia, chay, penispa, paicuna, atendíamos un que sí, inaliata, jarique, bajarico y tapos, aterio, jima, número, man, a ver, 917-79-0025, anchi, número, llama, arique, bajarico y tapos, las atenciones son las 24 horas del día y los 7 días de la semana, así es. 9 de la mañana con 34 minutos, 9 de la mañana con 34 minutos, 15º Campeonato Nacional de Gallos a Navaja, Yusco 2026, feliz 169 aniversario del distrito de Yusco, premio jugar 850,000 soles, cada sábado se juega clasificatoria, gran final en octubre, participan 2048 galpones, sedes: Lima, Arequipa, Chincha, Cusco, Pedregal, Nazca, Ica, Camaná, Urubamba, Relave, Secocha, Chalhuahuacho. Informes a los números 984-33-18-53 o al número 980-87-98-53. Así es, segunda campaña de desertificación, discapacidad y atención integral en Yusco. La Municipalidad Distrital de Yusco, a través de la oficina de OMAPEP, en coordinación con el puesto de salud Yusco y el valioso apoyo de la Municipalidad Provincial de Chumivilcas, invita a toda la población a participar en la jornada de atención integral y certificación. Evaluación y certificación de discapacidad a cargo del equipo del puesto de salud, atención en fisioterapia y terapia física, gracias al apoyo de OMAPEP provincial, atención y orientación psicológica, gracias al apoyo de la OMAPEP provincial. Este lunes ya 10 de agosto, a partir de las 8 de la mañana en el puesto de salud Yusco. Para ello se está convocando especialmente a las personas con discapacidad, adultos mayores y familiares a acudir con su DNI para realizar su trámite de certificación e inscripción en la OMAPEP, trabajando por una sociedad inclusiva y con igualdad de oportunidades para todos. 9 de la mañana con 35 minutos, seguimos con más temitas musicales a esta horita.

¡Qué bonito! Están esos hermosos temitas musicales y haciendo ya las 9 de la mañana con 39 minutos. 9 de la mañana con 39 minutos. Ahí están esos hermosos temitas musicales para bailar, para cantar, para gozar. Amarrenegaspaya, Manfiñacuspaya, Ñañaturay, Huasichapichu, Cunagunasta, Tariricusianco, Aquengarique, Gaisanto, Toma y Atapi, Tariricusianco, Jatuncara, Irapayuco y Yapayequichista, Cunagura, Sutamanta, Nescata, y haciendo ya las 9 de la mañana.

de la mañana con 49 minutos. 9 de la mañana con 49 minutos. Ahí están esos hermosos temitas musicales para que usted lo goce, lo baile. Amarrene Gaspaya, Mafiña Cuspaya, Wasi Chapichu, Chajrapata Chapichu, Negocio Picho, Tarere Cosianqui, Jaconapa, La Pelea Quichispa, Jatuna Payuki, que Radio Corilazo, Era Wasinche, Suguchamanta. Y haciendo ya las 9 de la mañana con 50 minutos, lo bailamos, lo gozamos con Charita.

9 de la mañana con 56 minutos. Ahí están esos hermosos temitas musicales. Chescarique con Amorasta, Bajariquicunaban, Minkariquicunaban, Puri, Áramos, Unches, con Achalan, Cote.

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4: La deficiencia de calcio puede causar más de 109 tipos de enfermedades. Las enfermedades más frecuentes están relacionadas con la falta de calcio. El contenido de calcio en el cuerpo alcanza su valor máximo. Los niños crecen más rápido, altos y fuertes. Los problemas de salud de casi todas las mujeres están relacionados con la deficiencia de calcio.
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Son ya las 10 de la mañana con 27 minutos. 10 de la mañana con 27 minutos. Seguimos con más temitas musicales a esta horita del día y haciendo ya las 10 con 27 minutos. A ver quién nos acompaña por este lado. Nos va a acompañar Flor Pileña. A ver con ese temita que dice: no soy libre para ti, no salí que puede pasar que ahora nunca somos más está con una gorachata.

Las 10 de la mañana con 33 minutos, 10 de la mañana con 33 minutos, seguimos con más temitas musicales. Nos acompaña Conde Maita de Acomayo, nos va a acompañar Conde Maita de Acomayo con ese temita que dice

Atención, atención, la hora ya sería las 10 de la mañana con 36 minutos, 10 de la mañana con 36 minutos, seguimos con más temitas musicales a esta horita de la mañana. Siendo ya las 10 de la mañana con 37 minutos, nos acompañan los hermanos Curia a esta hora de la mañana con ese hermoso temita que dice... ¿Cómo olvidar mi sariqueta que era Monja Papas? 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Siendo ya las 6 de la mañana con 37 minutos, nos acompañan los hermanos Curi con ese temita que dice: ¿Cómo olvidar Nizarique Pepa Staki Arabunca?

0: Bonito, ya soy a las 10 de la mañana con 43 minutos, 10 de la mañana con 43 minutos, ahí están esos hermosos temitas musicales. Por supuesto que sí, a esta hora les hacemos llegar el saludo respectivo y el día de hoy, amigos radio oyentes, pues a partir de las 11 y 45 de la mañana, Radio Corilazo va a estar transmitiendo pues en vivo y en directo lo que es el deporte con la narración de la voz inconfundible del profesor Raúl Flores, el gran encuentro deportivo de Guairuro de Chumbivilcas versus Ají de Calca, llevarse a 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Así que preparen la voz, prepárense, hay un encuentro deportivo.
1: Hermanos Peña.

10 de la mañana con 48 minutos. A ver, seguimos con más semita musical por ese ladito. Liberato Álvaro Minga, ¿cómo estás? Saludos para Liberato desde el anexo Erhuaca. Saluditos hasta el anexo Erhuaca para Liberato Álvaro, quien seguramente a esta hora se encuentra a full sintonía de Radio Corazón. Yo soy Azcacho y Batalla 97.7.

Minutos, y es en la mañana con 54 minutos. Ahí están esos hermosos temitas musicales para bailar, para cantar, para gozar. Suma, chata, marrenegas, paya, viña, cuspaya, cusicu.

10 de la mañana con 59 minutos, 10 de la mañana con 59 minutos, ahí están esos hermosos temitas musicales, somas, tariquita aquí con la pasión, si la música. Alex, muy buenos días, señorita, super programa, saludos desde Arequipa, saludos hasta la ciudad blanca de Arequipa para Alex, por supuesto que sí, un saludito especial desde las cabinas de Radio Corilazo.

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5: La deficiencia de calcio puede causar más de 109 tipos de enfermedades. 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Los niños crecen más rápido, altos y fuertes. 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

Qué bonito, yo soy a las 11 de la mañana con 33 minutos, 11 de la mañana con 33 minutos, en breves momentos, en breves cuestiones, pues van a iniciar con la transmisión del deporte, con la narración de la voz inconfundible del profesor Raúl Flores en el gran encuentro deportivo de Guairuro de Chumbivilcas versus Ajid de Calca, llevarse a cabo en el estadio de Condepampa de Santo Tomás Chumbivilcas, en vivo y en directo. Seguimos con más temitas musicales, a ver quién nos acompaña por este ladito. Nos acompaña Anita Santibáñez.

11 de la mañana con 42 minutos, 11 de la mañana con 42 minutos, seguimos con más temitas musicales. Henry Zamata y Ancho Casianqui, ¿qué dice la gripinucha esa? Acá me tiene de su esclava. Me puedes complacer con Roger Chino, saludos para usted también, dice. Muchas gracias, Henry Zamata, un saludito cordial para usted de este Radio Gorilazo. Por supuesto que sí, estamos un poquito delicados de salud, por eso mismo no estamos saliendo como debe de ser, con las disculpas del caso, que nos hemos enfermado. Así es, así. Vamos pues con Roger Chino, pedido de Henry Zamata, un saludo especial para ustedes de Radio Gorilazo.

0: Atención, la hora ya son las 11 de la mañana con 53 minutos, 11 de la mañana con 53 minutos. Saludos, Rubén Agladio Naveros Chamorro, dice triste que en nuestra provincia nadie le interesa la Copa Perú. Así es, mi estimado. Bueno, nosotros también en breve iniciamos con la transmisión de Radio Corilazo, bueno, Corilazo Deportes, por supuesto que sí, van a estar transmitiendo con la voz inconfundible del profesor Raúl Flores, el gran encuentro deportivo de Guairuro de Chumbivilcas versus Ají de Calca, a llevarse el día de hoy en el estadio de Conde Pampa, seguramente en cuestión de breves momentos, ya nos van a estar dando la voz para nosotros también sacar al aire, ¿no? Son las 11 de la mañana con 53 minutos, mientras nos preparamos nos vamos a una brevísima pausa.
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camiseta 1, Jeffrey Espinosa del equipo rojinegro. El equipo rojinegro, Edu Vaca, camiseta número 2. Kevin Chávez, el capitán, camiseta 5. José Valenzuela, camiseta número 2. Ballesteros, camiseta 3. Alexander Saca, camiseta 14. Paul Zaire, camiseta 18. Jack Castro, camiseta 26. Luis Huarcaya, camiseta 17. Alexis Loaiza, camiseta 21. Y Dalmiro Solórzano con la camiseta número 13. Es la alineación que presenta el equipo de Guairuro. Ahí está saludando el equipo de el Ají de Calca. Viste chompas blancas, chores blancos, medias blancas. Ahí está el arquero Diego Macedo con la camiseta 21. Ahí está el fondito del tradicional Calca. Escuchemos. Ahí está el arquero Diego Macedo, camiseta 21. Y abrieron espacio para que ingrese el Ají de Calca. Gonzalo Pando, camiseta 11, lateral de punta izquierdo. Gonzalo Arenas, camiseta 4. Uber Dueñas, La Mulita, camiseta 10. Mejía, Gabriel Ramos, camiseta 18. Luchín Castillo, el experimentado, camiseta número 8. Está también Guamán, Edison Quispe con la 7. Alexander Calcina con la camiseta número 9. Ahí están de vía los árbitros. Está en el campo de juego. Atención a toda nuestra provincia de Chumbivilcas. Ahí está el árbitro, el señor Alberto Paz. El juez principal es el señor Alberto Paz. El primer asistente, el señor Manuel Hernández. El segundo asistente, el señor René Melo. Y el cuarto es el señor Bebeto Portilla, el cuarto hombre. Ahí está el capitán. El capitán, camiseta 5 de Guairuro, el capitán del equipo chumbivilcano, conversando ahí. Viene también el capitán también del otro equipo. En esta oportunidad será el Luchito Castillo. Luchito Castillo, un jugador con mucha experiencia, ex jugador del Cienciano, ex jugador del Real Garcilaso, será el capitán hoy día del equipo del Ají de Calca. Conversa ahí con el capitán Kevin Chávez. Kevin también tiene trayectoria en el equipo del Guairuro. Kevin Chávez viene a jugar, jugó en el Cristal, en el UTC, en el Sport Loreto y en Alfredo Salinas cuando estuvo jugando allá en aquellos años. Ahí se saludan, va a empezar el partido, amigos de toda la provincia de Chumbivilcas. Creo mandar un saludo muy especial al ingeniero Raúl Salcedo, gerente de Radio Jorilazo, que siempre nos da la apertura de llevar el deporte a toda nuestra provincia. Van a hacer cambio, justamente ha elegido, a quien ha ganado el sorteo, ha elegido, va a ir de norte a sur el cuadro local, el cuadro rojinegro de la provincia de Chumbivilcas, el Guairuro, y va a atacar de norte a sur el cuadro del Ají de Calca, que viste camiseta blanca, shorts blancos, medias blancas. En esta tarde va quedando todo listo, amigos de toda la provincia de Chumbivilcas. Y estamos también con Marco Vargas en esta tarde y con nuestro amigo Maurito Chagua y también aquí con Ernesto Cama. Va a comenzar el partido. Atención a todo Calca, atención a toda nuestra provincia de Chumbivilcas. Va a comenzar el partido aquí en el estadio de Conde Pampa. Atención Calca, va a comenzar el partido. Atención a Coya, La Maya, Lares, a Pisas, a San Salvador, a Taray, a Yanatile. Atención también a nuestra provincia de Chumbivilcas, a Quiñota, Chamaca, Libitaca, Capamarca, Yusco, Belille, Santo Tomás, Colquemarca. Va a comenzar el partido. El señor Alberto Paz va a soplar su silbato en cualquier instante. Círculo central del terreno de la pelota. Aquí en el estadio. Va a comenzar esta semifinal y a las 3 de la tarde juega Vinicunca. Ahí está el señor Alberto Paz, sople el silbato y ha comenzado la fiesta deportiva. Aquí el remate de

0: Uber Dueñas sobre el arco contrario. Jeffrey Espinosa tranquilamente va saliendo ahora con Chávez. Aquí va saliendo por la banda izquierda, la tiene Dubaca. Ahí está, la va a jugar, se equivocó en el pase, sin embargo la recupera por aquí. Es el número 10, nos referimos... por banda izquierda, a ver si me confirmas el número 10, por favor. En la pelota se ha pasado, ahora se ha perdido al saque. Al saque, tiro de esquina, tiro de esquina. Tiro de esquina, el primer tiro de esquina para el cuadro de el Ají de Calca. Aquí es... Así es, gracias, era Uber Dueña. Aquí va a ir a ejecutar el tiro de esquina, tiro de esquina. Tiro de esquina a favor del Ají de Calca. Frente a la pelota está el capitán del cuadro de Ají de Calca. Aquí está, va a tirar el centro, pelota arriba sobre el área, el arquero Jeffrey Espinosa la aloja, arroja la pelota con sus manos. Ahora la pelota se va a perder al saque lateral frente a Tribuna de Oriente. Saque lateral frente a Tribuna de Oriente, gracias. Entonces aquí está Arturito Valenzuela, número 10. Va a haber saque de fondo a favor del cuadro rojinegro. Aquí está Kevin Chávez. La manda arriba sobre campo contrario. Aquí la saca de cabeza bien ahí en el fondo. El jugador Dueñas. Ahora la tiene el cuadro rojinegro. Juega atrás para Kevin Chávez. Aquí la tiene Kevin Chávez, cruza la mitad del campo, va jugando ahora por la banda izquierda. Por ahí va a correr Zaire, se frena, echa el centro, pelota sobre el área. Por aquí la trataba de controlar Solórzano, sin embargo, le quitaron la pelota. Aquí bien parado atrás Kevin Chávez, camiseta número 5 en la espalda. Va a ir otra vez Kevin, va bien anticipando. Ahora por aquí hay una mano, sí señor, clarísima la mano. El árbitro también lo vio, Alberto Paz señala que hay una mano, tiro libre a favor del cuadro de el Guairuro de Chumbivilcas. Aquí está frente a la pelota el capitán Kevin Chávez. Aquí está frente a la pelota Kevin Chávez y a partir de las 3 de la tarde también el Vini Cunca juega. Visita al cuadro del Unispa allá en Espinar, 3 de la tarde en punto. Vamos con Marco Vargas, Marquito.
1: Muy buenas tardes, profe, muy buenas tardes con todo el público en general. Muy buenas tardes con todo el público chumbivilcano que acá es prácticamente alentando siempre al equipo de Guairuro, que es representante de acá de Chumbivilcas, etapa departamental. Profe, seguimos con la transmisión, creo que el partido está muy candente. Vamos, profe, seguimos, seguimos.
0: Gracias, Marcos. Vargas, aquí la pelota sobre el corazón del área. Sal también arriba al cabezazo, el rechazo de la gente, de la defensa de Ají de Calca. Dicen que la pelota no puede estar ahí. Va a correr por ahí ahora Edu Vaca. Ahí está Vaca. Se pisa la pelota. Abre los brazos bien. Pone el cuerpo bien. Espera ahora a Valenzuela. Otra vez para Vaca. Sin embargo, perdieron la pelota. Aprovecha el cuadro del Calca. Aquí está Luchín Castillo. Le quitaron la pelota. Va saliendo ahora Libitaca. El cuadro chumbivilcano va a salir con la camiseta 17 Huarcaya. Ahí está Huarcaya. Libre. Solo. Cruza la mitad del campo por la tribuna de Occidente. Sin embargo, ahora se frena un poco. Van a abrir cancha. La juega atrás ahora. La gente en la tribuna grita, toca, toca. Va a salir ahora desde atrás Edu Vaca. La entregó ahora para el capitán Kevin Chávez. Va saliendo ahora con Ballestero. Pelota arriba. Se va a meter por ahí Zaire. Saca el centro. Pelota sobre el área. Ahí estaba bien parado Gonzalo Arenas, el flaco Arenas, para echar la pelota a las tribunas. Las tribunas ya la devolvieron ahora para que siga el juego aquí. Marco Vargas.
1: Muchas gracias, profe, por el pase. Creo que es un partido bastante candente. El público, como también toda la gente, va alentando a ambos equipos, ¿no? Que van representantes de su departamento, que es Ají de Calca y Guairuro de Libitaca. Un hermoso partido acá, público en general expectando. Una hermosa, como dicen, ¿no? El deporte más hermoso del mundo, ¿no? Acá prácticamente el 8 va tocando por el lado izquierdo, por el lado derecho. Devuelve al 8. Es un hermoso partido que prácticamente ahí va.
0: ¿Y cuánto tiempo vamos jugando ya, Marco? A ver si nos confirmas. Y queremos también mandar un saludo especial para todos nuestros amigos de las redes sociales. Saludos a Celso Cusi, a Rubén, a Gladio Naveros y también a Wilber Álvarez. Vamos aquí de Calca, dice, a William Guamaní Chilpa. Vamos, Guairuro, a Fútbol Club La Cantuta de Tito, de mi amigo Celso Tito en Sicuani. Dice, hola amigo Raúl, un saludo de Sicuani, profesor Celso. Claro, cómo no recordarte, trabajamos allá en la institución educativa General Ollanta de Llique, aquí en Santo Tomás. Aquí la tiene, saludo también para tu academia, claro, siempre fomentando el deporte por Sicuani, nuestro amigo Celso. Celso Tito, a Chinquipa, si más no, a Chahuanco, disculpe, a Chahuanco, si más no recuerdo el segundo apellido. Aquí está, va a salir José Valenzuela, camiseta 22 para el cuadro Chumbivilcano. Abre bien los brazos por aquí para que vaya al fondo Huarcayas. Era Huarcayas, camiseta 21. El que corría era Alexis Loaiza, el que abría los brazos. Aquí va a sacar el lateral otra vez José Valenzuela, camiseta número 22, Valenzuela. Frente a la pelota está Valenzuela, saca el lateral, lo va a buscar en el fondo a Loaiza, pone el cuerpo. Ahora la pelota se va al tiro de esquina, dice el referee. El juez de línea, aquí el señor Manuel Fernández, levanta el banderín. Tiro de esquina a favor del cuadro del Libitaca. Aquí va saliendo el cuadro de Limitaca, otra vez la pelota se va a ir al tiro de esquina. Tiro de esquina, ponía la pierna aquí el jugador con la camiseta número 13 en la espalda del cuadro de Mejía, al parecer, del cuadro de la Gide Calca. Otro tiro de esquina frente a tribunas de Oriente. Aquí está el cuadro de Guairudo, va a buscar el primero. Pelota arriba sobre el área, qué bien salta ahora Uber Dueñas para alejar el peligro de su área. Va al lateral ahora por ahí el capitán Kevin Chávez. Lo saca rápidamente. Todo Calca está en su cancha. Presiona y apresura el primer tanto. Aquí, el cuadro de Chumbivilcano. Aquí está Kevin Chávez. La manda sobre el área. Sin embargo, bien la recepción ahora de Luchín Castillo. Va saliendo el cuadro de con Luchín. Sigue Luchín. Sale bien. Ya acostumbrado Luchín. Qué bien para poner el cuerpo, para darse la media vuelta y le tienen que detener, pero con falta. Aquí está Uber Dueñas. Dueñas va sacando la hora para jugarla con su compañero. Sin embargo, pierde la pelota. Aquí se viene el cuadro de Guairuro. Ahí faltó comunicación. Se molestan entre los delanteros del cuadro de Guairuro. Ahí se molestaba Solórzano, era Dalmiro. Solórzano. Aquí la rechaza Diego Macedo sobre campo Chumbivilcano. La pelota ahora se va a perder al saque lateral a favor de la Gide Calca. Marco Vargas.
1: Muchas gracias, profe, por el pase. Ya van prácticamente, se está jugando 8 minutos de este bonito encuentro, ¿no? Que parte de representantes de Calca y Guairuro. Un hermoso partido, profe, que ahorita se va ejecutando. Muchas gracias a gente público por mirar esta transmisión hermosa por las redes sociales. A seguirnos, a seguir mirando, a seguir like, dale like, mucha gente. Muchas gracias. A seguir transmisión, profe.
0: Bueno, aquí hay una falta, dice el árbitro. Falta en ataque en contra de Alexander Saca. Habrá tiro libre, lo cobra rápidamente Alexander Saca. Ahora para Kevin Chávez. Rápidamente rota la pelota por el sector izquierdo. Ahí está Ballesteros. Va saliendo Ballesteros. Hace una mague, juega más atrás. Ahora la tiene por aquí el jugador Huarcaya. La juega atrás ahora para Kevin Chávez. Ahora la tiene Edu Vaca. Vaca la manda arriba sobre el corazón del área. El rechazo bien ahora del flaco Gonzalo Arenas. Aquí la pelota sobre el medio. Por ahí la trata de buscar Alexander Calcina para el cuadro de aquí de Calca. Sin embargo, toma el control de la pelota ahora el cuadro rojinegro, el cuadro de Guairuro. Aquí está con la camiseta 13 en la espalda, era Solorza, no ha bajado a apoyar, a salir de detrás. Aquí rotan la pelota, juegan ahora sobre el campo de la Gide Calca. Aquí está, por aquí está Valenzuela, la juega para Loaiza. Loaiza sobre el corazón del área, el cabezazo. Ingresaba solo el cabezazo y todo el público grita aquí en las tribunas. ingresaba peligrosamente, no la pudo alcanzar, ahí le hice bien, bien. El que ingresaba era David Dalmiro Solórzano. Ingresaba, casi, casi avisa ya la escuadra de Guairuro. Aquí va a salir de atrás Diego Macedo. Diego Macedo con pierna derecha, pelota arriba, la peina por aquí. Alexander saca. El arquero Jenfried Espinosa pone la pelota sobre el piso. Aquí la tiene ahora el jugador Alexander Saca. La va a jugar ahora para Vaca. Aquí está Vaca. La juega para Loaiza sobre el medio campo. Aquí se va a parar bien desde atrás ahora el jugador con la camiseta 11, ese Pando, el lateral de punta izquierdo. Aquí la pelota en el fondo para Edu Vaca. Vaca para Chávez, aquí está Kevin. Kevin Chávez con la pelota. Y este jueves, el día jueves 13 de agosto, el Cienciano del Cusco recibe al Botafogo de Brasil, allá en el Estadio Garcilaso de Cusco. Aquí se juega atrás, la tiene Kevin Chávez, la va a cambiar por derecha para que vaya Edu Vaca. Vaca la va a jugar para José Valenzuela. Aquí está Valenzuela. La juega más atrás, invita a salir al cuadro calqueño. Aquí la tiene ahora Kevin Chávez otra vez. Lo espera el cuadro de aquí de Calca. En su propia cancha lo está esperando. Y van a buscar seguramente cualquier contraataque, pelota hasta el fondo. Tranquilamente el arquero Diego Macedo se queda con la pelota. Aquí está Diego. Diego Macedo, el arquero del Ají de Calca. Aquí está el arquero, lo van a presionar. Solórzano ahí, lo apura. Va a salir ahora por aquí Gonzalo. Es el abulita Uberdueña, la juega sobre el medio. Para el número 13, Marquito, en, si me corroboras por favor, en el cuadro de la G de Calca, el número 13 en la espalda. Aquí la tiene el cuadro ahora de Guairuro, pelota sobre el medio, la tiene Luchín Castillo, pierde la pelota ahora, la cambia por el sector derecho para que se vaya por aquí, apresurado José Valenzuela, muy complicado el pase. Gracias, es Guamán entonces. Freddy Guamán. Ya, correcto. Vamos, Marco Vargas, con tus primeras apreciaciones.
1: Muchas gracias, profe, por el pase. Acá vamos gente, vamos transmitiendo este hermoso encuentro. Prácticamente se ve un poco dominante el equipo de Guairuro, ¿no? Ahorita el partido se ve un poco tranquilo, ya veremos en los 85, 90 minutos ya prácticamente el partido se va a poner un poco candente. Acá ataca el equipo de Guairuro, ataca muy tajantemente sus pases, muy precisos. En cambio Calca un poco se va recién familiarizando con el clima también, profe, ¿no? Seguimos con la transmisión, profe, ataca Guairuro.
0: Bueno, gracias Marco, aquí está con la camiseta 22, José Valenzuela, la va a echar arriba sobre el corazón del área, ahí está bien parada la defensa, aquí la tiene Pando, camiseta 11, va a ir Pando, el juez de línea levanta su banderín indicando que la pelota se ha ido al tiro de esquina, no la pudo alcanzar el jugador Pando del cuadro de la G de Calca. Y seguimos con saludando, tengan nuestros amigos de las redes sociales, de salud especial para Wilber Núñez. Vamos aquí de Calca, Luchín Castillo, fuerza, dice Marfer Lee, vamos aquí. Luis JC, saludos Raulito, gracias. Gracias Luis, aquí la pelota sobre el área. Se va a perder el saque de arco, al saque de meta. Vamos a controlar el tiempo y marcador hasta este momento, Marco Vargas.
1: 13 minutos, ya cerca 14 minutos desde este bonito encuentro deportivo. Se está jugando un hermoso encuentro entre Ají de Calca y Guairuro, los rojinegros, que están representantes de acá de Chumbivilcas. Etapa departamental. Ahorita prácticamente son un tiro de esquina por el equipo de Guairuro. Para Ají de Calca aún todavía ninguno. Se va expectando un hermoso encuentro. Lo vemos mayor dominante al equipo de rojinegro, que es representante de Chumbivilcas, un equipo bastante sólido, con buenos pases, buenos toques, unos toques bastante precisos, ¿no? Pero aquí de Calca, como les decía, un poco recién se va familiarizando al climatológico de acá de Chumbi, Vilcas. Seguimos, profe Raúl, con la transmisión.
0: Bueno, así es, estamos sobre los 3.665 metros sobre el nivel del mar, Santo Tomás, capital de la provincia de Chumbivilcas. Y Calca viene de los 2.926 metros sobre el nivel del mar. Son 1.000 metros casi aproximadamente más arriba, pero estos jugadores ya tienen trayectoria, saben qué jugar en altura. Los jugadores del Ají de Calca. Aquí la pelota se lucha sobre el medio campo, la saca bien ahora por aquí Pando, con golpe de cabeza se lucha sobre el círculo central del terreno, gana el Ají de Calca. Aquí está ahora con la 15 en la espalda, es el jugador, otro también, por favor, si es Mejía, el 15, por favor. El 15 del Ají de Calca, no lo tengo registrado. Aquí está Gonzalo Pando es el que tiene la 11. El saque lateral, otra vez la pelota para Pando, el lateral de punto izquierdo. Le va jugando para Luchín Castillo. ¿Cómo me dijo Campana. Diego Campana? Ya, gracias. Diego Campana tiene la número 15. Diego Campana.
1: Muchas gracias, profe. Ahorita el partido se encuentra a prácticamente falta del equipo de Guairuro, ¿no? Vamos a ver qué va a decir el árbitro. Está revisando el VAR, pero aunque acá en Santo Tomás aún no tenemos todavía la tecnología un poco avanzada, ¿no? Según dicen, no está implementado. Pero poco a poco ya veremos más adelante que la tecnología que practicamos realmente en este hermoso deporte se implementará.
0: Diego Campana, ¿qué número me dijo?
1: 15. Diego Campana, número 15, profe. Tiro libre, equipo de Calca.
0: Gracias. Gracias, Marco. Atención a todo Calca. Atención a Coya, La Maya, Lares, a Pisaja, a San Salvador, a Taraya y a Natile. Y a Natile es un hermoso distrito también que está en Ceja de Selva. Allá en Yanatile producen café, producen frutas, todo tipo de cítricos. Por su excelente clima. Nosotros también aquí en Capamarca tenemos cítricos con un excelente clima. Más arribita nos va en altura de Yanatile. Un saludo especial para todos nuestros amigos de Yanatile. Aquí está Kevin Chávez. Va saliendo el capitán del cuadro de Chumbivilcano. La va jugando por izquierda. Por ahí va a ir Ballesteros. Aquí está. Sigue. Le quitaron la pelota. A costa de falta, dice el árbitro. Va a haber tiro libre. Tiro libre a favor de la escuadra Chumbivilcana. ¿Cuántos minutos me dijo que vamos jugando, Marco Vargas?
1: 15 minutos, profe Raúl, de este hermoso deporte. Score sigue empate prácticamente. Aún no vemos todavía el marcador superior de ningún equipo. Tiro libre es prácticamente para el equipo de Guairuro. Un tiro libre, equipo de Calca también igual. Y un tiro de esquina para el equipo de Guairuro. Seguimos, profe, con la transmisión.
0: Aquí está el capitán Kevin Chávez, atención Lares Pizac, atención Lares Pizac, aquí está Kevin Chávez, va a ejecutar el tiro del libre sobre el arco de Diego Macedo, con pierna derecha, pelota sobre el arco, el arquero, qué bien la atrapó el arquero Diego Macedo, vio la pelota, coordinó su cuerpo, coordinó sus 206 huesos, con más de 650 músculos, y atrapó bien la pelota con los 54 huesos de ambas manos. Aquí la pelota la mandan arriba buscándola por aquí a Yupanqui, camiseta número 21, perdón, es Alexis Loaiza. Aquí está, va a sacar el lateral Loaiza, la pide Solórzano, sin embargo la entrega atrás para Valenzuela. Aquí está Valenzuela, juega red de piso para el jugador Alexis Loaiza, sin embargo le faltó cancha a Alexis Loaiza. Va a haber lateral a favor del Ají de Calca. Aquí está el Ají con Pando. Pando saque lateral, lo va a buscar por aquí al experimentado Alexis Calcina. Le quitan la pelota a Calcina. Ahora Luchín la manda arriba, descongestiona ese lugar Luchín. Camiseta 8 en la espalda, llega la pelota ahora para Jeffrey de Espinosa. Le va jugando para el capitán Kevin Chávez. Aquí está Kevin Chávez, el exjugador de muchos cuadros que han jugado en la liga profesional. Aquí vamos a ver la pelota. Queremos mandarte un saludo especial. Ah, la pelota sobre el arco, el arquero. El arquero Diego Macedo atrapó la pelota, todo el público gritó ¡uh! Se acerca ahora más, se acerca más, y la segunda posibilidad de gol para el cuadro de del Guairuro de Chumbivilcas. Aquí la tiene, camiseta 13 en la espalda. Era el que la bajaba, era Fran Guamán. Aquí la recupera el cuadro ahora de Guairuro. La tiene por aquí ahora el jugador Alexis Loaiza. Sigue Loaiza, jala la pelota más atrás, bien cerrada. Está marcado, presionado Loaiza. Aquí la tiene ahora Edu Vaca. Vaca la juega para el capitán. Aquí está Kevin Chávez. Chávez con la pelota, espera la subida ahora. Ya la recibió Huarcaya. La cambia por derecha para Valenzuela. Ya subió más. Ahora la pelota más atrás para Huarcaya. Aquí está Luis Huarcaya, camiseta 17. La va a cambiar por el otro sector. Sin embargo, le anticiparon, le quitaron la pelota. El contraataque para la Gide Calca, banda derecha de terreno. Sigue la Gide Calca. Se va a venir ahora. Sigue. Pelota más atrás, la tiene por aquí, el jugador es Ramos, Gabrielito Ramos, la cambió rápidamente para el 15, para Campana. Aquí está Campana, la va a poner sobre el área, saca bien con palomita Kevin Chávez, pelota más atrás, otra vez la pelota, hay una mano, reclaman, dice, le jalaban de la mano, el árbitro dice que no hay nada, se va a venir Solórzano, camiseta 3 en la espalda, la juega ahora para el 7, sí me acuerdo del 7, es Edison Quispe. En el fondo va a ir ahora para arrojarse y echar la pelota frente a Tribuna de Occidente al saque lateral, Marquito Vargas.
1: Muchas gracias, profe. Ahorita prácticamente se va dominante el equipo de Calca, ¿no? Que es un hermoso lugar también, igualmente un departamento de Calca, zona central donde Colca, Laima, Lares, Pisa, Salvador, Taray, Yanire, zona central de capital de la provincia de Calca. Se ve un bonito encuentro, mayor dominante posición de balón, se podría decir que es 45% para el equipo de Guairuro y 38% para el equipo de Calca. Ambos equipos dominantes, Calca también se va abasteciendo este un bonito clima, que un poco nublado, un poco soleado también, ¿no? Que también le está jugando en contra a los jugadores de ambos equipos. Profe Raúl.
0: Gracias, gracias a Edison Dibala Valcárcel. Gracias, Edison. Sí, es Guamán, su nombre me faltaba, Freddy Guamán. Hay tiro de esquina, atención, Calca. Hay tiro de esquina sobre el arco que defiende Jeffrey de Espinosa. Va a ir la pelota sobre el corazón del área. El cabezazo sacaba bien por arriba ahora la saga de Guairuro. El contraataque será para el cuadro chumbivilcano. Por aquí se viene Loaiza, Alexis Loaiza, camiseta 21. Ahora la saca sobre el lateral. Aquí está Pando, camiseta 11 en la espalda. Todos en las redes sociales también conocen a los jugadores que están aquí. Entonces, buenas las cámaras que tiene en esta transmisión. El apoyo también de Maurito Chagua. Claro, Maurito Chagua, informático, que nos ayuda también en esta transmisión en vivo y en directo para toda la provincia de Chumbivilcas. Aquí está, vamos a ver. El árbitro ha cobrado una falta. Vamos a ver lo que ha cobrado. Y el Cienciano del Cusco juega el 13 de agosto, 7:30 de la noche. Y luego de ganarle a Lanús de Argentina por 4-0. Aquí se venía toda carrera Campana. Sigue por la banda izquierda. Lo presiona José Valenzuela, le pone el brazo. Y con pierna izquierda le echa el tiro de esquina. Tiro de esquina, va a ir ahí José Campana. Vamos a ver, no, es Campana, por supuesto. Diego Campana le va a dejar el encargo ahora para Luchín Castillo. Aquí está Luchín, Luchín Castillo, atención Calca, aquí está el capitán, el experimentado, el ex anciano, el ex Garcilaso, frente a Tribuna de Oriente, ahí está Luchín, pierna de derecha sobre el corazón del área, sale el arquero y se metía, venía desde atrás Gonzalo Arenas, camiseta 4 el flaco, Gonzalo Arenas había subido a aprovechar el tiro de esquina, va a ir Diego, Edison Quispe, va a ir Edison Quispe, camiseta número 7 en la espalda, frente a Tribunas de Occidente, enfóquelo bien, Mauro Chagua, ahí está, Edison Quispe, pierna derecha, pelota arriba sobre el corazón del área, salta y la peina bien el capitán, Kevin Chávez, la peinaba pero tocaba en el cuerpo, dice del flaco, Gonzalo Arenas, y la pelota se ha perdido. Entonces, en consecuencia, en saque de arco, saque de meta. ¿Cuál es el tiempo, por favor, Marquito Vargas? Tiempo y marcador aquí en el Estadio Conde Pampa, capital de la provincia de Chumbivilcas.
1: 23 minutos de este bonito encuentro que se está llevando en el Estadio Conde Pampa, de acá de Santo Tomás, Chumbivilcas, profe. Vamos a saludar un poco al equipo, digo, a las redes que se está transmitiendo por la radio Gorilazo. Ataca el equipo Guariru, profe.
0: Valenzuela sobre el área, ahí está la pelota, pone bien el cuerpo. Y la sacó con la justa, era el que sacaba, era Dueñas, con pierna derecha, no pasó el peligro, la saca rápidamente Alexis Loaiza, ya le entregó para Alexander Saca, aquí está Saca, le echa arriba sobre el área, la peina bien por aquí, sin embargo el arquero la recibe como si fuera un globo, la recibió muy tranquilo Diego Macedo, Marco Vargas.
1: Muchas gracias, profe, por el pase. Vamos a saludar a las redes sociales que está transmitiendo por el radio Gorilazo. Acá Rubén Agladio Naveros, muchas gracias por lo que está viendo, por los likes. Romario Aiquipa Foco, 45% y 38%. Jesús, saludos. Profe Raúl, te está mandando, profe Raúl, saluditos. Jesús Rodríguez. Pablo Condori, vamos aquí de Calca, dice, ¿no? Rolly Ulva Choque. El resto de porciento pertenece a los jugadores. Acá también un poco opinando de parte de la gente, el público que nos están viendo también en esta hermosa transmisión desde el estadio de Conde Pampa, Santo Tomás Chumbivilcas, profe.
0: Gracias, Marco. Hay un hombre sentido en el ají de Calca. Atención, un saludo especial para la MAI, ¿no? Que es famoso por sus campiñas y en los restos arqueológicos, Lares, Pisa. Cada año las promociones nos vamos a visitar al Valle Sagrado de los Incas. Aquí está el Valle Sagrado de los Incas con el ají de Calca. El ají de Calca ya se recuperó, Luchín Castillo, el capitán. Vamos a ver qué dice el árbitro. El árbitro Alberto Paz. Ahí va a pedir el esférico al capitán. Esta es la señal de Radio Gorilazo. Un saludo especial también para el alcalde de la provincia de Calca. También ellos cumplieron 201 años, ¿no? El alcalde, el señor Edward Alberto Dueñas Becerra. De igual manera, aquí en Chumbivilcas, un saludo muy especial al profesor José Alberto Flores Cruz, alcalde provincial de la provincia de Chumbivilcas. Y el saludito también, Marco, también Ernesto. El saludo también para Edward Márquez, que los pasados días, hace 3 días, en Estados Unidos, en los 5.000 metros planos, llegó en 14 lugar, participaban algo aproximadamente 27 atletas, y ya se ha puesto en los 15 mejores en los 5.000 metros planos, nuestro atleta Edward Márquez, allá en los Estados Unidos. Ganaron esta competencia la medalla de oro y la medalla de plata los kenianos, dos kenianos, y en el tercer lugar estuvo Etiopía, pero en el 15 lugar... Chumbivilcas se ha puesto a nivel del mundo en atletismo en los 5.000 metros planos. Marco Vargas.
1: Muchas gracias, profe, por el pase. Acá el equipo de Guairuro atacando prácticamente con un equipo sólido. Acá la hinchada también de Guairuro está presente. Desde el Ibitaca vinieron a apoyar, a ponerse la camiseta prácticamente para seguir alentando, para que siga con la siguiente etapa del equipo de Guairuro, profe. Acá Calca también igualmente, no serán muchos, pero también están los representantes calqueños también acá, alentando a su equipo como tiene que ser, profe. Seguimos, profe, con la transmisión.
0: Gracias, Marco. Va a haber tiro libre, le cometían falta a Solórzano, a Dalmiro Solórzano. Aquí está frente a la pelota, camiseta número 17, la espalda de Luis Huarcaya. Luis Huarcaya. El Luchín Huarcaya está frente a la pelota, se va a acomodar. El árbitro Alberto Paz le va a dar la señal. Un tiro libre peligroso. Atención, Calca. Atención, Chumbivilcas. Aquí está frente a la pelota, está Luis Huarcaya, la pega con pierna derecha, pelota arriba sobre el corazón del área. Ahí la baja, pelota sobre el arco. Y la más clarita. Si aquí lo gritamos como... Todos ajustan aquí, como se dice en términos un poco más criollos, todos ajustaron, estuvo solo, clarísima la ocasión de gol que tuvo el cuadro chumbivilcano, Marco.
1: Sí, profe, clara esa opción, prácticamente lo erró el equipo de Guairuro, el rojinegro, pero así es el fútbol. así es el deporte, ¿qué podemos hacer? A veces tenemos días buenos, días malos. A veces se gana y a veces se pierde, profe Raúl. Acá ataca el equipo de Bayrur, profe.
0: Gracias, Marco. Pelota más de 3 horas. La tiene por aquí Edu Vaca. Vaca con la pelota, la cambia rápidamente por banda izquierda para que se venga Kevin Chávez. Kevin Chávez, sí. Ahora ya le entregó para Ballesteros. Aquí está, la juega ras del piso. La tiene por aquí el jugador Luis Huarcaya, camiseta 17. Pelota hasta el fondo, banda izquierda. Se viene el cuadro de Guairuro. Ahí está Ballesteros, el grandote Ballesteros. Sale de a dos. Le quitaron la pelota limpiamente el cuadro de Ají de Calca. Va saliendo el Ají de Calca. Otra vez le quitaron también limpiamente la pelota. Qué hermoso juego. Juegan limpio hasta el momento. Aquí está Luchín, el capitán Castillo. La juega ahora por banda izquierda. La tiene el número 15 por aquí, el que se viene, Campana. Campana la juega más de 3 horas para Luchín. Gran pase ahora para que se vaya hasta el fondo por aquí Guamán. Sigue Guamán, sin embargo, Vaca lo va a presionar. Sigue Guamán para el cuadro calqueño. Vaca ahora lo presiona, abre los brazos. Sigue Vaca la lucha, pone el cuerpo bien y la pelota sale sobre la línea de fondo. El saque de arco lo cobra rápidamente. Va a salir por aquí, es el 10. El que está en la banda izquierda, el que sale en este momento en el cuadro de Guairuro. 10 o 18. Me está fallando un poco la vista, creo, desde aquí. 18, gracias, 18, Paul Zaire, el que salía, Paulito Zaire. La recupera ahora Castillo. Castillo la juega sobre el medio. La tiene por aquí el número 15, Campana. Sigue Campana, lo presionan, no lo dejan salir. Por aquí está ahora. La va a jugar ahora para el 11. El 11 es Pando. Pando con la pelota. La tiene Pando, la juega arriba. El arquero Jeffrey Espinosa. Atrapa, ahora la tiene Kevin Chávez. La va a jugar ahora para Saca. Aquí está Alexander Saca. La tiene, la juega atrás. Otra vez la pelota para Kevin. No puede salir el cuadro de Guairuro. La pelota ahora la mandan arriba. Es que presionan, anticipan el cuadro de Calca. Ahora la pelota cae al piso por aquí. Falta, dice referí. Va a haber tiro libre. Marquito Vargas.
1: Tiro libre para el equipo de Calca. El jugador de Guairuro prácticamente le cometió esa falta, el número 3, ¿no? Vamos a ver al árbitro qué es lo que va a decidir. O bien lo va a ver como tarjeta amarilla o según. Porque la máxima autoridad en la cancha es el árbitro. Seguimos, profe, con la transmisión.
0: Eso sí, la máxima autoridad es el árbitro. El árbitro tiene los juicios que pueden ser válidos o fundados, ¿no? Fundado es cuando él tiene evidencia del reglamento. Y válido es porque es una autoridad dentro del campo de juego. El señor Alberto Paz. Aquí se viene el cuadro de Ají de Calca. Por aquí está ahora Campana. Sigue Campana. Sigue Diego Campana. Ahora protege la pelota. Espera la subida ahora de el jugador con la 11. Era Pando, sí. Pando, la pelota se va al tiro de esquina. Tiro de esquina a favor del cuadro. Tiro de esquina. Vamos a ver qué dice el árbitro. El juez de línea está en el fondo. Marco Vargas.
1: Tiro de esquina para el equipo de Calca. No, aún no tiene definido también el árbitro. Estamos viendo, profe Raúl, qué es lo que decide.
0: Sí, tiro de esquina. Sí,
1: tiro de esquina, profe.
0: Va a ir, bueno, le vamos a decir cariños, iba a ir la mulita Dueñas, pero le dice, yo voy. Le dice Luchín Castillo. Banda izquierda aquí frente a Tribunas de Oriente. El buen fútbol se vive con los experimentados que han jugado en la liga profesional. Aquí está Luchín. Luchín Castillo, camiseta 8. Ahí todos lo ven a Luchín. Pelota arriba sobre el área. La peinada. Sin embargo, bien parada la defensa. La sacaron del área. Ahora la va a bajar bien con buen gesto técnico el cuadro de Guairuro. Ahí va a buscarla por aquí Solórzano. Camiseta 13 en la espalda de Almiro. La pelota se va al lateral. El saludo también para Darwin Julitairo. Dice un abrazo grande. De igual manera para usted, Darwin. Tenemos que ganar al ají que ya no pica. El ají de Calca está aquí. A Henry Capira Mendoza. Qué alegría escucharlo. De nuevo, gracias, mi estimado ingeniero Henry Capira Mendoza, compañero de trabajo. A Henry Capira. A Rubén, a Gladio Naveros, audio dice, vamos, Guairuro, William, Guamaní, a Descartes, buena transmisión, amigo, gracias, Descartes, René Descartes, tal vez, a Diego Cutipa, por favor, ya, gracias, Diego Cutipa. a Wilber Núñez, también vamos Calca, Julio César Almanza, dice, vamos aquí, Freddy Benito, vamos Guairuro, Raúl Córdoba, vamos desde Cotabambas, Chalhuahuacho,

0: Dice, full sintonía, vamos Calca. Saludos para nuestros amigos, los chancas apurimeños, que tienen su equipo en el fútbol profesional. Solamente tienen en la liga, he visto en la liga 1, en la liga 2, no hay, en la liga 1 están los chancas, por supuesto. Aquí la pelota del fondo va a ir a las manos del arquero Diego Macedo. Seguimos con más saludos a Mijael Fernando Gutiérrez Guamán. 15 es Diego Campana. Así es, gracias, Mijael. ¿Y cómo lo sabe usted? Bueno, seguro que las cámaras están precisas. A Celso Mamani, arriba aquí. A Mamani HTLB, Curazi, vamos Calca. A Rubén Agladio, a compartir, así es. A Wilber Núñez, vamos aquí de Calca. Luchín Castillo, fuerza. Rubén Agladio, a compartir. Rubén Agladio, hay un audio que está atención, Maurito, hay un audio, nos dice que está repitiéndose, nos dice Rubén Agladio Naveros, gracias Rubén. Allá. Se dice Guairuro rumbo a la final. Bueno, aquí vamos a ver el tiempo y marcador está también en su en sus pantallas. Tallas, pero Marco, ¿cuál es el tiempo, el marcador?
1: 36 minutos de este marcador, de este hermoso deporte que es el fútbol. Amigos chubivilcanos, paisanos, vecinos, todos en general, están viendo este hermoso encuentro entre Guairuro y Ají de Calca. Vemos bastante dominantes a ambos equipos. Vemos, profe, que Calca también ya se va abasteciendo este climaje de Santo Tomás Xumivilcas. Tiene un mayor juego, mayor toque, mayor dominio y como también el equipo de Guairuro. Seguimos con la transmisión, profe.
0: ¿Cuántos minutos me dijo?
1: 36 minutos.
0: 36 minutos. Está solo. Ingresa al área. Bueno, el árbitro le dice, parece, no hay nada. Ahí caía al piso. No, para nosotros también no hubo falta. Ahí caía al piso el jugador Ballesteros. Camiseta 3 en la espalda del grandote. Sin embargo, otra vez, busca y busca. Pero bien parada también la saga. Ahí se molesta ahí por ahí el flaco. El flaco Gonzalo Arenas, el grandote. Va coordinando ahí el zaguero. Central del cuadro de Ají de Calca. Aquí está Dubaca. La va jugando ahora para Kevin Chávez. Muy paciente, va saliendo. El cuadro de Guairuro. Con mucha sutileza, con mucha tranquilidad. Bueno, aquí la devuelven. Va saliendo el equipo de Ají de Calca. El segundo asistente señala que hay lateral a favor del cuadro de Guairuro. Aquí está Ballesteros. Sigue Ballesteros. Lo marcan de a dos. Se apoya más atrás. Ahora le palo. Arenas, el grandote. Aquí la pelota por banda derecha la tiene José Valenzuela. Valenzuela para el equipo rojinegro. Ahora la tiene por aquí. El 20 en la espalda. Pelota arriba sobre el corazón del área otra vez. Solórzano. Solórzano, Solórzano, Solórzano.
2: El 20, ¿quién es? Nuestro.
0: La pelota se va arriba desviada. El campeón de esta liga, bueno, aquí el campeón se va a la Liga 2, perdón, a la Liga 2, claro, y el subcampeón a la Liga 3. En la Liga 2, Castro me dijo, era el número 20 de Guairuro. Gracias. Marquito Vargas, mientras lo registro bien.
1: Muchas gracias, profe, por el pase. Vamos a dar también mayor detalle de este bonito encuentro entre Guairuro y Calca. 3 tiros libres prácticamente para el equipo de Guairuro. 1 tiro de esquina. Se ve mayor dominante a ambos equipos. 50% ambos se podría decir, ¿no, profe? Que ambos equipos ya tienen un mayor juego, mayor dominante. Bastante toques precisos y dominio del balón. Y aquí de Calca tenemos 1 tiro libre y 3 tiros.
0: Ningún equipo en la Liga 2. Solo en la Liga 1, así es, en la Liga 1 tenemos 3 equipos en la Liga 1. Y en la Liga 3, sí está. Atención Calca, a ver si nos informan. Antes, un ratito, aquí está Flaco González, hay peligro en el área de Calca. Gritan penal, pero el árbitro... dice que no hay nada. Aquí otra vez falta, dice el árbitro. Vamos a ver, el árbitro así sanciona la falta, caía al piso por aquí. El jugador Guamán cayó al piso, falta, dice el referee. A ver si nos confirman nuestros amigos de Calca, ellos tienen al... A ver si nos confirman en la Liga 3. Todavía en la Liga 2 no hay ningún equipo, por eso se juega este partido, porque el campeón se va a la Liga 2 y el subcampeón se va a la Liga 3. Aquí está el cuadro de Guairuro, gran pase para que corra Ballesteros por banda izquierda. Va corriendo Ballesteros ahí, pisa la pelota, lo van a presionar, lo presiona Luchín, sigue Ballesteros, se apoya más atrás ahora. Sin embargo, la pelota se va a ir afuera. Lo presionó Luchín Castillo, ahí se disculpa con su compañero Ballesteros. Va a haber saque lateral frente a Tribuna de Occidente, Marco.
1: Sí, profe, lateral para el equipo de Calca. El anterior juego prácticamente lo vimos también como falta, ¿no, profe? Pero como dijimos anteriormente, ¿no? El árbitro es la máxima autoridad de este encuentro, pero si en caso no lo cobra, ¿qué podemos hacer? Lo vi prácticamente... que lo tocó en parte de abajo de la pantorrilla del pie, pero así es el fútbol, profe. Seguimos con la transmisión. Ataca Guairuro.
0: Aquí está Ballesteros, echa la pelota, sin embargo saca bien Gonzalo Arenas. Arenas, el flaco, el grandote de metro 80, metro 85, la echa frente a Tribunas de Occidente al saque lateral. Aquí está Diego Cutipa, dice, vamos aquí rumbo a la Liga 3, sería nuestro segundo equipo. Así es, gracias Diego Cutipa, informados de mí, ya que el Valle Sagrado Fútbol Club está en la Liga 3. Perfecta información, gracias Diego Cutipa. Lino Huarca dice, vamos aquí de Calca desde Puerto Maldonado. Braulio Vallachoque dice, felicitaciones, buena transmisión, que gane el mejor. Así es, que gane el Cusco. Que gane el Cusco en esta tarde. Mary Salcedo tiene que jugar solo bonito, bonito clima. Así es, 3.660 metros sobre el nivel del mar. Un clima estupendo. El saludo también para Wilber Álvarez. Saludos desde Suecia por nuestra perfecta transmisión. Vamos a Gide Calca, dice Wilber Álvarez. Saludos a Suecia allá en Europa. El saludo también para nuestro amigo Willy Vargas. Para Willy Vargas en las redes sociales. Vamos a aumentarle un... Ahora sí, ya fue tu equipo, dice, hasta hoy llegaron. Claro, se respeta todas las opiniones, todos somos diferentes, respetamos las opiniones, nadie tiene la verdad, pero todos sí tenemos el derecho a opinar. Aquí está también nuestro amigo Carrera, dice Willy Vargas, dice, va la plata, sobra idea. Bueno, aquí la tiene el cuero de Guay. Guairuro va saliendo. El 20 me dijo que era Castro, así es. Castro juega ahora para... José Valenzuela va a ir hasta el fondo para ir a alcanzarla ahí, Alexis Loaiza. Sin embargo, aquí se ha... apresura Flaco Gonzalo Pando y la echa el tiro de esquina. Va a haber tiro de esquina, va a ir Castro, camiseta 20 en la espalda. Atención el equipo rojinegro, atención Libitaca, Chamaca, Colquemarca, Belille. Aquí está Castro, echa la pelota arriba con gol, pierna izquierda, sale bien el arquero. Con la mano izquierda en el fondo, la devuelve por aquí, sobre campo contrario Zaire. Zaire ha bajado atrás, otra vez defiende bien Zaire. Sin embargo, buen gesto técnico para bajar. Reclama por aquí. Sin embargo, el árbitro dice que no hay nada. Para mí tampoco fue a la pelota. Claro que ya en la inercia chocó con el pie, sí, pero fue a la pelota. Aquí arriba se eleva bien el Flaco para sacar González. Sin embargo, la va a recuperar Solórzano. La pelota a la quijada, dice el árbitro. Así es, aquí está Solórzano. La juega atrás ahora para que se venga por aquí con la camiseta 17 en la espalda Huarcalla. Ya la jugó ahora para Ballesteros. Ahí está en el fondo. sigue otro amague, pelota más atrás, la tiene por aquí, ahora el cuadro de Guairuro va a sacar el centro, pelota sobre el área, la trataba de peinar por aquí, sin embargo bien parado. Es difícil pasar la Uber, la mulita Dueñas, bien parado siempre. Atrás, ahí no se complican, pero sin embargo, va a haber tiro de esquina a favor del cuadro rojinegro.

sagrado de los Incas, Calca. Aquí la pelota se viene sobre el corazón del área, la peinada, el cabezazo, la pelota. Dice el árbitro. La pelota chocó el travesaño y se salvó. Se salvó el arco de Diego Macedo.

0: más atrás, por favor, le dice a los jugadores de Calca que abandonen la línea del área grande. Kevin Chávez frente a la pelota. Aquí está Kevin. El árbitro ya le ha dado la señal. Va a tomar carrera. Tira al arco, tiró el arquero. La sacó el penal el arquero con la rodilla. La sacó con la rodilla el arquero. Se arrojó, pero dejó bien estirados los pies. Y en los precisos momentos el árbitro. Sople el silbato, el árbitro Alberto Paz indicando que ha terminado los primeros 45 minutos de este primer tiempo. Se perdió el penal el capitán, tiró fuerte abajo, casi al medio, se estiró al lado izquierdo el arquero Diego Macedo, pero como todo arquero, dejó bien, se comunicó bien con sus dos rodillas, con sus dos peronés, con sus dos tibias, con las dos rótulas de ambos pies, y detuvo la pelota, que era el primer gol para el cuadro de Guairuro. 0-0 el marcador en este primer tiempo, Marco Vargas.
1: Muchas gracias, profe, por el pase. Vemos realmente que perdimos una gran oportunidad, ¿no? De llevar un marcador por delante, pero el capitán prácticamente se puso nervioso y el arquero lo atajó ese penal, ¿no? Esa gran oportunidad que teníamos que llevar la delantera de este equipo, de este partido. También mencionarles a todo el público en general, pueblo chumbivilcano, de los 8 distritos, mencionarles sobre el Copa Corilacito, ¿no? Que ya está a punto de empezar el 30 de agosto, que va a haber un gran premio, netamente. Ya, netamente, comunicarse con Ernestito Cama, que es el responsable de esta hermosa organización, de este campeonato deportivo que se va a llevar a cabo el 30 de agosto, que tiene un gran premio de 20,000 soles. Vamos, equipo chumbivilcano, aficionados a este hermoso encuentro deportivo, a inscribirse, a comunicarse prácticamente, a sacar su equipo, a seguir calentando, a seguir practicando, a seguir poniéndose pilas para poder participar en este hermoso campeonato también. Muchas gracias, profe Raúl.
0: Bueno, así es, gracias. Ahí está el temita. A ver, sale por... Ahí está el temita del ají de Calca. ¿Sale ese temito? Abran la cancha, dice, para que ingresen los ajisecos. Bueno, los primeros 45 minutos, 0-0 el partido. Bueno, en las redes nos dicen de todo, se respeta sus opiniones. Bueno, dice hasta el mejor jugador. Bueno, sí, eso sí, hasta el mejor jugador se pierde el gol. Hasta el mejor jugador se pierde el gol. Bueno, organiza la Federación Departamental, ¿no? Esta etapa departamental. La semifinal. A las 3 de la tarde vamos a tener a Vinicunca y a Unispa allá en Espinar. Un saludo también a nuestros amigos de Espinar. Bueno, queremos también seguir mandando el saludo especial a todos nuestros amigos de las redes sociales. Un saludo para Hugo Condori, dice, hasta el mejor jugador, sí. A Descartes, dice, ¿cómo vas a fallar? A Diego Alfredo, bueno, ese penal, dice, ¿no? También el saludo especial a Orlan Ojeda, dice, ¿qué será este estadio? Bueno, ¿qué será el estadio? Smith también dice... No es, estimado, ahora es 4 goles. Bueno, Aguilar nos dice, sí, un saludo especial también a Diego Cutipa, Arenas Luisito. Saludo especial también a Amílcar Sivana, a Diego Palomino. Es una cancha, dice, alterna. No es la cancha principal, tenemos todavía 2 estadios más, pero que requieren todavía mantenimiento, requieren la finalización de sus tribunas. Bueno, saludo también a Lian, ¿no? RM dice, a Marlé, Lee, a Dimas, dice, es Calca, dice, se dará un golpe duro en Guairuro. Listo, también el saludo para Joselito, para... Bueno, como decíamos, organiza la Liga Departamental. Se van a jugar en total 180 minutos, ¿no? Ya se han jugado ya 45. 190, 180 sería, o 180, ¿no? 90, 180. ¿Usted cuántos minutos juega en su comunidad? A veces todos estamos, ya Ernesto juega, dice, a 10 por 10, 10 minutos por 10, y apuestan todavía a 5 soles por mocha. Bueno, este campeonato nos llega a la Liga 2, y al campeón a la Liga 2 y al subcampeón a la Liga 3. Andrea Marmanilla Vaca nos dice, vamos a Gisecos, fuerza chicos. A Diego Cutipa dice, si Messi falló, ¿por qué no puede fallar otro jugador? Bueno, es algo también que llama a debate, ¿no? Es como un dilema. ¿Usted ha estado alguna vez, Marco, o también acá a nuestro amigo Ernesto, ¿usted ha estado alguna vez frente a la pelota para definir un partido? ¿Un penal? ¿Y qué se siente? Porque desde la tribuna, bueno, podemos verlo de otra forma, ¿no? Pero el jugador que está frente a los 12 pasos, bueno, ¿qué se siente, Ernesto?
1: Bastante nervios y bastante presión.
0: Nerviosismo, presión, depende también, ¿no?, de la experiencia.
1: Público, el aliento.
0: Y también me han hecho recordar a Cueva, ¿no?, aquel penal en el Mundial. A Cueva, nadie lo esperaba de Cueva. Y la pelota se va arriba, si más no me equivoco, con Francia, creo. O con Francia, creo, allá en el Mundial pasado. Bueno, se perdió el penal en el último minuto. Kevin Chávez, el capitán de la escuadra del Guairuro. Sigue el marcador 0-0. Ahí dice Ronaldinho Flores, ¿qué opinas? Bueno, Andrés Mamá.

0: Giovanni jueguen con ganas. No, perdón, es Daniel Choque. No, René López Cortés, yo sí, dice Mercedes Zamata. Vamos aquí, empezamos. Mary Salcedo Tinoco, por favor. Opiniones constructivas, dice en las redes. Rogelio, vamos Guairuro desde Libitaca. Bueno, en la Liga 1 va muy bien Cusco, nuestra región, Marco. Porque el Guairuro está... No, perdón, digo, el Cusco tiene tres equipos, ¿no? Sus tres equipos son el Cinciano, que el día jueves juega la Copa Sudamericana con el Botafogo de Brasil. ¿Vas a mirar el partido, Marco? El jueves.
1: Ah, sí, un hermoso encuentro que también se va a llevar, ¿no? ¿Quién no va a estar ahí viendo?
0: ¿Vas a ir al Cusco?
1: A Cusco no creo que, profe, es difícil. A veces en situación laboral, por motivos de trabajo, a veces no se podrá expectar así en vivo, ¿no? Pero ya lo veremos en la televisión, en la cama, en esto.
0: Claro.
1: Claro, ¿no? Prácticamente echado en la cama, comiendo mi canchita con la familia, siempre unidos, siempre ahí amantes del deporte, como siempre, ¿no? Nosotros ahí siempre pendientes de cada partido, no solamente de la Liga, de etapas, Copas Europeas, que es la Champions también, que ya estaba por empezar. Después Copa Libertadores, igual, poco a poco ahí, siempre amantes del deporte, como siempre, esperando los minutos para que empiece cada partido, ¿no?
0: Bueno, así es, mi estimado Marco. En la Liga 1 tenemos tres equipos, ¿no? En la Liga 2, en Cusco no tiene ningún equipo, ¿eh? En la Liga 1 solo hay 10 regiones nomás que tienen sus equipos. Por ejemplo, en la Liga 1, Marco, por ejemplo, Cajamarca, ¿cuántos equipos tiene?
1: Tiene 4 equipos.
0: ¿4? Cajamarca, en la Liga 1. En la Liga 1 tiene...
1: 3 equipos.
0: 3 equipos, ¿no es cierto? Son el Comerciantes Unidos, el Fútbol Club Cajamarca y el UTC. Y el Cusco también tiene 3 equipos.
1: 3 equipos también, profe.
0: Sí, es el Cinciano, el Fútbol Club y el Deportivo Garcilaso. Lima también tiene 3 equipos, ¿no? Alianza Lima, Sporting Cristal y Universitario. Junín solo tiene 2 equipos.
1: Sí, 2 equipos, profe.
0: Sí, ¿quiénes son? Son el...
1: ADT y Sport Huancayo.
0: El Piura también tiene 2 equipos, ¿no? El Alianza Atlético y el Atlético Bravo. Apurímac...
1: 1, los Chancas.
0: Arequipa solo al Fútbol Club
1: Melgar.
0: Melgar, ¿no? El Callao.
1: También 1, profe.
0: ¿Quién es el
1: Sport Boys?
0: El Sport Boys. Y Lambayeque también tiene un equipo, ¿no?
1: Juan Pablo.
0: El
1: segundo.
0: Y Moquegua también tiene un equipo, ¿no? Que es el Deportivo. El Deportivo Moquegua. Y Cusco va muy bien, ¿ah? ¿Eh? Por ejemplo, en el acumulado, ¿cuántos puntos? En el acumulado, ¿en qué lugar está Cienciano?
1: A ver, vamos a revisar el equipo Cienciano, el papá de Cusco. 36.
0: 36 acumulados, 36 puntos, 36, ¿no? Está en tercer lugar. Sexto lugar está el Cusco Fútbol Club. Séptimo lugar está el Deportivo Garcilaso del Cusco, ¿no? Y luego en la Liga 2, que es ya también es fútbol profesional, la Liga 2, y a eso justamente estamos apuntando. Este partido nos va a llevar a la Liga 2. Ya ambos equipos están entrando a la cancha. Tanto el Guairuro como el Ají de Calca están jugando su pase a la... para representar a la etapa regional, ¿no? Y porque Cusco no tiene ningún equipo, ¿eh? en la Liga 2.
1: Liga 2, aún no tiene ningún equipo, profe.
0: Pero en la Liga 3 ya nuestros amigos de las redes ya nos han confirmado, ¿no? Que sí.
1: Sí, hay representantes.
0: Sí, está el Cinciano B y el Valle Sagrado.
1: Valle Sagrado.
0: El Valle Sagrado está en el puesto 21, ¿eh? en el acumulado. Felicitaciones al Valle Sagrado de los Incas, ¿eh? Puesto 21 en la Liga 3. En la Liga 3, puesto 21. Y el Cienciano B más bien está en el último lugar, ¿eh? En la Liga 3. Ahora sí, nos vamos a ir al segundo tiempo, Marco.
1: Ya va a arrancar, profe, el encuentro de este segundo tiempo, los últimos 45 minutos de este hermoso deporte que es el fútbol, profe. Ahí vamos, ambos equipos ajustándose las zapatillas, los chimpunes. El árbitro también ya va ingresando para que dé el inicio de estos últimos 45 minutos de este hermoso deporte, profe.
0: Bueno, así es, Marco. Salud especial también para nuestro amigo Ernesto Jama, que lleva adelante el campeonato de la Copa Curilacito. ¿Cuándo empieza, Ernesto?
2: 30 de agosto. 30 de agosto,
0: el 30 de agosto empieza la Copa. ¿Cuál es el premio?
2: 20.000 euros.

0: goles, en serio. Ya, entonces voy a jugar, voy a sacar mi equipo. Si está a 20 mil soles. ¿Cuándo empieza? El 20 de agosto, lo dice, ¿no? 30 de agosto. 30 de agosto inicia la Copa Cori Lacito aquí en Santo Tomás. En Santo Tomás Chimivilcas. Va a comenzar el segundo tiempo. Sí, ahí está ya el referee. Últimos detalles. Aquí en el estadio de Condepampa. En el estadio de Condepampa. Ahí está el equipo de Guairuro, el equipo rojinero. Va a comenzar el partido, amigos de toda la provincia de Chumbivilcas. Amigos de todo el Perú. El árbitro sopla el silbato, ahora sí. Comienzan los 45 minutos finales en este partido de ida. Luego nos veremos en Calca, en la provincia de el Valle Sagrado de los Incas. Aquí está con la camiseta número 14, Alexander Saca, va jugando ahora. Bailotea con la pelota por aquí, Paul Zaire. La juega atrás para Kevin Chávez. Lo van a presionar a Kevin. La cambia por derecha. Por ahí va a correr Vaca. Ahí está Edu Vaca. A ras del piso. Lo espera bien por aquí. El juego Loaiza. Camiseta 21. Otra vez para la pelota para Loaiza. Más atrás ahora. Hasta yo creo más decidido. Tocan rápido. Kevin Chávez. Le va a jugar por aquí para Huarcaya. Huarcaya para Vaca, por la banda derecha, ahí está Vaca, camiseta 2, el lateral de punta derecho, la va a buscar en el fondo, sin embargo, bien parado ahí Dueñas, Dueñas con la pelota, ya la jugó para Luchín, le anticiparon por aquí a Luchín, no, a Edison Quispe, aquí la tiene ahora el cuadro rojinero con Saca, Saca la juega ahora sobre el medio para Loaiza, camiseta número 21 en la espalda, es Alexis Loaiza, sí, ahora la pelota, más atrás, la tiene Saca, Saca ahora la juega con Huarcaya, Huarcaya abre cancha por banda izquierda, ahí está Paul Zaire, va a echar el centro a las manos del arquero Diego Macedo, Diego Macedo rechazó la pelota, la va buscando a Luchín, en el medio campo ganó Luchín, pelota en profundidad, ahora se va a venir peligrosamente por aquí Alexis Calcina, sin embargo, va a poner el cuerpo por ahí en el fondo, había así levantado el banderín o no, vamos a ver, aquí la tiene, por aquí está con la camiseta 18 en la espalda para un Zaire. Zaire con la pelota. Le va a buscar por aquí a Huarcaya. Luis Huarcaya. La juega ahora para Ballesteros. Aquí está Ballesteros. Gran pelota. Sabení Solórzano. Sigue Solórzano. Aquí falta ese referee. Vamos a ver. Ahí se molesta el grandote Gonzalito Arenas. Falta, dice el árbitro. Va a haber tiro libre peligroso sobre el área que defiende. Está llamando aquí para la asistencia a, al parecer sí, era Dalmiro, sí, sí, Solórzano Dalmiro está en el campo de juego a escasos 2 metros, creo, ahí se levanta Salmiro, Dalmiro Solórzano, va a haber tiro libre peligroso, atención Calca, atención Coya, Lamay, Lares, Pisac, San Salvador, Taray, Anatile. Hay peligro en el área que defiende el arquero Diego Macedo. Frente a la pelota está Kevin Chávez, el capitán. Uno, dos, tres hombres en la barrera. Ahora 4 hombres en la barrera de la Jive Calca. Tiro libre peligroso. Tiro libre para Messi. Tiro libre para muchos jugadores como para Cristiano Ronaldo. Pero en este caso va a ser el tiro libre. Un tiro libre peligroso sobre el área que defiende Diego Macedo. Se va a colocar frente a la pelota. Kevin Chávez. Aquí está Kevin. Pierna derecha. Vamos a ver. 3, 4, 5 hombres en la barrera de cuero de la Jive Calca. Aquí está. Aquí está. Vamos a ver. Ahí está Kevin. Remate sobre el arco. El arquero la saca. Con los puños la sacó. En reacción. El arquero Diego Macedo la echó al lateral. En una reacción rápida. Aquí la tiene el cuadro de Guairuro. Todavía el peligro no ha pasado. Estamos jugando en campo de la Jive Calca. Aquí la tiene el cuadro de la Jive. Qué bien ahora para cortar el Jive Calca. La va a traer por aquí. Ahora el jugador Guamán. Camiseta 13. Cae al piso Guamán. El árbitro dice falta. Falta, tiro libre, dice el árbitro Marco Vargas.
1: Muchas gracias, profe. Un tiro libre para el equipo de Calca, que se va a ejecutar en estos momentos. El anterior falta también, profe, el del tiro libre que se ejecutó a favor de Guairuro. Le sacaron tarjeta amarilla a Gonzalo Arenas, ¿no? prácticamente el equipo calqueño juega con dos equipos marcados con tarjeta amarilla, Uber Dueñas y Gonzalo Arenas. Ataca el equipo de Calca, profe.
0: Gracias, Marco, por la información. Aquí la tiene Edison Quispe. Clarito se lo ve a Edison, lo presionaron, por eso le quitaron la pelota, es un jugador también muy talentoso. Aquí está el cuadro de Guairuro, va saliendo con la 17 Huarcaya, lo juega más atrás ahora, la tiene por aquí el jugador Kevin Chávez, la cambia por derecha. Por ahí va a correr ahora Valenzuela, la juega más atrás, quiere aprovechar Luchín Castillo, trataba de anticiparla, sin embargo, quita la pelota ahora del cuadro de Ají de Calca. Aquí está, se viene con la 12 en la espalda. Es el jugador del Ají de Calca. Si nos confirma, por favor, la 12 acaba de ingresar, creo, en el segundo tiempo. Marquito Vargas, o si alguien de las redes sociales también nos confirma, el camiseta 12 en la espalda del cuadro de Ají de Calca. Aquí la tiene el flaco González. César Mejía. Ah, César Mejía, gracias. No, él sí estaba. César Mejía es el número 12. César Mejía, gracias. Aquí la tiene la pelota. Vamos a ver, la saca con golpe de cabeza por aquí. Dueñas para echarle el tiro de esquina. Me dijo Mejía, tiene el número 12, ¿no? Su nombre es César. Gracias, César Mejía. Número 12 aquí con pierna izquierda, pelota sobre el área, la peina bien la defensa del cuadro de la Ají de Calca. Aquí va a venir desde atrás ahora. Vamos a ver, aquí está Paul Zaire. Zaire con la pelota. Sigue Zaire, la juega ras del piso. La va a buscar por aquí a Solórzano. Ahora la tiene Kevin Chávez, ha subido. Ahora abre cancha por banda derecha. Viene ahora por aquí con la camiseta número 14 en la espalda de Saca. Saca va a echar el centro, sin embargo, ahí ponen el cuerpo, la pelota se ha ido al saque lateral, lo va a sacar Saca, camiseta 14 en espalda, Saca para el cuadro chumilcano. Aquí está Saca, saque lateral, sin embargo ahí por su talla Pando, Gonzalo Pando, para echarlo otra vez al lateral, salta arriba para desviarla con golpe de cabeza, otro lateral a favor del cuadro rojinegro, el cuadro de Limitaque, el cuadro chumilcano, va a sacar el lateral, pelota arriba, rechaza por aquí Dueñas, complementa el rechazo Arenas, la pelota se va a venir hasta Tribunas de Oriente, el saque lateral a favor del Guairuro. Aquí está Paul Zaire esperando la pelota, se ha ido hasta la tribuna la pelota, Marco Vargas.
1: Sí, profe, saque lateral para el equipo de Guairuro. Aprovechando estos momentos también vamos a saludar a todos los amigos y amigas, vecinos, vecinas, amistades de todo el mundo que se van acá conectando en esta hermosa transmisión deportiva que está enfrentándose Guairuro y Calca. Fabio Stalin, Condori, lo ganará Guairuro. Veremos en el transcurso del tiempo cómo va el partido. Hugo Condori, ¿cuántos jugadores chumbilcanos juegan en el equipo de Guairuro? Aún no tenemos los datos precisos, pero enseguida te vamos a estar informando, Hugo Condori. Joan, ¿qué pasó con la hinchada? La hinchada creo que por el momento está un poco cansados, creo que les falta almorzar prácticamente o llenar energías para seguir alentando, están un poco callados.
0: O de repente viene la tensión, ¿no? La tensión, claro, de que llegue el primer gol.
1: También están esperando el primer apretados. Gol, profe. Seguimos, profe, con la transmisión. Ataca Calca.
0: Gracias, aquí se viene ahora. Está Edison, pelota sobre el área. Se venía por aquí Alexander Calcina, tras de remate. Si Guairuro no mete el primero, avisa también el equipo de la Ají de Calca. Avisó en esta, se venía peligrosamente a Alexander Calcina, el 9, que ocupa el lugar y la camiseta de Paolo Guerrero. Aquí la tiene el cuadro de Guairuro, va saliendo desde atrás. Por aquí está Vaca. Vaca la juega más atrás ahora para el zaguero central Kevin Chávez. Aquí está Kevin. Kevin Chávez va saliendo de su área grande. La juega por derecha para Vaca. Aquí está Vaca, el lateral de punta derecho. La juega sobre el medio. Avanza la escuadra de Guairuro, Loaiza. Ahora sigue. Ahí está Zaire. La juega tres para Loaiza. Pelota más atrás. Trata de salir y no encuentra a ese medio que hace las cosas diferentes, a ese volante que te puede hacer una jugada inesperada y te deja mal parado. Eso es lo que le falta a nuestro medio campo del cuadro de Guairuro. alguien así como a veces cuando Luchín Castillo está encendido, eso tiene en el medio campo. Aquí va a sacar el ají de Calca. Medio campo del terreno de juego. La juegan para Luchín. Ahí está Luchín. Juega con su equipo. Hace jugar. Avanza ahora por aquí Guamán. La tiene el cuadro de ají de Calca. Taco. Juego en línea. Levanta su banderín. Vamos a ver, pero sigue las acciones. Aquí se viene Ballesteros. Ballesteros. Sigue Ballesteros. Sigue Ballesteros. Le quitaron la pelota. No soltó antes. Aquí se viene ahora Guamán. Camiseta 3 en la espalda. La cambia por izquierda. Se viene el cuadro de el ají de Calca. Y seguimos con los comentarios de nuestros amigos de las redes sociales. Un saludo especial para Smith Williams, para Samuel Dávalos. Dice, ¿por qué Guairuro no juega en su cancha y con su hincha? Buena pregunta. El saludo especial también para Rebelía, ¿no? Hughes, para Robert Elisván, para Samuel Ceballos. Dice, Guairuro ganará. Va a haber lateral, va saliendo aquí con Uber Dueñas, el popular Mulita Dueñas. La juega ahora para Luchín Castillo, camiseta 8, gran pase de Luchín. Se va a venir solo ahora, por aquí, pelota arriba sobre el área. Se venía bien Calcina, Alexander Calcina, le sacó un derechazo, la pelota se va por poquito por arriba del travesaño Marco Vargas.
1: Muchas gracias, profe, sí. Una oportunidad también clara del número 9 del equipo de Calca. El balón pasó rozando prácticamente el poste derecho del arquero. Ahorita también hay una falta del equipo de Guairuro. El árbitro le sacó tarjeta amarilla al número...
0: Bueno, sí, nos confirma en cualquier momento hay una tarjeta amarilla. Saludo también para Freddy Chamorro Gutiérrez. Vamos, Guairuro. Así es, para Smith Williams. Bueno, para Urieta Flores. Va a haber entonces tiro libre. Hay un hombre sentido del ají de Calca aquí en el estadio Conde Pampa. El saludo también a nuestro amigo, por supuesto, como ya lo dijimos, a Edward Márquez Huiza. Bueno, él fue a sus 16 años nomás ganó la etapa nacional de los Juegos Escolares. Hoy ya tiene ya 18, 19 años y acaba de llegar en 14 lugar en los 5,000 metros planos, haciendo un récord nacional en el Mundial de Oregón, allí en los Estados Unidos. Felicitaciones entonces a todos sus profesores, aquí al profesor Juan Hilario Bautista de la Academia de Atletismo, ¿no?, de la Municipalidad Provincial de Chumivilcas, quien estuvo al lado de él cuando estaba en cuarto de secundaria todavía Eduardo Márquez. Y ahora actualmente está en el Cusco a su profesor John Cusi. También un saludo muy especial quien está a cargo en estos momentos. Aquí está el capitán, aquí está Luchín. Luchín Castillo frente a la pelota, tres cuartos de cancha. Aquí la va a pegar con pierna derecha Luchín, atención sobre el arco de Espinosa. Pelota sobre el arco, el arquero tranquilamente atrapó la pelota del arquero. La rechaza rápidamente sobre campo contrario por aquí. Qué bien la bajó ahora Solórzano. Cae al piso. Falta, dice el árbitro. Y reclaman ahí los jugadores del ají de Calca. Falta, tiro libre peligroso sobre el área que defiende el arquero Diego Macedo. Otra falta, pero ahora un poco más alejada. Más o menos a unos 10 a 15 metros del área grande que defiende el arquero Diego Macedo. Falta, tiro libre. 0-0 el marcador aquí en el estadio de Conde Pampa en la semifinal de la etapa departamental de la Copa Perú edición 2026, rumbo a la etapa nacional. Aquí se juega la semifinal y a las 3 de la tarde también juega el UNISPA frente al equipo del Vinicunca allá en el estadio municipal de Espinar. La gente de Espinar también ya seguramente está llenando su estadio, comprando sus entradas. Saludos para UNISPA de Espinar. Aquí está Kevin Chávez frente a la pelota. El partido está equilibrado. Aquí está Kevin, le hacen un amague. Ahí está Kevin, remate sobre el arco. El arquero otra vez sobre el remate, otra vez antes de cabezazo. El arquero, antes el juez de línea. Ah, un ratito, todos estaban gritando gol. No, el juez de línea ya había levantado el banderín. Marco, por favor.
1: Sí, profe. Estamos prácticamente acá en el estado mirando, como también transmitiendo con los pelos de punta, ¿no? Yo ya estaba prácticamente gritando que era gol, pero el juez había marcado que era posición adelantada, profe Raúl.
0: Bueno, así es, posición adelantada, dice el juez de línea. Va a haber saque desde el fondo. Ahí está Diego Macedo. Diego Macedo, el arquero. El saludo también a Rolando Guamaní Zuni. A Guairuro dice, no le deja jugar en su cancha. Bueno, el saludo también a Osvaldo Sencía. Vamos, Guairuro. Aquí la pelota la baja bien, con buen gesto técnico. Aquí Alexander Calcina, perdió la pelota, sin embargo, Ballesteros la quiere ir a recuperar. Bien ahora Uber Dueñas, para hacer un amague, pone el cuerpo bien, sigue Dueñas, sale bien, protege la pelota, sigue Dueñas, hace tocar inteligentemente en el cuerpo de Zaire y la pelota se ha perdido al lateral. Jugadores con experiencia, ponen el brazo, ponen el cuerpo, toca, hace intencionalmente de que toque el cuerpo, ¿para qué? Para ganar espacio, para ganar salida, para ganar tranquilidad. Así es como sale el equipo del Ají de Calca. Aquí está en el saque lateral, va a salir César Mejía, camiseta 12. Sin embargo, aquí revienta la pelota frente a tribunas de Oriente. Uber Dueñas, la mulita. Aquí la baja ahora, por aquí está Zaire para el cuadro de el cuadro chumbivilcano. Aquí la tiene Loaiza ahora, camiseta 17 en la espalda de Huarcaya. Luchito Huarcaya la juega más atrás para Vaca. Ahora la pelota para Huarcaya. Aquí está Huarcaya, se da media vuelta. ¿Con quién juego? Dice. La juega ahora para Saca, Alexander Saca. La va buscando a Solórzano. Sin embargo, le quitaron la pelota de a dos. Va a salir Uber Dueñas. Aquí está Dueñas. La juega para Luchín. Otra vez la pelota para Alexander Calcina. Aquí está el 9. Aquí está el 9. Puede ingresar al área. Pase en profundidad buscándola ahora Edison Quispe. La pelota muy fuerte, dice Edison. Eso es lo que trata de decir su cuerpo. También tenemos que aprender a leer el cuerpo, ¿no? No solamente a leer los libros, sino también se lee en el cuerpo y se lee en las emociones. Aquí va a ir Ballesteros, se pisa la pelota, se frena, mira hacia atrás, otra vez, va a ingresar por la banda izquierda. Ahí está Ballesteros, saca el centro, buscándolo por ahí a Alexis Loaiza. Y la pelota se va hasta el fondo al saque de arco. Saque de meta a favor de la escuadra del Ají de Calca.
1: Muchas gracias, profe. Vamos, seguimos mirando, seguimos transmitiendo este hermoso deporte que es el fútbol. Toda la gente ahí siempre conectándose mediante la plataforma de Facebook, como también el público en general, ahí alentando a su equipo. A su equipo también alentando como tiene que ser, profe Raúl. Ahí acá ataca Guairuro, profe.
0: Aquí sacó el Guairuro, remate sobre el arco, el arquero la vio pasar. El remate de Luis Huarcaya sobre el palo izquierdo del arquero Diego Macedo, la pelota. Se va hasta el fondo, saque de arco, saque de meta a favor de la escuadra de la Ají de Calca. Y Edward Márquez llegó en 14 lugar, 5.000 metros plano, haciendo un tiempo de 13 minutos. Con 58 segundos. Saludos entonces para nuestro amigo que está en el Cusco, Eduard Márquez. Bueno, un saludo especial. He visto también, hablando de atletas, de artistas, un saludo también a Jorge Corpuna, ¿no? Que se pasea por países de Europa con las acuarelas, el dibujo y la pintura. También tenemos grandes músicos, ¿eh? Grandes jugadores aquí en Chumbivilcas, grandes atletas. Y también grandes personajes que escriben libros. El saludo para todos ellos. Aquí estamos con la actividad deportiva que siempre hace falta. Deporte, cuerpo, mente, cuerpo, pensamiento y emociones. Eso es el ser humano. Y hoy juega el talento del cuerpo. Aquí está Kevin Chávez para sacar la pelota para Vaca. Vaca, camiseta número 2 en la espalda, la manda arriba sobre el corazón del área. Qué bien salta arriba ahora. Con golpe de cabeza Gonzalo Arenas para alejar el peligro de su área. La deja pasar nomás por aquí para sacar y ganar el lateral Luis Huarcaya. Huarcaya va a sacar el lateral. Va jugando ahora atrás para Kevin Chávez. Lo espera el Ají de Calca en su cancha. Arrastra el piso por banda derecha para Vaca. Está solito Vaca. Espera nomás el cuadro de Ají de Calca. Espera y luego el contraataque. Parece que esa es las órdenes del profe Luis. Aquí rechaza por aquí Uber Dueñas. Complementa el rechazo con golpe de cabeza. Ahora Luchín se enoja por ahí, no llega. Ahora Alexander Calcina. Ahora la pelota va saliendo desde atrás tranquilamente. Muy tranquilo, confiado, pasivo. El cuadro de Guairuro de la provincia de Chumbivilcas. Aquí está Huarcaya. Huarcaya la va jugando atrás. Ahora se trata de organizar a Alexander Saca. Saca la manda arriba buscándola por aquí a Solórzano. Sin embargo, otra vez Saca viene. Con golpe de cabeza, recupera la pelota el cuadro de Guairuro. Aquí está Loaiza, camiseta 21. La va a mandar arriba al cabezazo. Y la peinaba por aquí. Se elevaba bien Gonzalo Arenas, me hicieron despertar por un momento. Gonzalo Arenas trataba de sacar la pelota, hacía un ademán en el aire, no alcanzó Gonzalo Arenas y ahí estaba Solórzano. Solórzano nunca pensó que la pelota iba a pasar por la cabeza de Gonzalo Arenas. Marco.
1: Sí, profe, por poco yo también otra vez nuevamente grito el gol, pero lo rozó nada más el delantero, ¿no? El arquero de Calca también se notó bastante asustado prácticamente. Aquí vamos al cambio, profe, que sí. Va ingresando el número 22, Walter Sotomayor, y 17, Matías Gabancho. Y en salida el número 15 y el número 12, profe Raúl.
0: Sotomayor me dijo número
1: 22.
0: Listo.
1: Y Matías sale... Gabancho, 17, ingresa.
0: Ya, Gabancho ingresa con la 17. ¿Y quién sale?
1: Número 15.
0: Muy bien, sale Diego Campana.
1: Campana. Y Diego número Campa- 12.
0: 12 sale César Mejía.
1: César Mejía.
0: Esa es la información que llevamos a nuestros hermanos de Calca. Aquí está la pelota otra vez. En campo de Calca jugamos. Aquí la tiene Zaire. Sigue Paul Zaire. Sigue Paul Zaire. Cae al piso. Vamos a ver, el árbitro ya sopló el silbato. Falta, dice, en contra de Paul Zaire. Y ahí está calentando también el grandote, el 20 en el escuadra. En la escuadra del Ají de Calca. En cualquier momento seguro ingresará. Ahí está el profe Luis tomando también su agua. Frente a la pelota está Kevin Chávez del cuadro chumbivilcano. Ahí está, métanse, dice con la mano derecha. Podemos leer también el cuerpo, por eso le digo. Aquí está Kevin, el capitán, manos a la cintura. ¿Qué quiere decir? Que está concentrado. Aquí está Kevin Chávez, frente a la pelota. Pelota sobre el área del cuadro de Calca. Ahí va, antes, bueno, el árbitro invalida esa acción. ¿Invalida por qué? Porque tiene autoridad, es árbitro. Está invalidando, se va a repetir el tiro libre. Sobre el arco que defiende Diego Macedo. Diego Macedo, vamos a ver, es un tiro libre muy peligroso. Atención, Calca. Atención, Coya, Lamay, Lares, Pisac, San Salvador. Aquí ya le he dado la señal, ahora sí. Aquí está el capitán, frente a la pelota. Kevin Chávez. Aquí está, dos hombres en la barrera. Kevin Chávez va a ir, pelota sobre el arco, el arquero atrapa la pelota. El arquero Diego Macedo, tranquilo para atrapar la pelota, ahora rechaza el balón sobre campo contrario. Salta bien Kevin Chávez, con golpe de cabeza, va la pelota lateral. Lateral, vamos a ver, lateral, va a haber otros cambios también, si nos confirmas, en cualquier momento en el cuadro de Guairuro. Del cuadro de Chumbivilcas, y ya se están dándose los cambios. Marco Vargas.
1: Sí, profe, se va generando un cambio en el equipo de Guairuro. El ingreso número 16, Osmar Yupanqui, el sale número 20, de la camiseta número 20.
0: Sí, con la 20 está Castro.
1: Castro.
0: Ya, ¿quién ingresa?
1: Ingresa el otro jugador que es Jorge
0: Yupanqui.
1: Jorge Caiguari, y sale el número 22.
0: Ya, Osmar Yupanqui ingresa, ¿no? Con
1: Osmar Yupanqui, número 16.
0: Osmar Yupanqui, 16.
1: Sale el número 20.
0: Bien, Osmar Yupanqui, y sale...
1: Camiseta número 20. Y número...
0: Bueno, gracias. Cierra. Gracias, aquí... La pelota la rechazó desde el fondo. El rechazo de Alexis Loaiza. Aquí la pelota está sobre el campo ahora de el Ají de Calca. Pelota más atrás. Aquí la controla el cuadro de Guairuro. El cuadro Chumbivilcano la cambia. Buen cambio para que se venga por aquí ahora Paulito Zaire. Ahí está Zaire. Esos cambios son los que se tiene que tener. Cambios. Aquí bien Kevin Chávez para sacar la pelota ahora. Ha ingresado el 16, me dijo que es Yupanqui, Osmar Yupanqui. Gracias. Aquí se lucha. Ahí está, pone el cuerpo muy bien ahora Edison Quispe. Hace tocar inteligentemente en el cuerpo. Vamos a ver qué dice el árbitro. Así es. Le tocaba caballerosamente Ballesteros. Hay que darle balón. El lateral. Lateral para el cuadro de la Jide Calca. Aquí está. Con la casaquilla 17 en la espalda. Gabancho para sacar la pelota. Aquí se juega ras del piso. La tiene el cuadro chumbivilcano. Perdió fácilmente el balón. Ahora vamos a ver. La recupera por aquí. Luis Huarcaya cae al piso, falta, tarjeta amarilla. Tarjeta amarilla, ahí reclaman, ¿para quién? Para el 4.
1: Ya tenía amarilla, profe.
0: Sí, para Gonzalo Arenas, ¿no?
1: Gonzalo Arenas.
0: Para el flaco Arenas, cartulina roja entonces sería.
1: Equipo de Calca.
0: Así es.
1: Sí, claramente tarjeta roja para el equipo de Calca, para Gonzalo Arenas. Una falta muy fuerte, ¿no? Una falta muy grave. El referee también decidió prácticamente sacarle la segunda tarjeta amarilla. En el primer tiempo prácticamente tuvo la tarjeta amarilla. Igual acumulativo sería una tarjeta roja, ¿no, profe Raúl? Un tiro libre para el equipo de Guairuro.
0: Se ha quedado entonces con 10 hombres el cuadro de la Jide Calca. Atención, Calca. Se ha quedado con 10 hombres. Atención, el saludo para Samuel Dávalos. Para Julián Cruz, para Waldir Guaita. Waldir Guaita dice, el audio está normal. Gracias, Waldir, por seguirnos el audio. Samuel Dávalos, su control está mal, dice mi estimado. Ya lo está, gracias, Samuelito, ya lo están arreglando. Daniel Choque, normal está el audio. Va a haber tiro libre peligroso con 10 hombres. Se ha quedado entonces el cuadro de la Jide Calca. Otra vez Kevin Chávez, como en toda pelota parada. 3 hombres, 4 hombres en la barrera del cuadro de la Jide Calca. Aquí está Kevin Chávez. Kevin Chávez, atención, Calca. Tiro libre peligroso sobre el arco que defiende el arquero Diego Macedo. Ahí está Kevin, rematado sobre el arco. La pelota chocó otra vez al travesaño. Chocó otra vez al ángulo superior derecho. Chocó a los 90 grados que forma el palo izquierdo y el travesaño. Ahí chocó a los 90 grados del ángulo que defiende el arquero Diego Macedo. 2 veces ya chocó el travesaño. Ya se merece, creo, el primer tanto por la cantidad de goles fallados y clarísimas. El travesaño y el palo izquierdo jugó ahora con Diego Macedo. Otra vez empieza a presionar el Guairuro de Chumbivilcas. Eso es lo que quiere el público. Grita y grita aquí en el estadio. Aquí está Kevin Chávez, el capitán, le va a mandar a la bomba, al área del cuadro de la Jide Calca. Rechaza, dice, aquí no puede estar la pelota, dice el zaguero de Calca. Vamos a ver qué señalaron el árbitro. Posición adelantada, al parecer, Marco.
1: A favor de Guairuro, profe. Posición adelantada.
0: Bueno, gracias, Marco. Aquí saludos también para Jailton Alessandro, dice Aikipa Balanda. ¿A quién lo sacaron la roja? Dice
1: a Gonzalo Arenas, profe Raúl.
0: Informado está usted, informó para Jailton Alessandro Aikipa Balanda. La cartulina roja fue para Gonzalo Arenas. Aquí va a ir al frente a tribunas de Occidente. Hay un tiro libre que va a sacar el equipo de Guairuro. Va jugando ahora falta, el árbitro le da la asistencia. Aquí va a salir Zaire ahora para el cuadro chumbivilcano, a ras del piso, juega para Solórzano. Aquí está Solórzano, la juega por banda derecha. Va a correr por ahí ahora. Vamos a ver, se viene Loaiza. Juegan a ras del piso. Quiso triangular. Le anticiparon bien. Le quitaron la pelota el equipo de Calca. Otra vez recupera la pelota sobre campo de Chumbivilca. Sobre campo de Calca, perdón. El equipo de Guairuro. Aquí está. Va saliendo Zaire ahora. Ahí está Paul Zaire. Sigue Zaire. La juega atrás. Se apoya en Kevin. Kevin tiene más visión ahora. La va a jugar para el jugador el que me dijo Yupanqui, sí, el que ingresó, otra vez aire, va a echar la pelota sobre el área, ahora bien puesta sobre el área, el cabezazo, la pelota se va afuera, Marco Vargas.
1: Muchas gracias, profe, ahorita prácticamente recién prácticamente de ambas tribunas se están poniendo las pilas, como dicen, ¿no? Alentando, se están despertando, recién creo que recién acaban de almorzar algunos hinchadas de ambos equipos y recién están alentando, empezando a alentar, dándole fuerza desde las tribunas, profe Raúl.
0: Saludo especial también para mi colega, por supuesto, Gilbert Manzano Pojori. Buena transmisión, nos dice, saludos desde la antigua capital histórica de Condesuyos, Cotabambas y Chumbivilcas. Saludos desde la Villa de Lille para Gilbert Manzano Fojori, quien también jugó la Copa Perú y se quedó en la etapa provincial. Saludos también para Mauricio Cruz. ¿A quién sacaron la roja? A Gonzalo, sí, a Gonzalo Arenas le sacaron a nuestro amigo, para Mauricio Cruz. A Naisha Calcina, saludos desde Lima, dice Naisha. Saludos para la capital Lima, la ciudad de los Reyes. Saludos también para Yailton Alessandro, Aiquipa. Muchas gracias. Las gracias a usted por estar atento. Saludos también para Julián González, Quijua. Vamos a Gide Calca. Ahí está la hinchada también en las redes sociales. Para Teo Zulca. Saludos también para Vladimiro Paco. Dice, esa pelota parece de las épocas antiguas, Teo Zulca. Saludo para Teo Zulca. Para Vladimiro Paco López. Dice, Yupanqui es de Capajmarca, Chumbivilcas. Allá, Yupanqui dice que en un momento le confirmamos. Ahí está la familia Yupanqui, claro. Un saludo especial para nuestro amigo Heraclio Guamaní Miranda, que ayer estuvo de cumpleaños. Heraclio Guamaní Miranda, un fuerte abrazo para ti hasta la Ciudad Blanca de Arequipa. Nuestro amigo Heraclio es de Capajmarca. Es de Cancahuani, Capajmarca. Una gran persona. Y no se necesita tener profesión, no se necesita ser un gran empresario, no se necesita ser presidente del Perú para ser una gran persona. Heraclio Guamaní Miranda, un saludo especial para usted. Alexander Calcina, el 9, aquí está, la juega atrás para el equipo de Calca, hay peligro en campo Chumbivilcano, qué bien ahora para leer esa pelota, la defensa del cuadro de Guairuro. Va saliendo Kevin Chávez, ahora la tiene por aquí el 14, Alexander saca, va saliendo ahora con el Alexis Loaiza por la banda derecha, ya la tiene por aquí, ahora el 16 me dijo que era el 16, Yupanqui, claro, es justo el que nos decía, Osmar Yupanqui, de las redes sociales. Aquí la pelota arriba, la viene controlando el capitán Kevin Chávez, aquí está Kevin Chávez, camiseta 5 en la espalda, la va jugando, buscando la Ballesteros, lo marcan de a dos, le quita la pelota a Luchín, ahí muy bien pone el brazo Luchín, se da media vuelta, la juega atrás, ya lo vio, ahora la tiene por aquí el jugador Gabrielito Ramos, camiseta 18, la juega más atrás para su arquero Diego Macedo, Diego Macedo la va jugando, buscando bien ahora a Luchín, la peina Luchín ahora para Alexander Calcina, ahí está Calcina, el grandote, la juega atrás, ahora la tiene Luchín, ahí está Luchín, la juega atrás otra vez ahora para el jugador Gabrielito Ramos, ahora la pierde la pelota Ramos, la tiene Kevin Chávez, falta, sí señor, le levantó el pie, clarísima. ¿Y qué van a reclamar? Le levantó el pie, sí, tarjeta amarilla. Sí, yo también lo vi desde aquí. El árbitro, el señor, y no me escuchó, ¿eh? Y no me escuchó. El árbitro le muestra la cartulina amarilla, le dejó el pie y le levantó el pie por un poco, sí. Aquí está frente a la pelota Kevin Chávez, camiseta número 5, el capitán. Otra gran posibilidad. Tiro libre sobre el área que defiende, lo hizo rápidamente. Él lo cobró para Alexander, saca el remate sobre el arco. Y la desesperación es lo que veo, lo que puedo apreciar para mí, particularmente, Marco Vargas.
1: Sí, profe, prácticamente le queda muy poco tiempo, que estamos en el marcador de 33 minutos de este encuentro deportivo. Vamos confirmando también el cambio que hizo el equipo de Calca. Ingresó el número, con la camiseta número 20, Ángelo Ancón, y salió el número 7, Edison Quispe. Seguimos con la transmisión, profe.
0: Ah, entonces Manzano, Focori, Gilbert se quedó en la etapa departamental, reforzando a la provincia de Canas. Así es, y buena también la apreciación de Joel H.A. Por el momento, hasta ahora, aquí está haciendo su partido. Sí, muy inteligente también nuestro amigo. la presención. Hernán Leandres Ancalla dice saludos desde Chincha, Alta Ica. Saludo para usted, Hernán Leandres Ancalla. Jorge Ortega, vamos aquí. Saludos desde Madrid, España. Desde Madrid, la capital de España. Aquí está el cuadro de Ají de Calca. La tiene el 20 en la espalda del cuadro del Ají. Gracias, Ángelo Ancón. Así es, Ángelo Ancón. Aquí está la pelota traspasando la línea. Cuénteme, por favor, ¿cuál es el tiempo? El tiempo, y dígale cuál es el marcador. Se ve en sus pantallas, sí, pero póngame, por favor, a la orden, Marco Vargas.
1: 34 minutos el marcador, profe. Ahorita está haciendo un cambio también el equipo de Guairuro. Ingresa el número 7. Y enseguida le confirmamos el jugador que está saliendo, profe.
0: Gracias, y seguimos con la transmisión en vivo y en directo a través de Radio Cori Cori Lazo. Aquí, cuidado la pelota sobre el área, el arquero Diego Macedo. Otra clarita del partido. Ha quedado sentido el arquero, sí, no lo han tocado, pero bueno, ahí el árbitro lo va. El saludo especial también para Sebedio Yuca. Se le acaba el tiempo, Guairuro, dice, sí. Edgar Angles Miranda, vamos, Ají, pica, pica. Sí, ya nos vamos a ir a almorzar. A Waldir Guaita, dile al árbitro, dice. Elvis Quispe dice, buena transmisión, saludos desde Sao Paulo do Brasil. Un saludo especial para todo Brasil. Brasil, mejor equipo del mundo. Brasil, donde está Ronaldinho Gaúcho, donde está grandes jugadores que le han dado mucho al fútbol mundial. Salud para usted, Luis Quispe, en São Paulo do Brasil. Brasil, sí. Aquí la pelota la tiene Kevin Chávez. Chávez con la pelota, abre cancha por banda derecha para Vaca. Vaca con la pelota. Vamos a ver, jugamos ya los últimos minutos, creo los 30. Se le acaba el tiempo a Guairuro, como dicen en las redes sociales. Aquí está Kevin el capitán. Kevin Chávez, arrastra el piso. Ahora, otra vez la pelota para Kevin. Ahora tiene mayor visión, levanta la mirada. La va a echar al centro, amaga el balón, va a ingresar al área. Sigue Kevin, ya ingresó al área. Está Ballesteros, saca. Y en última instancia la saca el jugador con la camiseta 17, es Gabancho, el que se acaba al tiro de esquina. No sé si yo nomás me he cansado en la transmisión. Veo también a los jugadores ya un poco ya cansaditos en estos, llegando ya, como ustedes ven en la pantalla, a los últimos minutos del segundo tiempo. Va a ir con la camiseta 7 en la espalda Alexander Vargas con la pelota. Aquí está el pelado Vargas, va a sacar con pierna izquierda, pelota arriba sobre el corazón del área, el golpe de cabeza, la echó loca. ¡Gol! ¡Chumbi Vilcano! Camiseta número 14, Alexander saca como narrador de este partido. No le pido 3, ni 4, ni 5 goles fallados. Suficiente esta chalaca. ¡Qué chalaca sobre el ángulo superior derecho del arquero Diego Macedo! Un golazo realmente que solo veo en el fútbol profesional y solo veo en el mundial. Solo he visto esta jugada en las grandes ligas. Desde fuera del área, una chalaca impresionante para vencer la portería del arquero Diego Macedo, Marco Vargas.
1: Sí, profe, un gol increíble, un gol prácticamente, un hermoso gol. No notamos qué hermoso es el fútbol. ¡Ataca, Guairuro!
0: Otra vez ahora el disparo de Kevin Chávez. La pelota Kevin la sacó el arquero Diego Macedo. Ahora va saliendo el Ají de Calca. Ahí, cuida la pelota, la protege. Por aquí el jugador con la camiseta número 22 en la espaldera, José Valenzuela. Ya le echó, vamos a ver, la pelota la tiene. Busca el segundo, el cuadro. El cuadro de... Guairuro, del cuadro chumbivilcano de Guairuro. Aquí está con la 16, es el que ingresó, es el jugador. Pelota sobre el área otra vez, el arquero la sacó por aquí, vamos a ver la lucha. Abre los brazos, falta en ataque, dice el árbitro. Falta en ataque, dice el árbitro, y le va a mostrar la cartulina amarilla, así es, al número 7. Regístrelo, por favor, al número 7, cartulina amarilla, sí, a Matías Gabancho, creo. A Matías Gabancho, dice, yo solo salté, dice. Eso es lo que yo puedo leer de su cuerpo, amigo oyente, que usted no escucha. Matías Gabancho dice, abre los brazos, yo solo salté, le va a decir al árbitro, y el árbitro entiende que hay cartulina amarilla a Marco Vargas.
1: Sí, profe, claramente la falta, una cartulina amarilla para Matías Gabancho. Ahorita está recibiendo atención médica, el jugador está en el piso. Aún seguimos con un gol por delante, el equipo de Guairuro está ganando. Esperemos que se vengan más goles, profe Raúl, que el público también lo pide.
0: 39 minutos. El saludo para María Carmen Mejía Guacho, dice Guairuro, es grande, vamos con todo. Jonathan Cayagua, saludos cordiales a los que están transmitiendo, gracias Jonathan. Teo Zulca Chávez, el eterno de la Copa Perú en todos los equipos, así es. Wilber Álvarez, ja, gol en los mundiales, dice. No, sí, por la calidad, porque hay que tener técnica para hacer, mi estimado Wilber, hay que tener técnica y para hacer este tipo de goles. Bueno, lo considero yo personalmente. En media vuelta de Chalaca y darle al ángulo y no darle ninguna oportunidad al arquero, me parece para mí un golazo. El saludo también para Vladimiro Paco López, dice, tanto que habían de aquí, ahí está. Aquí vamos a ver una falta, otra falta, va a haber tiro libre. Tiro libre a favor de la escuadra de Chumbivilcas del Guairuro, el equipo rojinegro ha despertado. Las tribunas también han despertado, empiezan a gritar. Empiezan a gritar ahora aquí en las tribunas, también despertó el aliento al cuadro de Guairuro. Yensi Yaique, vamos Guairuro, un gol más, vamos Chumbivilcas, vamos Capamarca. Yensi Yaique, el saludo para ti también, y nuevamente el saludo para una gran persona, Heraclio Guamaní Miranda, de la comunidad de Cancahuani, en el distrito de Capamarca, que está de cumpleaños, que su mamita también estuvo los pasados días, también de cumpleaños. Va a haber tiro libre. El saludo también, claro, al alcalde de Calca, al señor Edward Alberto Dueñas, y también el saludo al profesor José Alberto Flores Cruz, alcalde de la provincia de Chumbivilcas. Aquí está frente a la pelota Gabancho, si más no me equivoco, por favor, Marco. Ahí está Gabancho, camiseta 7 en la espalda, el que tiene tarjeta. Vargas, ay, gracias por la... por la corrección. Vargas, aquí está, va a sacarla con pierna izquierda. Vargas tiene el talento en la zurda, pelota sobre el arco, arriba. Ahí la lectura de su cuerpo es que se lamenta. Saca los dos brazos para atrás y dice, uy,
1: Marco. Sí, profe, con los pelos de punta seguimos, profe Raúl. El Alexander Vargas que va ejecutando ese tiro libre, ¿no? Se ve por el travesaño. Que también recalcar, profe Raúl, de la tarjeta amarilla sobre ese tiro libre que se ha ejecutado, es de Freddy Guamán, camiseta número 13 con tarjeta amarilla, que en este segundo tiempo, que va en los minutos de 42 minutos. Aún faltan 3 minutos para que culmine el partido, profe Raúl.
0: Oficialmente, claro que sí. Aquí la tiene el cuadro ahí, qué bien sale para cortar esa jugada. Uber Dueñas, si me permite, la mulita Dueñas, como más lo conocen en la región Cusco. Aquí está el cuadro de Chumbivilcas, va a buscar el segundo, pelota sobre el área, quisieron pasar la pelota sobre el medio. Ahí sale bien a marcar el cuadro de aquí de Calca, pelota arriba sobre el área, salta bien arriba, se eleva bien la saga. Ahora Luchín Castillo trata de recuperar esa pelota, sin embargo... Aquí este cuadro chumbivilcano está jugando con 10 hombres el ají de Calca. Aquí la tiene ahora Loaiza, camiseta 14, la devuelve. Ahora la tiene por aquí el jugador con la camiseta 18, Paulito Zaire. Rápidamente para Kevin Chávez. Aquí está Chávez, piensa. La pasa por el sector derecho. Aquí la tiene Loaiza, pelota en profundidad. Qué bien ahí ahora está Ballesteros. El remate sobre el arco. Le queda la pelota para Ballesteros. Van de izquierda. Pueden sacar el centro. La pelota, el arquero. Ya salió, dice el juez de línea. Tiro de esquina. Últimos minutos, tiro de esquina. Aquí puede estar el segundo. Va a ir Vargas. Tiro de esquina. Se viene a la banda izquierda porque él es zurdo. Aquí está el zurdo, va a ir con la pierna izquierda a sacar el tiro de esquina para el cuadro chumbivilcano. Atención, Coya, Lamay, Lares, Pizac, San Salvador, Taraya, Natile. Hay peligro en el arco que defiende Diego Macedo. Pelota sobre el área, el cabezazo. Vamos a ver, ahí va a ir a encontrarla con la camiseta número 14 en la espalda, como usted le ve en las redes sociales. Alexander saca, saca ahora en la profundidad, pone la pelota, puede sacar el centro. Arriba la pelota sobre el área, salta bien la saga, la defensa del cuadro de Ají de Calca. Va a salir.

0: Ir ahora, pero ¿a quién? Para nadie. Ahí se molesta a su compañero. Sí, tuvo que reventarla más. El cansancio también. Somos seres humanos y puede afectar el cansancio. Va a ir el arquero. Vamos a ver si va el arquero. Así es. Ahí está Espinosa. Espinosa con la pelota la pone sobre el piso. Va a salir ahora Paulito Zaire. Zaire la juega. El público dice más rápido. Vamos, dice. El que viene ahora es Yupanqui. La juega para Zaire. Otra vez la pelota para Yupanqui. Qué bien este zurdo, Yupanqui. La echa sobre el área con efecto. Pero no ingresó nadie, nadie lo entendió. Entren, pues, dice. Eso es lo que yo le entiendo a Paulito Zaire, Marco Vargas.
1: Sí, profe, aún faltan 2 minutos para que termine este encuentro. La gente, el público pide más goles, siguen gritando, siguen alentando hasta el último minuto. Seguramente va a haber unos 4 o 5 minutos también que va a adicionar el árbitro, ¿no?
0: Bueno, así es. El saludo para Audio, dice, para Milcar Betancur. Gracias, Audio, por favor, Maurito Chagua. Ya, correcto. Vicente Condori Cusi dice, en Calca tenemos que golear. Samuel Dávalos, saludo también para Alberto Paco Sencía, saludo desde Libitaca. El remate sobre el arco, vamos a ver qué dice el árbitro. Penal, al parecer, lo empujó, dice. Vamos a ver, lo ha jalado, gracias.
1: Lo ha jalado de la mano.
0: El árbitro sanciona penal. Jugando ya en los 45 minutos. Tiempo cumplido, tiempo cumplido. El árbitro, vamos a ver, algunos minutos más seguro se van a dar. El saludo especial también para Vladimiro Paco López. El arquero en Calca, dice, de Guairuro va a ser Trujillo. Allá. Lian RM, penal para Guairuro. Así es, penal. Walter Paso Zulca, y usted que lo ve en las redes sociales, ¿fue penal o no fue penal? ¿Qué me dice usted, amigo de las redes sociales? A ver, escribe, escribe, escriba. Va a haber penal entonces. Jugamos ya tiempo de descuento. Penal de los 12 pasos. Aquí está el arquero Diego Macedo. Penal. Y frente a la pelota, al parecer, está con la camiseta 16, Osmar Yupanqui.
1: Osmar Yupanqui.
0: A ver, vamos a ver. El segundo penal. Así es, profesor Raulito Aroni. Es el segundo penal. El segundo penal. Vamos a ver si lo convierte Osmar Yupanqui. Camiseta 16. Ya nos perdimos un penal. Vamos a ver, aquí está Yupanqui, toma carrera, remata sobre el arco, el arquero, el cabezazo, otra vez el arquero Diego Macedo, en segundo momento atrapa la pelota y le dice no al segundo, el arquero Diego Macedo, gran intervención, felina, los reflejos que todo arquero tiene, y estaba en el suelo, se paró, y defendió el segundo gol. Vamos, estamos jugando ya tiempo. Tiempo ya adicional. Se va a venir ahora por aquí con la camiseta 7 en la espalda. Es Vargas. Se perdió otra vez dos goles cerrados, dos penales cerrados en la escuadra de Guairuro. 1-0 gana la escuadra de Guairuro. Aquí va a sacar el lateral frente a Tribuna de Oriente. Jugamos ya los últimos segundos. El árbitro es la máxima autoridad y en cualquier momento nos dice si este partido termina en su segundo tiempo. Lateral ahora a favor del Ají de Calca. Aquí va a ir. Se demoran los del Ají. Ya son los últimos segundos, diremos, para que acabe este compromiso. Aquí está, frente a la pelota, está Alexander Calcina. Sin embargo, va a venir por aquí con la camiseta número 18. Es Gabriel Ramos el que sacaba el lateral. Ahora la pelota se va a venir sobre el medio campo. La Mula Dueñas la manda con golpe de cabeza sobre el área que defiende el arquero Espinosa del cuadro chumbivilcano. Aquí va saliendo, por aquí sale Zaire, se equivoca, puede empatar creo el cuadro de Calca. Aquí está el 13, es Guamán, va a rematar sobre el arco. Falta, falta en contra de Guamán. Cerca al área grande que defiende Espinosa. Lo hicieron caer al piso. Va a haber un tiro libre y hay tarjeta amarilla, Marco.
1: Tarjeta amarilla para el capitán de... Tarjeta amarilla para el capitán de Guairuro, para el número 5. Fue una falta muy grave. Ahorita el árbitro está registrando la tarjeta correspondiente para el jugador de Guairuro.
0: Ahí se va recuperando de a poco. Camiseta 13 es Huamán. Es Huamán el que caía al piso. Va a haber un tiro libre muy peligroso, más o menos a unos 10 metros del área grande que defiende el arquero Espinosa. Cuatro hombres en la barrera del cuadro de Chumbi Vilcas. Aquí está frente a la pelota. Vamos a ver quién va a ir ahí. Conversa. Luchín Castillo conversa con... Le va a dejar el encargo a su compañero. A su compañero en el cuadro de Ají de Calca. Cuatro hombres en la barrera. Luchín se ha metido al área. Vamos a ver. Aquí está frente a la pelota. Atención Calca. Atención Coya, Lamay, Lares, Pisac, San Salvador, Taraya, Natile. Tiro libre peligroso y puede estar el empate para el cuadro del Ají de Calca. Cuatro hombres en la barrera. Manos a la cintura del árbitro. Vamos a ver algunos inconvenientes en la parte norte. El árbitro. Tiro libre peligroso en estos últimos segundos. Tiro libre, peligroso, cuatro hombres en la barrera. Camiseta número 22 en la espalda. Es Sotomayor el que va al tiro libre. Sotomayor se prepara. Frente a la pelota está Sotomayor, camiseta número 22. ¿Y cómo está la tribuna de Occidente? Casi buena cantidad de público. Ahí el árbitro va a echar... La señal de dónde tiene que ejecutarse el tiro libre. Ahí está Sotomayor, está yendo también Luchín. El Luchín Castillo, cuatro hombres en la barrera, se va a reanudar ahora sí ese tiro libre. Yo creo que con este tiro libre acaba el partido. Vamos a ver, aquí está Sotomayor. Con esto se acaba el partido, creo yo. Aquí. Aquí está Sotomayor, pierna derecha, toca en la cara ahora de Kevin. Ahora la pelota, así es, falta en el medio campo, falta en contra de Vargas. Y va a haber tiro libre a favor del cuadro de Chumbi Vilcas. Vamos a ver sobre el medio campo. El árbitro es la máxima autoridad por todo el tiempo que se ha parado. Aquí está frente a la pelota Alexander Saca, camiseta número 14. Va a mandar a la pelota sobre el campo del Ají de Calca. Uno para cuadro Chumbi Vilcas, cero para el Ají de Calca. Pelota sobre el área. El arquero casi la suelta. Casi la suelta, pero es experimentado también Diego Macedo. Atrapó la pelota. Aquí está Diego Macedo. Vamos a ver. Ahí está Diego. Va a sacar la pelota desde atrás Diego Macedo. La manda con pierna derecha y en los precisos momentos terminó el partido. Ahí se saluda la mulita Dueñas con el árbitro y también la mula Dueñas se saluda, no, el Luchín Castillo con Kevin Chávez. Ahí también va a ir a darle la mano Gabrielito Ramos. El próximo encuentro es en el Estadio Paine, allá en Calca, en Calca, el próximo partido de vuelta, 1-0, tiene la diferencia de un gol el cuadro de Guairuro. El día, estamos por confirmar todavía la fecha, profesor Raúl, vamos a informarle luego en breve, pero el partido de vuelta es allá en el estadio Tomás N. de Paine, en Calca. Aquí recibe el aplauso, nos vamos contentos, creo, se van contentos la gente, los aplaude. Lo que más me gustó, a mí particularmente, es el gol de Chalaca sobre el ángulo. Nos perdimos dos penales, el fútbol es así, el público ha ganado en esta tarde de fútbol aquí en el estadio de Condepampa. Ahí están los jugadores del Ají de Calca, ahí está molesto algunos de los jugadores suplentes. Había salido también la gente, mire, de la tribuna de Occidente. Se van, no sé si molestos, alegres, pero hemos visto un buen fútbol en esta tarde, Marco.
1: Sí, profe, hemos visto un hermoso encuentro. un hermoso par

0: ahí regañando un poco a los jugadores, ¿no? Pero netamente no fue su día, pero ya estamos ahí prácticamente, profe Raúl.
1: Bueno, sí, en las redes sociales queremos mandarte un saludo a Andrea Marmanillo Vaca, bien a Giseco, dicen, a Paul Chagnama también, claro, Cinciano es mejor. Claro que sí, el jueves, no te olvides, el jueves 7:30 de la noche, al estadio Garcilaso de Cusco, al estadio allá en Cusco, juega el Cinciano, Paul Chagnama, Mote, juega allá en Cusco con el Botafogo do Brasil. También saludo especial para Rubelia Ayus, volumen, dice, para Sebelio Yucra, partido inteligente de la G. Bueno, sí, también, ¿no? Compartimos también la opinión, Samuel Dávalos, bueno, en su casa lo molerán a G. Richard Bellota, 95% de posición del balón de Guairuro. Bueno, así es, gracias a Richard Bellota. Ahí también en las redes sociales, gracias a todos ustedes, amigos de las redes sociales, con quienes también hemos compartido sus opiniones, diversas opiniones, todos somos diferentes, nadie tiene la verdad, creo, y bueno, siempre se respeta la diferencia de opiniones de todos y cada uno de nosotros. Bueno, vamos a despedirnos en la parte final. Esperamos también ahora el partido entre el equipo de Unispa, allá Espinar, ahí está nuestro amigo Peso, ¿no? El arquero de Unispa, Chumbivilcano también él, que va a jugar su partido por la semifinal de la otra llave con el equipo de Vinicunca, de Canchis, de Sicuani, ¿no? De Espinar, de Canchis, perdón. Sí, son tres provincias altas y nuestro valle sagrado de los Incas, Calca, Espinar, Chumbivilcas y Canchis en esta semifinal. Que vayan los dos mejores equipos a la etapa nacional, que va a ser por localía, ¿no? Va a ser por cercanía de regiones. Seguramente nos tocará con Puerto Maldonado, con Puno, en la siguiente etapa. ¿A quién nos tocará? Al campeón y subcampeón de la región del Cusco. Un saludo especial para las 13 provincias de la región del Cusco. Y el saludo especial también para todos nuestros amigos de Calca, ¿no? Para Coya, Lamay, Lares, Pisac, San Salvador, Taraya, Natile. Saludo también aquí para Chamaca, para Libitaca, ¿no? Un saludo especial para todas sus comunidades de Libitaca. Ahí está su fondito, le hemos puesto de Libitaca. A ver si súbele el volumen, a ver, por favor, para nuestros hermanos de Libitaca.

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1: Bueno, hemos llegado ya a la parte final, vamos a despedirnos de ustedes. Gracias a Urieta, nos dice en las redes, gracias Urieta Carmona Flores, gracias por la transmisión, gracias a ustedes más bien por habernos seguido en esa transmisión. Nos despedimos con esto, quiero mandar nuevamente un saludo a la provincia de Calca, un saludo a todos ustedes, amigos y hermanos de Calca, nosotros de Chumivilca siempre vamos a los colegios a visitar ese valle sagrado maravilloso de Calca, donde está una de las maravillas del mundo. Saludo especial a Coya, a La Maya, a Lares, a Pisa, qué hermoso Pisa, San Salvador, Taraya, Natile, y a su alcalde también, ¿no? A señor Eduardo Alberto Dueñas Becerra. Aquí también en nuestra provincia de Chumivilcas, un saludo especial a Libitaca. A Libitaca, ahí están todas sus comunidades, ¿no? En Libitaca, un saludo muy especial para todos nuestros hermanos de Libitaca, para Aljo, para Aucho, Collana, Chilloroya, Huanaco, Huancahuiri, Huancanegua, Illahuaylla, Pataqueña, para Pisquicocha, para Sihuincha, para Totora, para todos ellos un saludo muy especial, para el Deportivo Juventud Pataqueña, para Lisandro Almanacín, para Johan, para Lisbán Arce, muchos amigos ahí de la nueva generación Unión Jora también, donde jugaba Leonidas Meléndez, Bioni Espinosa, Mario Mendoza, Rainer Villalobos, para el Deportivo Jalco también, donde estaban jugando ahí José Luis Chino, Isaú Anco, Wilfredo Rojas Encía, Alex Mogollón, ¿no? Para todos nuestros hermanos también, para el fútbol damas de Libitaca, Flor Portilla, para Sheila Almanacín, para María Peña, para Pati Tapia, para toda esa gente futbolera del distrito de Libitaca. Con esto cerramos la transmisión. Muy buenas tardes deportivas, queremos decirle también a todos nuestros distritos, a Chamaca, Libitaca, Japasmarca, Ayusco, Avelilla, Santo Tomás, a Quiñota y a mi querido hermano también, al señor alcalde de la provincia de Chumbirca, José Alberto Flores Cruz. Bueno, con eso me despido, buenas tardes deportivas y regresamos ya con una próxima edición deportiva, el partido de vuelta allá en Calca. Marco Vargas.
2: Igualmente, profe, nos despedimos con gracias a todo el público en general, amigos, amigas, vecinos, todo en general, por habernos seguido en esta hermosa transmisión de Radio Corilazo. Gracias, muchas bendiciones, igualmente para todos, el público en general. Ahí vamos a seguir transmitiendo los partidos que se van encaminando más adelante, todas las etapas departamentales, que aún se vienen más partidos, profe Raúl, y seguiremos transmitiendo en vivo y en directo desde este canal, profe Raúl. Muchas gracias.
1: Bueno, también un saludo especial para nuestro amigo Fermín Huiza, Producciones Huiza. Gracias a ellos llegamos el día de hoy a Fermín Huiza, a Producciones Huiza, a Maurito Chagua, a Radio Corilazo, al ingeniero Raúl Salcedo y a todos ustedes. Muchas gracias. Muy buenas tardes deportivas.

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7: El tiempo, 3:23.

Ganamos 100 pesos, ya venían, son ya las 3 de la tarde. 37 minutos, 3 de la tarde con 37 minutos. Muy buenas tardes. Buenas tardes con todos nuestros amigos. Dice Cori Lazo, noticias primeros en la información. ¡Ay! Haciéndole llegar un saludito respectivo a cada uno de ustedes a esta hora de tardecita, y haciendo ya las 3 de la tarde con 38 minutos. Estamos en su programa Atardecer Corilazo a esta horita de la tardecita, nuevamente a la compañía de vuestra amiga Diana Manacali, no capstaré con ella. Medio enfermita estamos el día de hoy, un poquito delicados de salud. Por tal motivo estamos saliendo medio con la garganta. Estamos un poquito afónicos el día de hoy. Así que abríguense, así más y hasta más. Si alguien chata, abrigado crisis. El clima también está lloviznando. En horas de la tarde, hace cuestión de minutos, pues ha caído. Hemos tenido presencia de lluvia, Santo Tomás. Dios mío, ahí hay presencia de nubecitas. Hay presencia de nubecitas. Les parece que

Las 3 de la tarde con 42 minutos, 3 de la tarde con 2 minutos. Henry Samantha Zapanti, medio vasito de caña, dice, ¿cómo? Ya me perdí ya. Bueno, seguimos con más cevitas musicales, nos acompaña Jesucito Revilla. Me dice Arique Pepa, hasta que ahora nunca suma su Marta.

España, son ya las 3 de la tarde con 48 minutos. 8 minutos, che, mi quedamos y hasta aquí con una pasa. Al interno te indica, dice al toque nomás Henry Zamata, al toque nomás al fast, a rapito nomás. Pero es una... saber mi opinión de que buscamos y ya está que yo sé que chicha mano chicha y más pasan a piscina vivo un caso picaso la vamos con Yanita Yanita le dice que anarico solo tú, ¿eh? Que estás mañana

Soy a las 3 de la tarde con 54 minutos. 3 de la tarde con 54 minutos. Por supuesto que sí. Ay, hasta seguimos gozando, seguimos bailando. Jason, Jason, esa viaje de amor.

0: acompañan hoy a las 3 de la tarde con 59 minutos, 3 de la tarde con 59 minutos. Wilson, Paco, ¿cómo están? Buenas tardes. Saluditos desde Minas San Juan y Chorunga. Saludos hasta la vida San Juan y Chorunga. Henry Zamata, en la vida es pasajera, por eso me voy a brindar unas rubias que nunca engañan, dice ese. Cuidado, su más ñata. 4 de la tarde en punto. Ariki Kunawa, Ariki Kunawa, Ariki Kunawa, vamos.
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10: La deficiencia de calcio puede causar más de 109 tipos de enfermedades. Las enfermedades más frecuentes están relacionadas con la falta de calcio. El contenido de calcio en el cuerpo alcanza su valor máximo. Los niños crecen más rápido, altos y fuertes. Los problemas de salud de casi todas las mujeres están relacionados con la deficiencia de calcio.
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Son ya las 4 de la tarde, 4 de la tarde con 32 minutos, 4 de la tarde con 32 minutos. Saludos Jefferson Warica, muy buenas tardes, ¿cómo está? Ayancho, Subayacho, Cosillacho. ¿Quién va ganando? Ya terminó ya el encuentro deportivo, ya terminó Ñantu Kukuriki, claro que sí, y ganó Guairuro de Chumbivilcas. Hernán Peña, buenas tardes, saludos para don Ernesto, saludos. Familia en Arequipa, de parte de su yerno Hernán Peña Bustamante, Cerro Colorado, Arequipa. Saludos, saludos a don Ernesto Salua y a toda su familia por la Ciudad Blanca de Arequipa. Saluditos, saluditos, los saluditos correspondientes para cada uno de ustedes a esta hora. De la tarde, por supuesto que sí, haciendo ya las 4 de la tarde con 33 minutos. 4 con 33 minutos. Seguimos con más temitas musicales.

Hoy a las 4 de la tarde con 44 minutos. 4 de con 44 minutos. 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Guajarita Tericia, Guajaricuis al número 973-70-25-98. Ahorita a Teriwaxi. Hernán Peña dice, un temita de los Chapis de Huaraco, quedaré muy agradecido a su emisora, gracias, nos dice, por supuesto que sí, ya chura y éramos, Taqui chataca mañarica, muy dice, no caigo chure, pues aquí corri que suma, está caigo una página, pa' ya que ches, pues son coche, que si ta cocinera, china página, amarrenegas pa' ya, mafiña, cospaya, cocilla, así es. Ay, que haramos, aunque son más, taquichaban de la banda.

Hoy a las 4 de la tarde con 54 minutos, 4 de la tarde con 54 minutos, seguimos con más temitas musicales. A ver, esto un ratito. Matildo Quispe, qué linda música, señorita, en nuestra bandita. Dice, claro que sí, Matildo Quispe, por supuesto que sí, así suena buena música, ¿no? Vamos con los tíos Junior de Chumbivilcas.

0: 5. Un minuto, 5 de la tarde con un minuto, por supuesto que sí. Ahí están esos hermosos temitas musicales para bailar, para cantar, para gozar. Ya que con el gusto y arikikunaba, arikikunaba, puri, áramos un chescuna, chayan cutorena musa, cuna, chayan vuelta y áramosa.
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8: La deficiencia de calcio puede causar más de 109 tipos de enfermedades. 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
1: Ya soy a las 5 de la tarde con 34 minutos, 5 de la tarde con 34 minutos. A ver, nuestra animación con Arike Iskay Lampero Niscata. Ari, nuestra animación con Iskay Lampero Niscata para la mina de Chocó. El trabajo es reportada. Guajaricuita Arike Atiriwasi al número 973-70-25-98. 973-70-25-98. Así es, nuestra animación con Arike Iskay Lampero Niscata para la minería de Chocoyo, para la mina Arike, del trabajo es por regata. Así es, Gidaliata Arike se comunica a los familiares del señor José Mendoza Sivincha, que es de la comunidad de Urcoba. Los familiares deben de aproximarse al hospital de Santo Tomás de manera urgente al área de emergencia, porque el señor necesita ser referido de manera urgente. Por favor, vayan familiar con ata del señor José Mendoza Sivincha, para Arike Ajay Urcoba. Por favor, familia Rincón Arike con Ampacha Hospital de Santo Tomás, Nescaba, Chayarena y Guesecacia, al área de emergencia porque tiene que ser referido de manera urgente. Ya, Sandía, Paikuna Yankar Emoción, Corique, copia de llaves, Nescata, copia de llaves, también confección de llaves por pérdida, apertura de cerradura, programación de llaves con chip, Chaygunata, Paikuna Yankar Muna Ariki, pueden comunicarse al número 917-790025, ahora en su nueva dirección en calle Suecia, Chay, Paikuna Tener Emoción, Corique. Son las 5 de la tarde con 36 minutos, Eulogio Saya nos dice, muy buenas tardes, señorita Diana, un saludo especial para mi esposa, no Norma Jara, que la quiero mucho, un temita de los hermanos Bazán, nos dice, a ver, más que éramos, más que éramos, ahí, saludos, saludos a Norma Jara, por supuesto que sí, ella también nos escucha, nos sintoniza, pues, en cualquier punto, por supuesto que sí, juntamente con su pareja, Eulogio Saya. Así es, a ver, vamos con este hermoso temita de los hermanos Bazán.

Atención, atención, a la hora ya soy a las 5 de la tarde con 45 minutos, 5 de la tarde con 45 minutos. Seguimos con más semita musicales. Nos acompaña Yolita Blue, por supuesto que sí.

5 de la tarde con 50 minutos, seguimos con más temitas musicales a esta horita de la tardecita, por supuesto que sí, nos acompaña Viviana Rosales Río Juincito, en esa de que papá está aquí ahora, monja.

Atención, son ya las 5 de la tarde con 55 minutos. 5 de la tarde con 55 minutos. Allá están esos hermosos temitas musicales para que ustedes lo gocen, lo bailen, suma chata.

0: punto, se dice la noche en punto, y mataña, voy a tapar ahí con arbarico, sea en quise, aliliancho, sobaliancho, una buena tardita, por supuesto que señorita diera un temita de un solitario de canas, nos dice, su che y con la chayancuteréramos, a chureramos, a uyacuicunata, mencacuicunata, pero provecho, provecho con la rica cena, seguramente ya están cenando, otros ya se encuentran descansando, que acá les está, o sea, corique campo pega temprano a descansar en corique, porque ellos madrugan muy tempranito, así es. Son las 6 de la noche en punto, mencacu iban puriéramos un ches.
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La noche con 35 minutos, 6 de la noche con 35 minutos. Tenemos comunicado. Y está necesitando una vizcacha viva. A ver, se necesita una vizcacha viva para el día de. Para el día miércoles. Pueden comunicarse al número 953-04-94-96. 953-09-94-96. De igual manera, a ver, están necesitando. Se necesita ayudantes de construcción. Así es. Están requiriendo ayudantes de construcción de manera urgente. Pueden comunicarse al número los interesados, los que desean trabajar. Ya sea, pues, que necesitan trabajar. A ver, acá hay un trabajo. Están necesitando ayudantes de construcción. ¿Eh? 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De igual manera, a ver, tenemos por aquí, se comunica se comunica a los familiares del señor José Mendoza Sivincha. A ver, se está comunicando a los familiares del señor José Mendoza Sivincha. El señor es de la comunidad de Obama. Los familiares deben de aproximarse al hospital de manera urgente, al área de emergencia, ya que el señor requiere ser, evacuado, ¿no? Referido a otro sitio. Entonces, por favor, los familiares deben de aproximarse al hospital de Santo Tomás, los familiares del señor José Mendoza Sivincha. 15º Campeonato Nacional de Gallos, Yusco 2026, feliz 169 aniversario Distrito de Yusco, premio a jugar 850.000 soles, cada sábado se juega clasificatoria, gran final en octubre, participan 2048 galpones, sedes, Lima, Arequipa, Chincha, Cusco, Pedregal, Nazca, Ica, Camaná, Urubamba, Relave, Secocha, Chalhuahuacho, informes al número 984-33-18-53 o al número 980-87-98-53. De igual manera, tenemos otro comunicado. A ver, segunda campaña de certificación de discapacidad y atención integral en Yusco. La Municipalidad Distrital de Yusco, a través de la oficina de OMAPEF, en coordinación con el puesto de salud y el puesto de salud de Yusco y el valioso apoyo de la Municipalidad Provincial de Chumbivilcas, invita a toda la población a participar en la jornada de atención integral y certificación. Servicios disponibles, evaluación y certificación de discapacidad a cargo del equipo del puesto de salud, atención en fisioterapia y terapia física gracias al apoyo de la MAPE provincial, orientación y atención y orientación psicológica también gracias al apoyo de la MAPE provincial, este lunes 10 de agosto a partir de las 8 de la mañana en el puesto de salud de Yusco. Se está convocando especialmente a todas las personas con discapacidad, adultos mayores y familiares a acudir con su DNI para realizar su trámite de certificación e inscripción en la OMAPEF, trabajando por una sociedad inclusiva y con igualdad de oportunidades para todos. Son las 6:39, esos son nuestros comunicados. Por favor, los familiares del señor José Mendoza Sivincha, por favor, deben de aproximarse hacia el hospital de Santo Tomás de manera urgente, familiares del señor José Mendoza Sivincha. Son las 6:39, 6:39, seguimos con más temitas musicales hasta ahorita de la nochecita, ya por supuesto que sí, nos acompaña Grito de los Andes, Me Engañaste.

Atención, ya las 6:45, 6:45. Bueno, vamos con el último temita musical. Se me dan capaz pasar a posa, pasar a posa. O sea que ya estamos ahí, que serie, ¿qué? Así que vamos con el último musical de Muñequita Mini.

0: 6:06 de la noche con 51 minutos. Bueno, hasta aquí hemos llegado con su programa Atardecer con Inglés. Con mi persona será hasta el día de mañana. Mañana ya nos reencontramos. Que tengan una excelente noche y amanecer. Que nosotros nos vamos a estar reencontrando el día de mañana. Ya por supuesto que sí. De igual manera con su programa Atardecer con Inglés. Ya viene el siguiente programa. Nos dejamos. Entonces, no caigan a pacaringa mañacha, pacaringa tupadicosunches, pacaringa tinku. Pues que tengan una excelente nochecita. Los dejamos con nuestros avisos.
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11: La deficiencia de calcio puede causar más de 109 tipos de enfermedades. Las enfermedades más frecuentes están relacionadas con la falta de calcio. El contenido de calcio en el cuerpo alcanza su valor máximo. Los niños crecen más rápido, altos y fuertes. Los problemas de salud de casi todas las mujeres están relacionados con la deficiencia de calcio.
12: 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La medicina moderna ha comprobado que el Cordyceps sinensis se le reconoce por su eficacia para eliminar la tos, el asma, la bronquitis y otras enfermedades del sistema respiratorio.
13: La cápsula de chitosa de Tiens reúne todas las características y funciones de las fibras comestibles, que puede regular la función inmunológica. Puede usarse en los pacientes con diabetes.
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